0: Amigas y amigos de La Nueva Voz 103.1, solo música romántica. Qué gusto saludarles. Oigan, lo prometido es deuda. Miriam del Toral está con nosotros en cabina. Me da siempre muchísimo gusto recibirte, mi querida Miriam. Y además en un tema tan importante como el que vamos a tratar en el próximo taller entre amigas, la silla vacía, honrando la memoria de un ser querido. ¡Wow! Bienvenida.
1: Muchas gracias, mi querida Adri. Pues sí, todas las personas que todavía se cuestionan, ¿este taller me servirá para algo? ¿Tendrá caso que yo vaya a este taller? Uh-huh. ¿Qué tal que es súper masivo? ¿Y yo qué? ¿Y quién me va a acompañar? ¿Quién me puede sostener? Estamos tratando que sea un taller muy amigable para cada uno de ustedes. Y acuérdense, las pérdidas no solamente son personas y muerte. Puede ser una situación laboral, enfermedad, cambio de etapa de vida, que los hijos crecieron, que terminé una relación. E incluso yo misma, ¿cómo estoy hoy conmigo? ¿Qué duelo siento que sigo cargando y que necesito como interpelarme, preguntarme hacia dónde voy? Bueno, esto es una manera amorosa, cariñosa de hacerlo y pues bueno, es entre amigas, así es que estamos unas a otras para echarnos la mano.
0: Oye, increíble que luego uno pudiera decir, ay no, o sea, esto que me está pasando es muy chiquito, qué pena ir a poner mi cara, o esto que me está pasando es muy grande, pero incluso en los tópicos que ahorita tocabas, yo recuerdo la vez pasada que también nos acompañaste a mucha gente por el tema de mascotas. Y es impresionante cómo de repente coincides con esas mismas personas que tienen tu mismo dolor.
1: Claro, y que no es un dolor menor, porque es mi mascota, ¿cómo voy a llorar si la gente está llorando a su papá, a su pareja? Así. Es que no hay un dolorómetro, cada quien tenemos las cosas que son valiosas en nuestra vida y que no son ni más ni menos importantes que las de otros. Y a veces este tipo de talleres es una buena ventana para hacer una revisión de que tal vez un acompañamiento más prolongado, ya sea terapéutico o tanatológico, puede hacer un cambio en nuestra vida. Entonces, esta es la invitación. Ojalá que todos se animen a estar ese día con nosotros. Y tú les das los datos.
0: Oye, que llevan, me habían dicho, papel, libreta, plumas y la foto del ser querido, ¿no?
1: Si alguno está trabajando algún duelo por separación, puede ser también de amigos, corazones, o no sé, en mi estado donde vivía y ahora vivo acá, no sé, algo que te sea representativo, pero solamente son auxiliares. Si tú no tienes nada de eso, no quieres llevar nada, nada más quieres presentarte, llega. Exacto. Estamos para recibir.
0: ¿Y tus redes sociales?
1: Mis redes sociales son Maternidad Sustentable en Instagram, Facebook y TikTok.
0: Perfecto, para que la gente también te pueda localizar, ponerse en contacto contigo. Y nosotros aquí les hemos estado haciendo la invitación. Nos vemos el 22 de agosto a las 10 de la mañana en la Salle Maravillas. Ahí nos vemos.
1: Sí, en Alonso de Torres. Gracias.
0: Mil gracias, queridísima. Continuamos con más en La Nueva Amor 103.1, solo música romántica.

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3: 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Yo soy Adriana Erandi y te sigo acompañando en la nueva Amor 103.1, solo música romántica.

Ay, Shakira, La Tortura en La Nueva Amor, 103.1, solo música romántica, 6:30 ya de la tarde. Oye, hoy justamente quiero hablar contigo acerca de cómo lidiar con la partida de un ser querido. Y es que, como ya lo veíamos en la entrevista con Miriam del Toral, el duelo es una respuesta normal a una pérdida y tiene efectos psicológicos, es decir, mentales, emocionales y físicos. Y después de la muerte de un ser querido, es posible que no... que nos podamos sentir pues muy conmocionados o que incluso no lo podamos creer, ¿verdad? Como en esta negación de que no puedo creer que ayer lo haya visto, que ayer me haya despedido y que hoy esa persona ya no esté. Fíjate, algunos de nosotros llegamos a sentir como este espasmo o aletargamiento, aletargados, es lo que quiero decir, como si estuviéramos lentos, o como si estuviéramos en un sueño, es decir, como en una realidad paralela a lo que nos está pasando. También es posible que en ocasiones otras personas sientan agobio por la tristeza, vacío, soledad, o incluso también se pueden sentir muy enojadas, con culpa. Y en algunos casos, bueno, sentir alivio porque ese ser querido pues ya está, digamos, de una mejor manera. Así que lo que te quiero decir con esto es que tener varios sentimientos cuando perdemos a alguien es normal, incluso aunque estos fueran contradictorios. De esto sigo hablando en esta tarde en La Nueva Amor 103.1, solo música romántica. Llega ya Alejandra Guzmán. Esto es Llama, por favor, en La Nueva Amor 103.1. Solo música romántica.

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1: 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Ahí está, 6:42 de la tarde en la nueva Amor 103.1, solo música romántica.

Ana Gabriel, simplemente amigos en la nueva Amor 103.1, solo música romántica. Fíjate, hoy estuvimos hablando acerca de cómo lidiar con la partida de un ser querido y ya decíamos que el duelo es una respuesta normal a una pérdida y tiene efectos psicológicos, es decir, los mentales, los emocionales y los físicos. Y aunque a lo mejor en los primeros días, en las primeras semanas o meses el dolor sea muy intenso, también el dolor va cambiando. Sin embargo, me parece que el dolor se queda instalado. A lo mejor va cambiando de diferente manera, de diferente forma. Y en este sentido, también te quiero platicar que tiene y efectos secundarios en nosotros. Nos referimos como, por ejemplo, al cambio en el apetito, al peso, a nuestro peso corporal, a los hábitos de sueño que tenemos. También es normal o es parte del duelo sentir dolor de cabeza, dolor de estómago. Y también puede resultar difícil pensar en volver a tener esta rutina que diario teníamos o regresar al trabajo, como que se hacen tareas imposibles. Quizá algunos días tengamos más energía que otros, pero recuerda que no hay una forma correcta o incorrecta de atravesar por el duelo. Cada persona lo hace a su manera. Así que si te has sentido identificada o identificado con esto que hoy compartimos para ti en esta tarde, te invito a que el sábado, este sábado 22 de agosto, te puedas dar este espacio para ti, para poder trabajar el dolor que genera perder a alguien muy querido. Así que, bueno, pues te invitamos al taller entre amigas y amigos. Tengo toda la información en mi cuenta de Instagram. Me encuentras como Adriana Erandi Amor. De todos modos, por ahí me puedes mandar un mensajito y con mucho gusto resuelvo dudas. Por lo pronto, nos vamos con Moenia, Ni tú ni nadie, en la nueva Amor 103.1, solo música romántica.

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3: Así que te invito a participar en esta muy bonita promoción que tenemos para ti. No te tardes y por lo pronto vamos a arrancar esta hora de Luis Miguel con este tema, Sin Hablar. Bienvenidas, bienvenidos.

Pupilas de Gato en la Nueva Amor 103.1, solo música romántica. 7:10 ya de la tarde, 7:10. ¿Cómo vamos? ¿Cómo están? Espero que muy bien. Hoy en esta tarde de miércoles, que qué curioso, ¿no? Como que yo de verdad que juré que a las 5 iba a caer un tormentón y nada. Y bueno, pues según yo no ha llovido. Cuéntame tú cómo te va con el tema del clima, si te agarró la lluvia, si no, la zona también sería importante. Bueno, lo comento porque generalmente a esta hora pues nos agarra la lluvia, ¿no? Entonces es importante por ahí pasarnos la voz, ayudarnos. Bueno, también decirte que vamos a dejar desde este momento ya abierto el tema del buzón de la hora de Luis Miguel. Puede ser a través de mis redes sociales, me encuentras como Adriana Erandi Amor en Instagram y Adriana Erandi en La Nueva Amor en Facebook. Por ahí espero el mensajito. Y también, si lo tuyo es enviarme un mensaje de audio, con muchísimo gusto a través de iHeartRadio lo vamos a recibir. Entonces tú aprietas el botón rojo, aprietas ahí el botón rojo con un micrófono blanco, me dices tu nombre completo, para quién va el mensaje y por acá lo pasamos con muchísimo gusto. Ay, ay, ay, ¿quién ya se quiere ir a la playa? ¿Quién ya quiere estar en una alberca? Es que esta canción es para mí inevitable no ligarla con eso. Bueno, ahí está Suave. Uy, en la Nueva Amor 103.1, solo música romántica.

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2: Amigas y amigos de la nueva Amor, oye, ¿quieres llevarte un pedacito de Luis Miguel a tu casa? Bueno, pues este verano Luis Miguel y la nueva Amor 103.1, solo música romántica, tienen un regalo muy especial para ti. Es el disco vinilo de su álbum Busca una Mujer. Un regalo único y especial para ti que escuchas todos los días, amor. Así que necesito que vayas a iHeartRadio y me envíes un talkback con tu nombre completo, tu teléfono, y dime cuál es tu canción favorita del disco Busca una Mujer, y dime por qué. 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Por lo pronto, ¡ay! Seguimos en este modo de playa, alberca, calor. Cuando calienta el sol en la nueva Amor 103.1, solo música romántica.

Delirio en la nueva amor 103.1, solo música romántica, 7:29 ya de la tarde, 7:29. Oigan, voy a empezar a leer sus mensajitos ya en este momento. Mira, agradezco muchísimo a Laura, que se pone en contacto conmigo y me envía saluditos y por ahí también me hace algunas preguntitas sobre nuestro próximo taller entre amigas. Laura Vela Torres, muchos saluditos. Gracias por estar escuchando la nueva Amor 103.1, solo música romántica. Y bueno, espero que sigas en contacto con nosotros, mi querida Laura. Y pues si es posible, ahí nos vemos en el taller entre amigas. Y también le quiero enviar muchos saluditos para Vero Marín, que dice, saludos hermosa, ay gracias. Dice, pasando lista para escuchar las cuatro, para escuchar las mejores 4 horas de música. Vero, fíjate que Vero es de mi equipo. Vero, somos nocturnas, ¿verdad? Somos tarde nocturnas, tarde nocheras. Eso, románticas, bohemias, nostálgicas y todo eso. Muy bien, muy bien, muy bien. Bueno, mi querida Vero, te envío muchos saludos. Espero que estés teniendo una muy bonita jornada. Aquí andamos todos juntitos. Ahorita me pongo a leer más mensajitos. Por lo pronto, más música. Oye, esta canción está bien linda. Mira. Pa, pa, pa, pararam. Ahí está, vamos a disfrutar esto que se llama Quiero en la nueva Amor 103.1. Solo música romántica. 7:31 ya de la tarde. Soy Adriana Erandi. Te sigo acompañando.

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3: Amigas y amigos de la nueva Amor 103.1, solo música romántica. Oigan, estoy muy contenta de decirles que habrá Ruta del Amor este próximo viernes 21 de julio. ¿Y qué crees? Voy a tener la oportunidad de estar ahí contigo en punto de las 4 de la tarde en Hyundai León Sur, ubicado en Boulevard Adolfo López Mateos 3427A. Ahí en la colonia industrial Julián de Obregón, muy cerquita de, por cierto, acá de nuestras oficinas, de nuestras instalaciones, y ahí justamente en esta Ruta del Amor podrás participar para llevarte tu mochila oficial de amor. Así que te espero con muchísimo gusto este viernes 21 a las 4 de la tarde en Hyundai León Sur. Ahí nos vemos, 7:41 de la tarde. Por lo pronto, si te vas, en la nueva Amor 103.1, solo música romántica.

Amigas y amigos de La Nueva Amor, 103.1, solo música romántica, 7:44 ya de la tarde, 7:44. Oigan, me detengo un momentito para enviar muchos saluditos a las personas que ya establecen contacto conmigo, entre ellos Alejandro. Me dice, aquí presente como todos los días, escuchando el mejor programa, muchas gracias. Un saludo para todos los radioescuchas que hagan esta hora especial, para todos los radioescuchas. Bueno, y también me dice, y un saludo especialmente para mí. Muy bien, Alejandro, ahí está. Muchos saluditos. También le envío muchos saludos a Miguel, que se hace presente y me dice, hola, Adri, aquí escuchándote, ya de regreso a casa. Eso, nos encanta. Qué bueno, la verdad me da muchísimo gusto poderlos acompañar en sus diferentes actividades. Para los que siguen trabajando, un beso y un abrazo con muchísimo cariño. Vamos a darle bien y bonito a tener una muy bonita jornada con todos ustedes. Bueno, vamos con más música. Esto es Cielo Rojo en La Nueva Amor 103.1. Solo música romántica. ¡Ay, ay, ay! Si te la sabes, vamos a cantarla. Así, como si estuviéramos ya en el concierto de Luis Miguel.

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3: 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Mira, cuando tú participas en nuestro talkback, se escucha así. Checa.
4: Hola, buenas noches. Mi nombre es Juan Antonio Melgar González. Mi teléfono es 477-317-5559. Quiero participar para el vinilo de Luis Miguel. La canción que me gusta es El Bono es la Incondicional. Gracias.
3: Bueno, pues ahí está. Muchísimas gracias a Juan Antonio por hacerse presente a través de este talkback. Por supuesto, ya estás participando. Ahora hay que enviar muchos más, mi querido Juan Antonio, para que tu registro tenga muchas participaciones y así seas uno de los afortunados ganadores. Bueno, llegamos ya a la recta final de esta hora de Luis Miguel. Son las 7:56. Por supuesto, me gusta recordarte que diariamente en punto de las 7 de la tarde tenemos esta cita donde tú y yo recorremos esos recuerdos a través de todas las canciones, las más exitosas de Luis Miguel, y es una forma increíble de estar conectados. Así que mañana en punto de las 7 por acá te espero. Hoy nos vamos a despedir con Júrame, y yo soy Adrián Erandi y sigo contigo hasta las 10 de la noche en la nueva Amor 103.1, solo música romántica.

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4: Amigas y amigos de la nueva Amor 103.1, solo música romántica, ¿cómo estás? Qué gusto saludarte, poderte dar la bienvenida a esta Luna de Amor, este programa justamente dedicado a recorrer los caminos del amor, de la nostalgia, de la añoranza. Todo sucede aquí a lo largo de estas dos horas donde tenemos la programación más romántica para ti y estamos acompañados, por supuesto, de la luna, pero la presencia más importante es la tuya. Oye, déjame decirte que voy a estar leyendo para ti la letra de una canción que habla de si te ha dado miedo volver a amar a esa persona. ¡Ay! Quédate conmigo aquí en la nueva Amor 103.1. Romántica. Justamente para saber si te sientes identificada con la letra de la canción o no. Por lo pronto te quiero dar la bienvenida con Camila. Esto es Coleccionista de Canciones.

Camila en la Nueva Amor 103.1, solo música romántica, 8:07 ya de la noche. Muchos saludos para toda la gente que nos escucha a través de su radio, en el coche, a través de los traslados, en especial para Alex Sorcia. Nos vamos ahora con Danny Ocean, esto es Partidazo.

Danny Ocean en La Nueva Amor 103.1, solo música romántica, 8:09 ya de la noche. 8:09, oye, tengo para ti, como ya te decía, la letra de una canción que vamos a leer como si fuera carta, de esas veces que te da miedo volver a amar a una persona, y dice así. Se llama Volver a Amar. Voy deprisa, siempre en contra del reloj. 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

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La reconociste. Espero que sí. La canta Alejandra Guzmán. Oye, y justamente esta letra de canción es un reflejo de cuando, por una parte, estás sintiendo que esa persona es todo para ti, que no tienes ninguna duda, pero al final también sabes que te da miedo volver a amar a esa persona. Y cuando yo te digo que a veces todo ocurre al mismo tiempo en la vida, me refiero a este tipo de situaciones, donde estamos sintiendo incluso de manera contradictoria. Pero es que así es la vida. Y lo importante es estar consciente de ellos. Pero me encanta que esta canción refleje justamente eso. Como la ilusión, la añoranza de volver a estar con ella. Y por el otro lado, ay, este como de, uy, pero al final no quiero. O al final sí quiero, pero no quiero. Hay una tremenda contradicción, pero muy humana. Bueno, quien esté así, beso y abrazo para ustedes. Los entiendo completamente. Por lo pronto, más música. Llega el príncipe de la canción, José José, Si me dejas ahora, en la nueva Amor 103.1, solo música romántica.

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2: Amigas y amigos de La Nueva Amor 103.1, solo música romántica. Oye, te comento que el Festival Internacional de Arte Contemporáneo está ya en León. 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Entonces, bueno, considera esto un mensaje entregado. Por lo pronto, más música en La Nueva Amor 103.1, solo música romántica.

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Amigos y amigas, ahora quiero compartir contigo algunas maneras en las que puedes cuidarte diariamente de manera consciente. Y mira, hoy en específico quiero hablar contigo acerca de los beneficios que tiene la meditación. Seguramente todos hemos escuchado de la importancia que tiene, y yo creo que es un ejercicio que para llevarlo a una práctica constante, pues sí requiere justamente ese compromiso para no dejarlo como una práctica ocasional. Y además, creo que es importante destacar varios aspectos que requiere la meditación para incorporarlo a una práctica un poquito más constante. Mira, la primera, tener conciencia de la disposición de dedicar cierto tiempo a una actividad que nos llevará a tener la atención en el momento presente. A lo mejor hay diversas meditaciones con un tema en específico, pero en general es tener la conciencia del momento presente. Así observar nuestros pensamientos sin engancharnos en alguno en específico y trabajar el silencio cuando se medita o con una música que justamente nos permita como relajar el cuerpo, relajar la mente, navegar en ella. Así que creo que darnos un momentito para nosotros mismos en una meditación también forma parte de una rutina saludable para nuestro autocuidado. Y mi consejo sería que iniciaras de a poquito. A lo mejor los primeros días son 3 minutitos, 5 minutitos, y ahí de ahí puedes ir subiendo la cantidad de minutos. Créeme que al final esto pues nos ayudará a estar en una mejor conciencia y sincronía con nosotros mismos. Yo soy Adriana Erandi y sigo compartiendo contigo la programación musical de La Nueva Amor 103.1, solo música romántica.

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2: Amigas y amigos de La Nueva Amor, 103.1, solo música romántica. 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Nosotros aquí queremos que regreses a clases con amor, solo música romántica. Y esta mochila, créeme, está imperdible y es de colección. Por lo pronto, así como con los encendedores prendidos en el concierto, la playa, esto es la oreja de Van Gogh, la nueva Amor 103.1, solo música romántica.

Pedro Fernández en La Nueva Amor 103.1, solo música romántica. ¿Cuántas veces te ha pasado que no quieres soltar a una persona, a una situación, a un lugar, a un contexto, incluso a un objeto? Pero la realidad es que si nos detenemos un poquito a indagar qué te tiene sujeta ahí, en algunas ocasiones vas a encontrar que ya no tienes de dónde agarrarte. Quizá estar ahí se convirtió, aunque suene feo, en costumbre, en una zona cómoda para ti y para la otra persona, en una situación donde, aunque las cosas no estén del todo bien, ambos ganan. Y créeme, esto ocurre en la familia, en las relaciones laborales, en las relaciones de pareja, en las relaciones de amistad. Así que la invitación que te quiero hacer hoy es que si te quedas con algo o con alguien, que tengas muy presente las razones que te dan sentido de permanecer ahí y que ese vínculo sea importante para ti. Pero si encuentras que ya no, lo único que deseo para ti es que tengas la determinación de ir soltando eso que a todas luces ya se terminó. Yo soy Adriana Erandi y te sigo acompañando en La Nueva Amor 103.1, solo música romántica.

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1: 8:54 ya de la noche en la nueva Amor 103.1, solo música romántica. Muchísimas gracias por permitirme acompañarte en esta tarde. Tarde noche ya de miércoles, espero que estés muy bien. Gracias por permitirme estar ahí en tu casa, quizá todavía en el trabajo, en el negocio o bien ya descansando. Vamos a entrar a la recta final de esta primera hora de Luna de Amor. Llega Maná, esto es Como Te Deseo en la nueva Amor 103.1, solo música romántica.

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2: Amigas y amigos de La Nueva Amor 103.1, solo música romántica. Qué gusto saludarte y poderte dar la bienvenida a esta segunda hora de Luna de Amor. Ay, bueno, pues nosotros vamos muy bien aquí en sintonía con la luna, con la programación musical que tenemos y sobre todo disfrutando esta noche, noche de radio y nocturna, por supuesto. Fíjate que voy a leer para ti la letra de una canción que es para una carta para uno mismo. Es como hablar con uno mismo y decir: vamos a estar mejor porque ahorita me estoy curando el corazón. Quédate conmigo para leerla juntos en La Nueva Amor 103.1.
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2: Llega Sin Bandera en esta bienvenida y nos dice: entra en mi vida.

Alejandro Sanz en La Nueva Amor 103.1, solo música romántica. 8:09 ya de la noche, 8:09. Oye, esa canción me encanta, me gusta mucho, Viviendo Deprisa. Y bueno, ya te decía al inicio de esta segunda hora que voy a compartir contigo, hay una canción que habla de uno mismo cuando se está curando el corazón. Mira, hoy, justamente a las 6 de la tarde, estuvimos hablando con Miriam del Toral para que nos invitara al taller entre amigas que vamos a tener, pues para hablar de las pérdidas que uno tiene. Y cuando decimos pérdida, a lo mejor pensamos necesariamente en esa persona que ya murió, pero por acá yo te quiero decir que también son pérdidas, pues la relación que ya no está. Y esto se llama Mientras me curo del corazón. La vamos a leer para ti con mucho cariño, esperando te haga sentido, y dice así. Dame tiempo, que no estoy en mi mejor momento, pero yo mejoro de a poquito. Estoy ahorita bajita, pero yo sé que mañana será más bonito, diferente. Otra vibra, otro ambiente. Hoy estoy en menos 20, pero me recargo de mi gente. Salud, porque tengo a mis padres bien y a mis hermanitas también. Hoy no estoy al 100, pero pronto se me quita. Con buena musiquita, los panas de visita, se me van los males. Aunque estar mal es normal, todo se vale. Que no me falte la salud ni para mí ni para mi crew, ni que me falten los instrumentales. Ya con eso tengo. A veces yo no sé para dónde voy, pero no me olvido de dónde vengo. Yo sé lo que soy y lo que seré. Por eso es que la fe me tengo. 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No necesito más, solo amor. Dame tiempo. Yo me sano con tu compañía, esa paz que me das. En otro no le encuentro.

0: 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Por eso yo quiero de tus besos. Y mientras me curo del corazón, hoy salgo para el mar, aprovechar que hay sol. Está bien no sentirse bien, es normal, no es delito. Estoy viva, no necesito nada más. Y mientras me curo del corazón, hoy salgo para el mar a aprovechar que hay sol. Está bien no sentirse bien, es normal, no es delito. Y mañana será más bonito. Mira, justamente la quise leer como un muy amoroso recordatorio de que a veces no todo va bien en la vida, de que a veces necesitamos, uno, reconocerlo, dos, hacer pausas, tres, hablarlo, y cuatro, pues permitir que te llegue la ayuda de muy diferentes maneras. Si para ti esto tiene sentido, te envío un fuerte abrazo y un besito, decirte que también nada dura para siempre, que todo es temporal, y aquí estamos para ir de la mano contigo. Así que nos vamos a ir con más música. Esto es Así es la Vida, a cargo de Elefante. Ay, en la nueva Amor 103.1, solo música romántica. Soy Adriana Erandi y te acompaño hasta las 10 de la noche.
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2: Amigas y amigos de la nueva Amor 103.1, solo música romántica. Oye, recuerda que ya este sábado 22 de agosto nos vamos a ver en nuestro taller entre amigas y amigos con el tema de la silla vacía, honrando la memoria de un ser querido. La silla vacía, honrando la memoria de un ser querido. Y lo va a impartir Miriam del Toral. Ella es tanatóloga y tiene mucho, mucho conocimiento acerca de este tema. Así que nos vemos en la Universidad La Salle Bajío Campus Juan Alonso de Torres, que está ahí justamente en este bulevar, en el número 3602, en la colonia San Cayetano de Medina. Todo el mundo conoce a esta Salle como la Salle Maravillas. Entonces ahí nos vemos a las 10 de la mañana. Muchos me han estado preguntando que a partir de qué hora. Pues llega 20 o 15 minutos antes, justamente para que nos podamos acomodar, saludar y, bueno, después iniciar puntualmente. Recuerda que estamos pidiendo que lleves pluma, papel y una foto de tu ser querido. Créeme que vale muchísimo la pena que te puedas dar este tiempo para ti, para ir acomodando esos dolores que son lo más normal y que también lo normal sería hacernos cargo de ellos para poder estar un poquito mejor. Así que la invitación hecha con muchísimo cariño, ahí nos vemos. Por lo pronto, más música, llega Shakira. Esto es Día de Enero en la nueva Amor 103.1, solo música romántica.

Diana Vanoni en La Nueva Amor 103.1, solo música romántica. 9:31 ya de la noche, 9:31. Oye, voy a compartir contigo el decreto de esta noche, que siempre se convierte en un muy buen momento para justamente poder poner atención en eso que estamos pensando. Así que lo comparto contigo con mucho cariño, esperando encuentres un mensaje valioso. Y dice así: celebro cada avance, cada aprendizaje y cada logro alcanzado. Mi historia se está escribiendo con valentía, constancia y finales felices. Lo compartimos contigo con muchísimo cariño, sabiendo que ningún camino es tan sencillo como parece, sabiendo que detrás de cada decisión hay mucho esfuerzo, hay mucha valentía, también está puesto el corazón y seguramente la inteligencia. Así que en esa sintonía deseamos que todo te salga de la mejor manera, que todo sume. Y que cuando sientas que algo no salió como esperabas, que siempre te acuerdes de esa fortaleza interna que tienes. Así que, bueno, pues compartimos contigo con muchísimo cariño este mensajito y seguimos con la programación de La Nueva Amor 103.1, solo música romántica. Llega RBD, Es que este corazón, en esta luna de amor.

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2: Duncan Du en la nueva Amor 103.1. Solo música romántica. 9:39 de la noche. Esto es En algún lugar. Mi querida comunidad ochentera, disfrutemos de este clásico de clásicos. En la nueva Amor 103.1, solo música romántica.

Hoy solamente quiero recordarte que muchas veces tú estás dudando de ti y otros están asustados por tu potencial. Ojalá que esas inseguridades, ojalá que esas dudas, ojalá que esas incertidumbres que pues son naturales, en lugar de limitarte y en lugar de paralizarte, te lleven a tomar el valor necesario, a arriesgarte, a abrir tus alas, expandirte y volar, a que brilles con la intensidad de tu luz. Mira, incluso a veces con miedo, con inseguridad, con nerviosismo, con dudas, con incertidumbre, hay que atrevernos a hacer las cosas porque el aprendizaje está justo ahí, donde no se siente bonito, en esa área desconocida, donde la duda sabrá preguntarnos si seremos capaces o no, pero donde la actitud, las ganas, la disposición serán elementos fundamentales para salir con la cara en alto. Así que hoy te invito a que dejes de dudar de ti, porque otros están creyendo tremendamente en el potencial que tienes. Yo soy Adriana Erandi y te sigo acompañando en la nueva Amor 103.1, solo música romántica.

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2: Amigas y amigos de la nueva Amor 103.1, solo música romántica. Llega el momento ya de despedirme y de agradecerte enormemente que me hayas permitido acompañarte a lo largo de estas 4 horas, desde las 6 de la tarde hasta ya muy cerquita de las 10 de la noche. Para mí siempre el gusto y el placer de poder estar contigo en los micrófonos de la nueva Amor y acompañarte en tu tarde y en tu noche. Muchas, muchas gracias de verdad. Porque pues comentamos, platicamos, aprendemos, nos desahogamos, cantamos y así tenemos 4 horas espectaculares. A mí siempre me gusta despedirme recordándote que no dejes de sonreírle a la vida, porque créeme que soy una convencida de que bien vale la pena sonreírle a la vida. Y por otro lado, recordarte que tengamos muy presente que la vida es un ratito. Así que, queridos, queridas, hay que vivir la vida de esta manera en la que mejor nos convenga, pero eso tiene que ver con estar contentos con nuestra esencia, con quienes somos, con lo que damos. Y eso requiere siempre, sí o sí, trabajo personal y dedicación en ello. Bueno, por lo pronto me despido. Por supuesto, te recomiendo que sigas en la programación de la nueva Amor 103.1, solo música romántica. Ya mañana es jueves, estamos más cerquita del fin de semana. Y bueno, pues sigamos dando todo lo mejor que tengamos para nuestras jornadas. Yo soy Adriana Erandi, te envío beso y abrazo con muchísimo cariño. Que tengas muy bonita noche. Hoy nos vamos a despedir con Chayanne. Esto es Yo Te Amo en la nueva Amor 103.1, solo música romántica. Nos escuchamos mañana. Chao, chao.

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2: Te tocó una mamá que trabaja. Te tocó extrañarme unas horas. Te tocó estar un ratito al cuidado de otra persona que no soy yo. Te tocó tener que mirarme con ojitos que no entienden mucho qué pasa cuando me voy por la puerta. A mí me tocó salir de casa con un nudo en el estómago y los ojos llorosos. Me tocó ver tu carita confundida cuando atravieso la puerta para irme. 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
1: ¿Bueno?
2: Sí, sí, Talía, ¿hablas tú?
1: Sí, ¿quién habla?
2: Eric, ¿cómo estás?
1: Bien, ¿y tú?
2: Oye, pues hoy hay una función muy buena. Quería ver si querías ir al cine.
1: ¿Ahorita?
2: Pues, es a las 8.
1: Es que me da pena.
2: ¿Pero por qué?
1: Pues porque hace mucho no te veo.
2: Yo tampoco, pero vamos, ¿no?
1: No sé, déjame ver.
2: ¿Qué tienes que ver?
1: Tengo que ver, pues, pedir permiso.
2: ¿Y a quién pídele permiso?
1: Es que ahorita no está mi mamá.
2: Entonces, ¿me hablas o te hablo al rato?
1: No, háblame al rato.
2: Okay.

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0: segundo panorama informativo 88.9, información que sirve. Yo soy Alejandro Villalbazo, en X, en TikTok, arroba Villalbazo 13. Es jueves 20 de agosto, Iñaki Manero. Muy buenos días, Iñaki.
1: Buenos días, Alex Villalbazo. Arturo Sanguino, amigos de la República Mexicana y de todas partes por iHeartRadio, muchísimas gracias por iniciar tu día en panorama.
0: Ya saben en dónde están los mensajitos, en el WhatsApp 5580-255-8889. 13 grados, estamos empezando así, este jueves 20 de agosto, prácticamente todo el día nublado, es lo que nos dice el meteorológico Iñaki.
1: Hoy sí no va a haber tregua, Alex, todo el día efectivamente, y hay un 55% de posibilidad de lluvia con actividad eléctrica, para que lo tomen en consideración. Por ahí de las 6 de la tarde es cuando está pronosticado que caiga la lluvia más intensa en el Valle de México.
0: Sí, pero todo el día feo, sí. Oscuro, nublado, con amenaza de lluvia, algún tal vez chipichipi sí. Por aquí y otro por allá. Entonces la situación no va a estar no va a estar amable el día.
1: Sí, bueno, aunque bueno, la buena noticia en este momento, si quieres salir a caminar, quieres salir a hacer ejercicio, quieres salir a andar en bici, en fin, ponte una buena ropa reflejante, por favor, y te lo encargo, porque la calidad del aire es buena en este momento en el Valle de México.
0: Qué importante lo que acabas de decir, algo que te haga ver.
1: Sí.
0: Vuélvete visible si es que vas a salir a caminar a la calle,
1: sí.
0: Si es que por ahí agarras banqueta,
1: sí.
0: Vuélvete visible, porque la verdad es que de pronto, tanto bicis, los patines ahora, los scooters,
1: sí, los scooters.
0: O el peatón, ¿no? O el que va a hacer ejercicio, va a caminar, va a correr, volverse visible, porque la mañana está oscura y de pronto las callecitas no ayudan, no hay buena luz, no se ve bien. ¿Y para qué queremos, no?
1: Sí, y por el mal estado de las banquetas, y se entiende, hay gente que se baja al arroyo vehicular a correr o a pedalear la bicicleta tempranito, pero pues, sí, de repente sí te mete unos sustos porque no los ves. O sea, solamente ya cuando los tienes casi encima es cuando te das cuenta que hay una persona ahí corriendo en el arroyo, ¿no? Entonces, por favor, pónganse algo reflejante para que nos demos cuenta desde lejos que ustedes están haciendo su deporte.
0: Bien, en un ratito seguimos platicando y hacemos recorrido por la República Mexicana, el clima y la D8. Tráfico y clima cada 15 minutos. Mónica Villalobos.
2: Alejandro, gracias. Muy buenos días. Les comento que hoy no circulan autos con holograma 1 y 2 de verificación engomado verde. Terminación de placas 1 y 2. En unos minutos, más información.
1: Muchas gracias. Y sí, es realidad. Pónganse ropa reflejante porque qué bueno que hagan ejercicio. Nos da muchísimo gusto a todos, pero por favor, por ustedes y por nosotros, cuídense y cuídenos. La Fiscalía General de la República detuvo en Ciudad de México a Fausto Corrales Rodríguez, señalado por presunto encubrimiento en el homicidio de Héctor Melesio Cuen y falsedad de declaraciones. Según la Fiscalía, acompañó a Cuen a la reunión donde fue asesinado y donde habría sido secuestrado Ismael El Mayo Zambada, y en donde dicen que también estaba él, pues el gobernador, ¿verdad? El señor Rocha Moya. Que todo lo ha negado, por cierto. Al menos 6 presuntos integrantes de grupos criminales murieron tras un enfrentamiento armado registrado en Jerez, Zacatecas. Esto provocó temor, cierre de comercios. Fuerzas federales y estatales desplegaron un operativo y aseguraron varios vehículos, mientras que las autoridades descartaron que los hechos estuvieran relacionados con un ataque contra funcionarios municipales. Ah, bueno, pues menos mal. Fuerzas federales detuvieron a 12 presuntos integrantes del cártel Jalisco Nueva Generación durante operativos en Tanuato y Cuandureo, en Michoacán. Entre ellos, la hija y la pareja de Heraclio Guerrero Martínez, el tío Laco, señalado como jefe regional del grupo. Las autoridades aseguraron armas, explosivos, droga, 64 vehículos. Tras las capturas, se registraron bloqueos carreteros en distintos puntos de la entidad, cosa que ya hemos estado reseñando aquí en 88.9 Noticias. Autoridades de Jalisco reforzaron la vigilancia en los límites con Michoacán ante estos recientes hechos de violencia. Martín Beltrán.
3: El gobierno de Jalisco mantiene operativos preventivos de vigilancia en sus límites con Michoacán, luego de la detención de presuntos integrantes de un grupo delictivo y los bloqueos carreteros registrados en esa entidad. La Policía Estatal Regional y la Policía de Caminos mantienen presencia en coordinación con autoridades federales y municipales. Hasta el momento, las autoridades del estado no reportan bloqueos en territorio jalisciense y mantienen la vigilancia preventiva en los límites con Michoacán. Para Panorama Informativo desde Jalisco, Martín Beltrán.
1: Y en más información, aquí en 88.9 Noticias, las afectaciones a vehículos durante estos bloqueos y estos hechos violentos en carreteras pueden ser respaldadas por las aseguradoras. ¿Quién lo dice? María Inés Camacho.
4: Los daños en autos y comercios que son provocados durante los bloqueos carreteros con vehículos o camiones incendiados, como el que se registró en Michoacán este miércoles, son cubiertos por aseguradoras.
5: Seguro de Automóviles ha cubierto los robos de vehículos asegurados, incluidos aquellos que posteriormente son utilizados desafortunadamente para este tipo de eventos, ¿no? Como los bloqueos que señalabas. O sea, el seguro de automóviles sí lo cubre.
4: Fue la voz de Normalicia Rosas, directora general de la AMIS, quien agregó que existe también el seguro de vandalismo para las empresas o negocios.
5: Aunque sabemos que existe mayor interés por conocer esta cobertura por parte de los negocios, aún no se refleja en un crecimiento significativo de contratación.
4: Para 88.9 Noticias, María Inés Camacho Romero.
1: Y presentan otra iniciativa contra el despojo en Ciudad de México, Joana Flores.
6: El diputado local del PAN, Mario Sánchez Flores, propuso reformar el Código Penal capitalino para que el delito de despojo pueda considerarse continuo cuando quien ocupa ilegalmente un inmueble se niegue a abandonarlo. La iniciativa busca evitar que el paso del tiempo favorezca al despojador.
7: Porque hoy una víctima puede llegar horas o días después de haber sido despojado y encontrarse con una respuesta verdaderamente frustrante. Ya no hay flagrancia. El delito ocurrió hace días. Mientras tanto, quien la despojó sigue dentro de su casa. Con esta reforma cambiamos una realidad jurídica.
6: Sánchez sostuvo que la ley debe proteger a las víctimas mientras recuperan su patrimonio. Para 88.9 Noticias, Joana Flores.
1: Vámonos a los deportes. Don Arturo Sanguino, muy buenos días.
8: Muy buenos días, Iñaki, Alex, amigos de Panorama. Qué gusto saludarlos en este jueves. Soy Arturo Sanguino y les tengo lo más relevante en materia deportiva. Arrancamos con el ciclista mexicano Isaac del Toro, que ayer conquistó el prólogo de la Vuelta de Alemania. El Torito ganó la prueba contrarreloj de los 2.6 kilómetros a registrar un tiempo de 3 minutos y 8 segundos. Con esto, el mexicano se adueñó del maillot azul, que lo identifica como líder general de la prueba. Con esta victoria, el originario de Ensenada se convirtió en el ciclista más joven en la historia, que gana esta prueba con tan solo 22 años. Justamente en estos momentos ya se está disputando la etapa 1 de la Vuelta de Alemania, que consiste en 216.3 kilómetros, donde Isaac del Toro intentará seguir como líder. Con esto comenzamos, amigos de Panorama. Vuelvo más adelante.
1: Muchas gracias, Arturo. Alex Villalbazo, Arturo Sanguino, servidor Iñaki Manero, contigo hasta las 10 de la mañana en Panorama Informativo, en 88.9 Noticias, información que sirve por iHeartRadio. Moni Villalobos te tiene todo el panorama del tráfico y el clima cada 15 minutos. Hola otra vez, Moni.
2: Hola, Iñaki, gracias. Muy buenos días. Hay obras de mantenimiento que afectan la autopista México-Querétaro, del kilómetro 148 al 158, hacia la Ciudad de México. En unos minutos, más información.

6:10, panorama informativo 88.9 Noticias, formación que sirve por iHeart Radio, Alex de Albazo, Arturo Sanguino, Iñaki Manero. ¿Qué nos dice el Servicio Meteorológico Nacional para hoy? Pues ya lo había adelantado Alex, lluvia y nublado, por lo menos aquí en el Valle de México nublado.

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2: Golfo de México también mucho calor, prevaleciendo esta onda de calor que dicen que viene peor el año entrante en regiones de Baja California Sur, en Chihuahua, en Coahuila, en Nuevo León y en Tamaulipas, Alex.
3: Y vamos a empezar el recorrido por la República Mexicana en ese norte caluroso que ya decías, 23 grados en Monterrey, Nuevo León. Jorge Maldonado, buenos días, Jorge.
4: Buenos días, Alejandro, con un cielo completamente despejado a esta hora de la mañana y se espera una temperatura máxima para el día de hoy de 34 a 36 grados centígrados, Alejandro.
3: La de 8, Jorge.
4: Bueno, luego de una serie de cateos llevados a cabo en la colonia industrial en Monterrey, Nuevo León, Alejandro, las autoridades detuvieron a 4 personas, encontraron muchas dosis de droga que estaban a la venta y sobre todo, Alejandro, las autoridades descubrieron un sistema de monitoreo y vigilancia al servicio del crimen organizado. A través de este sistema, Alejandro, los delincuentes observaban las actividades que llegaban o hacían las autoridades, tanto del Estado como del Ejército Mexicano. Afortunadamente ya fue descubierta, fue desmantelado y el lugar sigue bajo resguardo de las autoridades que siguen investigando este caso, Alejandro.
3: Oye, ¿y las cámaras ya las destruyeron? Qué ingenuos somos.
4: ¿No? Todo está desmantelado ya.
3: Qué ingenuos somos. Un mundo nos vigila, pero ¿de qué manera, Imagínense nada más ese verdadero centro de monitoreo de los malos para checar dónde viene el ejército, dónde anda la policía, dónde andan los ministeriales, por dónde pasan los estatales. Tenían el verdadero C5 montado, ¿qué? En una vivienda, Jorge.
4: En una vivienda, en una de las tantas viviendas de ese sector, Alejandro.
3: Bien, bien, bien. Bueno, pues ahí estamos ingenuos pensando en que hay, ¿cómo le harán? ¿Cómo le harán? Gracias, Jorge Maldonado, desde Monterrey, Nuevo León. Nos vamos a Querétaro, 15 grados. Karina Buitrón, hola, Karina.
5: Hola, Alejandro, ¿cómo estás? Buenos días. Sí, tenemos una mínima de 15 y se espera una máxima de 29.
3: ¿Y la de 8, Karina?
5: Te platico que en una sesión bastante intensa entre varios partidos se aprobó nuevamente la ley de identidad de género para el estado de Querétaro, con 15 votos y a favor y 10 en contra. Sin embargo, tras aprobación, el Congreso local espera la reacción del gobernador, ya que se dice puede vetarla por segunda ocasión. Así el panorama desde Querétaro.
3: ¿Por qué el gobernador le está vetando?
5: La primera vez que la vetó porque incluía a menores de edad, supuestamente él. Sin embargo, en el dictamen que se había aprobado la primera ocasión, decían expresamente que contemplaba a partir de los 18 años.
3: Bien, bueno, pues vamos a esperar postura que dice el gobernador de Querétaro, Mauricio Curi, sobre esta nueva aprobación de la ley de identidad de género en el Congreso del Estado. Sí, el punto central del gobernador es: esta reforma puede generar riesgos para menores, para familias, incluso dice para la seguridad jurídica. Son las 6:15.
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0: primer traguito de café que nos tomamos con calor lluvia en la República Mexicana, las lluvias intensas en Jalisco, muy fuertes para Colima, Michoacán, Guerrero, y el calorón, el infierno superior a los 45 grados Baja California y hasta los 45 grados Sonora, Sinaloa, Coahuila, Nuevo León, Tamaulipas y en el sur Campeche y Yucatán. En la Ciudad de México el termómetro está marcando 15 grados. René Ponce, buenos días, René.
1: ¿Qué tal, Alejandro? Efectivamente, 15 grados, pues esta mañana agradable porque pues no se siente frío. Para la tarde se espera una temperatura máxima que oscile entre los 24 y los 26 grados centígrados. Se espera nuevamente lluvia, Alejandro.
0: ¿Y la de 8, René?
1: Pues la unidad de la Policía Cibernética Capitalina alerta a los usuarios de Internet sobre la estafa del artista enamorado, en la cual los ciberdelincuentes crean perfiles falsos utilizando identidades de celebridades para establecer contacto con sus seguidores a través de redes sociales o aplicaciones de mensajería, buscan ganar confianza y solicitan dinero con el pretexto de alguna emergencia. Con el paso del tiempo, explica la Policía Cibernética, los estafadores manifiestan un supuesto interés sentimental hacia la víctima, expresan afecto constante e incluso prometen encuentros personales o una futura relación. Una vez consolidada esta manipulación emocional, comienzan las solicitudes de dinero bajo diversos pretextos, problemas legales, gastos médicos, boletos de viaje, envío de regalos, pagos de aduanas o membresías exclusivas para continuar la comunicación. En otros casos solicitan datos personales, documentos de identificación, información bancaria y códigos de verificación. Todo es una estafa, Alejandro.
0: Ahí sí, principal responsable es uno. Digo, porque mira, que te engañen poniéndote la voz del familiar, que ya la hacen con inteligencia artificial, que te engañen porque te sorprenden con la llamada del niño gritando, mamá, me tienen secuestrado, y tú, ay, no, que te engañen con, pero que te engañen porque el artista, porque el cantante, exacto, ¿no? Por poner un nombre. Porque el cantante te mandó un mensaje, o el actor, o la actriz. Oye, sí, mira. ¿Y tú le crees?
2: Incluso con su misma voz, incluso si reproducen su voz.
0: Bueno.
2: ¿Qué carajos te tiene que estar hablando la actriz de moda a ti?
0: Por eso, no hay manera. Sí. No hay manera. Pero bueno, ahí está la alerta, porque imagínense, hay una alerta, es porque de ese tamaño es el problema. Gracias, René Ponce, desde la Ciudad de México. Imagínate, ay, si yo... Ayúdame. Verónica Huerta, Jalapa, Veracruz, 17 grados. ¿Quién te gustaría que te hablara? A ver, buenos días.
3: Sí, Alejandro, 17 grados y la máxima será de 22 con probabilidad de ligera llovizna por la tarde. Es el tiempo, Alejandro.
0: La de 8, Vero.
3: Una tormenta eléctrica generó fuego en la válvula superior de la cúpula de un tanque de fuera de operación de la terminal de almacenamiento y servicios portuarios Pajaritos, esto en el municipio de Coaxacualcos, ubicado al sur de Veracruz. Esto es lo que es lo que nos informa Petróleos Mexicanos, Pemex. Pemex señala que el impacto de rayos se registró alrededor de las 17:50 horas del miércoles, lo que generó incertidumbre. El personal activó los protocolos de seguridad y atención de emergencias como medida preventiva. Se evacuó al personal de la instalación sin que se reportaran personas lesionadas. Alejandro, quiero decirte que hasta las 2 de la mañana todavía este fuego en la válvula superior continuaba ardiendo. Es la información que tenemos.
0: La tristemente célebre planta de Pajaritos, el complejo petroquímico de Pajaritos. Ahí sigue operando, ahí sigue, como una chatarra vieja, pero ahí sigue operando. Gracias, Vero Huerta, desde Jalapa, ya en Veracruz. En Tuxtla Gutiérrez, Chiapas, 21 grados, Fernando Cantón, buenos días, Fer.
4: ¿Qué tal, Alex? Muy buenos días. Hoy en Chiapas habrá lluvias e intervalos de chubascos, además de temperaturas de hasta 40 grados. En Tuxtla Gutiérrez, cielo nublado y una temperatura de 33 grados. Así el clima en Chiapas.
0: ¿Y la de 8?
4: Elementos de la Secretaría de Marina ubicaron y rescataron a los dos pescadores que eran buscados desde el pasado sábado 14 de agosto, fecha que se tuvo la última comunicación con ellos. De acuerdo con la CEMAR, ambos pescadores se encontraban flotando en una hielera en el Océano Pacífico, más de 240 kilómetros de la costa de Chiapas. Los pescadores fueron visualizados el día de ayer alrededor de las 11 de la mañana por una aeronave de la Secretaría de Marina. Ah, y bueno, Tras ser rescatados, José Luis Portales Villegas, de 35 años de edad, y Daniel Guerrero, de 54, fueron trasladados en helicóptero a Puerto Chiapas, en donde se les valoró y brindó atención médica para posteriormente ser entregado a sus familiares. Así concluyó el drama de estos pescadores que eran buscados desde el pasado sábado. El panorama, Alex.
0: ¿Cuántos días a la deriva, Fer?
4: 5 días.
0: 5 días.
4: 5 días a la deriva, y sobrevivieron porque estaban, se metieron dentro de una hielera. Se supone que la lancha pues se hundió y lograron rescatarse a través de esta hielera que es usada para almacenar los peces que pescan.
0: ¿Será que amanecí de un humor así medio extraño? Pero otra de esas historias que no les creo nada.
2: Como la de la caverna, ¿no?
0: El que se quedó en el...
2: En el cenote.
0: En el cenote.
2: ¿Cuántos días? 16 días.
0: Sí. Hay una fotografía de estos dos, ¿no? Sobrevivientes, de estos dos náufragos, adentro de su hielera. Se ve una hielerita ahí de madera, así de madera, Fer.
4: Una hielera de color azul. Ajá. Exactamente, de madera.
2: Hijos de... ¿Te acuerdas de los tortugueros esos que se perdieron los meses?
0: Que aparecieron en Asia. ¿No?
2: Pero así como si, ¿no? Se hubiera levantado de su habitación en un hotel recién desayunado.
0: Pues estos por ahí andan, ¿eh? Sí, porque imagínate, 5 días a la deriva, 5 días en alta mar, en una hielerita, y posando para la foto.
2: Sí.
0: Les digo, ¿será que yo ando? No sé muy cómo. Gracias, Fer Cantón, desde Tuxtla Gutiérrez, en Chiapas.
2: ¿Qué le dirán a sus mujeres? Digo, yo nada más, aquí nada más, ya sabes, de mal pensado y pues, especulando.
0: ¿No? Pues nos quedamos a la deriva en la hielera, vieja, pues sí, ¿qué onda?
2: Pues sí, no, pues tú qué crees. Pues,
0: somos sobrevivientes, ahí está la noticia, hasta hay fotografías.
2: Hasta salimos en panorama, tú.
0: 6:25, una pausa. Panorama informativo 88.9, información que sirve. Volvemos.

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0: 6:30, panorama informativo 88.9, información que sirve. Yo soy Alejandro Villalbazo en X, en TikTok, arroba Villalbazo13. Muy buenos días para ustedes que nos escuchan a partir de las 6:30 de la mañana y que se despiertan con nuestra dulce y tierna voz. Ya saben que estamos recorriendo la República Mexicana, el clima y la de 8. Para hoy las lluvias intensas y muy fuertes van a caer en el Pacífico, Jalisco, Colima, Michoacán y Guerrero. De hecho, nos vamos al bello y devastado puerto de Acapulco. 25 grados, Adriana Covarrubias. Vecina, buenos días.
1: ¿Qué tal, vecino? Buenos días. Gracias a la antena. Máximo será 34 grados. Tendrá cielo parcialmente nublado. Lluvias en la región de la montaña norte y Costa Chica de Guerrero.
0: La de 8, Adriana.
1: Te comento que por segundo día consecutivo, la Fiscalía General del Estado confirmó que mantiene diligencias y operativos en el municipio de La Unión, esto en la Costa Grande del Estado, como parte de las investigaciones relacionadas con posibles hechos de extorsión y otros delitos. La Fiscalía informó sobre un cateo realizado en un establecimiento ubicado en la localidad de La Lagunilla, donde se aseguró dinero en efectivo, una computadora portátil, dos vehículos y más de 1.500 unidades de cerveza. De acuerdo con la información oficial, las investigaciones realizadas en días previos fueron por denuncias relacionadas con posibles actos de extorsión en contra de comerciantes y distribuidores de la zona, quienes presuntamente habían sido obligados bajo amenazas a adquirir exclusivamente la mercancía en ese establecimiento, en este domicilio, donde se encontraron más de 1.500 unidades de cerveza. Es el rector.
0: Gracias, Adriana Covarrubias, desde el bello y devastado puerto de Acapulco. 17 grados en Guadalajara, Jalisco. Martín Beltrán, ¿cómo estás, Martín?
2: Efectivamente, señor, 17 grados con cielo medio nublado. Tendremos una máxima de 28 y con probabilidad de lluvia por la tarde. En Gómez Farías y Lagos de Moreno se registra la mínima con 10. La máxima será en Cihuatlán y Autlán de Navarro con 38. Este es el panorama.
0: ¿Y cuál es la de 8?
2: El gobernador del estado, Pablo Lemus, informó que hasta el momento no se han registrado bloqueos ni incidentes relacionados con los hechos violentos ocurridos este miércoles en Michoacán, tras la quema de vehículos y cierres carreteros reportados en el estado vecino. El gobierno de Jalisco activó desde temprana hora una coordinación operativa entre autoridades estatales y federales. Señaló que existe comunicación con la Guardia Nacional, la Secretaría de la Defensa Nacional y la Secretaría de Seguridad. Este es el panorama.
0: Es decir, sí hay alerta, pero todavía no pasa nada.
2: Efectivamente, y tampoco se activa código rojo como se comentó en redes sociales.
0: Porque hay que recordar que el objetivo principal, el tío Laco, se les peló. Entonces, en algún lugar anda el tío Laco. En algún lugar, y yo espero que de este país ande el tío Laco. Gracias, Martín Beltrán, desde Guadalajara, Jalisco. Así el recorrido por la República Mexicana. El clima y la de 8, tráfico y clima cada 15 minutos, Mónica Villalobos.
3: Alejandro, gracias. Les comento que van a encontrar que hay obras de reencarpetamiento que afectan la circulación en el Eje 1 Oriente y Lecumberri. Usen de alternativas ferrocarril de cintura y el Eje 1 Norte. En unos minutos, más información.
4: Muchas gracias, Moni. Vámonos con el panorama. Un caso de extorsión contra un comerciante en Ciudad de México dejó a una mujer detenida y vinculada a proceso. René Ponce.
5: La Fiscalía General de Justicia de la Ciudad de México aprendió y obtuvo la vinculación a proceso de Esperanza N por su probable participación en el delito de extorsión agravada continuada cometido contra un comerciante de la alcaldía Álvaro Obregón. De acuerdo con las investigaciones, entre septiembre de 2021 y octubre de 2023, la víctima recibió llamadas de un hombre que se identificó como integrante de un grupo delictivo, le exigió 200,000 pesos por derecho de piso y la amenazó con matar a su madre y quemar su negocio si no entregaba el dinero. Ante las amenazas, total de 80,000 pesos. Esperanza N, junto con otras dos mujeres, son titulares de las cuentas relacionadas con los pagos. Para 88.9 Noticias, René Ponce Hernández.
4: Un joven reportado como desaparecido en San Luis Potosí fue encontrado a salvo en Guadalajara desde la Perla Tapatía. Nuevamente Martín Beltrán.
6: La Secretaría de Seguridad del Estado informó que un joven de 20 años, quien contaba con ficha de búsqueda vigente en el estado de San Luis Potosí, fue localizado sano y salvo en las inmediaciones de la nueva central camionera de Guadalajara. El hallazgo ocurrió luego de que personal de la comisión de búsqueda pidió apoyo para verificar el reporte de un hombre que se encontraba en un módulo de la terminal. Los oficiales acudieron al sitio y localizaron a un joven cuyas características coincidían coincidían con las descritas en la ficha de búsqueda. Se confirmó que se trataba de Axel N., de 20 años, originario de San Luis Potosí. Para Panorama Informativo desde Guadalajara, Martín Beltrán.
4: En la Cámara de Diputados plantearon la necesidad de revisar la política fiscal de México para fortalecer la recaudación. María Inés Camacho.
7: La diputada de Morena, Gabriela Jiménez Godoy, consideró que ahora que inicia el proceso legislativo en el mes de septiembre, es necesario abordar la revisión de una reforma fiscal para el país.
8: Y creo que es el momento oportuno para poner temas tan relevantes sobre la mesa. Definitivamente, nuestro país también necesita una revisión a una reforma fiscal, pero es algo que se tiene que hacer con un gran análisis. La presidenta ha hablado de no aumentar impuestos, pero sí tenemos que ver cómo recaudar más.
7: Lo anterior, en el marco de la inauguración del Foro Juvenil Voces del Futuro, que se organizó en la Cámara de Diputados. 88.9 Noticias, María Inés Camacho Romero.
4: Y el panorama de los espectáculos, la agencia antidroga de los Estados Unidos, la DEA, se sumó a las investigaciones por la muerte de la actriz Hayden Panettiere. Lalo González.
9: Hasta la DEA está metida en la investigación por la muerte de la actriz Hayden Panettiere. Y es que debido a que una de las posibles causas del deceso sería la sobredosis de alguna droga, ya no solo basta con la investigación forense para determinar las circunstancias del fallecimiento. Lo que se sabe es que agentes de la Administración de Control de Drogas, la DEA, han estado en contacto con el círculo más cercano de la actriz. La policía y los agentes habrían visitado a Brian Kickerson, quien mantenía una relación intermitente con Panettiere. Lo que ahora se sabe es que Zack, el hermano de Brian, encontró a la actriz sufriendo un paro cardíaco en una silla mientras Brian dormía en otra habitación. Para 88.9 Noticias, Lalo González.
4: 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Los deportes, Arturo Sanguino.
10: Gracias, ya estoy de vuelta para que todos juntos nos vayamos a dar la vuelta por el fútbol internacional, porque en España comenzó la temporada con el juego del Atlético de Madrid ante el Málaga, donde los colchoneros ganaron 2-0, pero el mexicano Obed Vargas no fue convocado. Al parecer, Vargas podría salir del club en calidad de préstamo, y algunos de los equipos que se rumoran son el Getafe, el Alavés, el Valencia, el Sevilla, el Ajax e incluso el Feyenoord de Países Bajos. Mientras que el Barcelona disputó una edición más del trofeo John Gamper y salieron con la victoria 2-1 ante Al-Ahly, donde destacó la presentación de su refuerzo Rodri. Y en la MLS se vivió un momento emotivo porque Messi colaboró con una anotación en el empate a 2 ante Filadelfia, donde su festejo fue dedicado al cielo en homenaje a su padre, que hace unas semanas falleció. No se vayan de Panorama Informativo, soy Arturo Sanguino, regreso más adelante.
4: Muchas gracias, Arturo. Alex Villalbazo, Arturo Sanguino en los deportes, servidor Iñaki Manero contigo hasta las 10 de la mañana en Panorama Informativo, en 88.9 Noticias, información que sirve por iHeartRadio. Moni Villalobos, tráfico y clima cada 15 minutos. Moni.
3: Hola, Iñaki, gracias. Les comento que está cerrada la circulación de calle Teotihuacán entre Avenida Insurgentes y Avenida México, Colón Hipódromo, Alcaldía Cuauhtémoc, debido a obras de reencarpetamiento. La alternativa es Avenida Sonora. En unos minutos, más información.
0: La trivia Iñaki.
4: Gracias, Alex. Si me permiten, con mucho gusto, la trivia de ayer. Un fenómeno astronómico del siglo XIX provocó con el tiempo un gran negocio y muy bonitos recuerdos de nuestra infancia. Sin duda alguna, ¿de qué estamos hablando? Pues bueno, un eclipse total de sol que fue visible en India en 1868 permitió a los astrónomos localizar un nuevo elemento de la tabla periódica y lo bautizaron como Helio, recordando al dios griego de nuestra estrella, del Sol. El helio es muy, muy importante para muchas cosas, para el enfriamiento de superconductores, colisionadores de partículas, soldaduras de precisión, detección de fugas, en fin, para la industria, para la ciencia es muy importante, todo milimétrico, pero además también para inflar los globos, esos globos que vemos en el parque, que vemos en el circo y que siempre captaron nuestra atención de niños y también de adultos, porque incluso a veces también hacer globos es una obra de arte. Y el helio ha servido, pues como es un gas mucho más ligero que el aire, pues tiende a hacer que los globos suban. También se pudo contemplar su utilización como un medio de comunicación, en el caso de los zeppelines, pero ya era demasiado inestable este gas para poder hacer que estos estos gigantes se movieran. Hubo varios accidentes con ese tipo. También utilizaron hidrógeno y demás, pero no, es impracticable ya el viaje en zeppelines, viajes de larga distancia. La respuesta de la trivia de ayer y la trivia de hoy. Hoy es jueves de las palabras, jueves de las frases, de los dichos que utilizamos todos los días. Hay una palabra bien, bien importante que todos deberíamos de tomar en cuenta durante nuestra vida, pero que en su origen, aparentemente en su origen, significa una cosa completamente distinta a cómo lo relacionamos el día de hoy. Pero es que en el origen de esta palabra en la antigua Grecia, había otra forma de percibir lo que quería decir esta palabra. O sea, a lo mejor está un poquito confuso el tema, pero hoy esta palabra, que es bien importante y que debe ser muy importante para todos nosotros, sobre todo en países como el nuestro, habla de una institución, ¿no? Pero el origen de la palabra nos puede confundir, porque en un principio querría decir, o por lo menos se percibe, como algo completamente distinto a lo que okay. sirve, a lo que define esta palabra. ¿Qué palabra es?
0: Ahorita que dijiste, sobre todo en México, o en países como México,
4: así es.
0: Me quedo pensando, esa palabra define algunos de nuestros grandes problemas de salud, de educación, de seguridad.
4: Creo que todo está englobado
0: okay.
4: en el buen uso de esta palabra, la buena aplicación de lo que significa esta palabra.
0: Okay.
4: En políticas públicas que tengan que ver, digo ya para no meterme más, pero en políticas públicas que nos ayuden a no solamente entender esta palabra, sino también a utilizarla de una manera cabal. Todos los mexicanos. Si no, estaríamos en otro lugar. Así de grave es esta palabra.
0: Ok.
4: Sí. Pero aparentemente el origen etimológico de la palabra, desde el griego, aparentemente nos querría decir lo contrario completamente. Pero para los griegos no era eso. Ya después platicamos de la forma de pensar de los griegos. ¿Cómo lo consideran?
0: ¿Podríamos jugar ahorcados?
4: Podríamos jugar. Si quieres.
0: Digo, pues por aquello de no ir descartando vocales y consonantes. Ok. Le pensamos
4: en una hora.
0: Sí. Yo ya escribí una,
4: ¿Ya escribiste una?
0: Yo escribí una palabra. ¿La entiendes a mi letra o no?
4: Sí. A ver, espérame. En griego.
0: Está subrayada.
4: En egipcio.
0: No le hagas al loco. Se me hace que
4: no,
0: sí fue.
4: No es esa. No es.
0: ¿Cómo no?
4: No, pusiste honestidad y no es.
0: Ah, okay.
4: Honestamente te digo que no es.
0: Pero ¿estás de acuerdo que podría ser?
4: Ah, no, sí podría ser, okay. Pero no.
0: Bueno,
4: no
0: es. Pensaré.
4: Bueno, pues fue buena idea. www.889noticias.mx, WhatsApp 5582-5589. Y ahorita escribimos la pregunta en @inakimanero. La respuesta en 2 horas.
0: Pasó en la madrugada. ¿Qué nos cuentas, René Ponce? Buenos días, René.
11: ¿Qué tal? Muy buen día, Alejandro Iñaki. Pues desde el día de ayer se reforzó la seguridad en los alrededores de la Fiscalía Especializada en Materia de Delincuencia Organizada aquí en la capital, luego de que fueran trasladados a sus instalaciones procedentes de Michoacán estos 12 integrantes del cártel Jalisco Nueva Generación, que fueran detenidos durante un operativo que generó bloqueos y reacciones violentas en aquella entidad. Entre los detenidos, recordemos, se encuentran Marisol N. y Lourdes N., identificadas como hija y pareja sentimental de Heraclio N., alias Tío Laco, este último jefe regional de esta organización delictiva en los estados de Michoacán y Jalisco. También, Alejandro, se espera que en las próximas horas arriba este sitio procedente de Argentina, el contralmirante Fernando Farías Laguna, quien cuenta con una orden de aprehensión en México por el llamado caso del huachicol fiscal. El contralmirante habría abandonado ya el Centro Penitenciario Federal de Ezeiza en Argentina y se conoció que se realizó su traslado al Aeropuerto Internacional de esa provincia de Buenos Aires para ser entregado ya a las autoridades mexicanas. Por otra parte, alrededor de las 11 de la noche, bomberos de la capital acudieron a las calles de la zona centro de la ciudad para apoyar en el retiro de agua de lluvia que quedó acumulada luego de la intensa lluvia que se registró durante la tarde y noche de ayer. Se informó que tan solo en el cruce del eje 1 Poniente Bucareli y Paseo de la Reforma se trabajó en el desalojo de agua en un área de 800 metros lineales. En estos momentos la circulación vehicular y el avance peatonal en el lugar ocurre con normalidad. También el eje 1 Norte en la zona de Peralvillo se presentó, registró una importante acumulación de lluvia, todo en el perímetro de la alcaldía Cuauhtémoc. También en alrededor de las 5 de la mañana se registró movilización de cuerpos de emergencia en calles de la colonia Cuchilla Pantitlán, en Venustiano Carranza. Se registró la volcadura de un auto y quedó llantas hacia arriba. A pesar del aparatoso del accidente, sus dos ocupantes resultaron prácticamente ilesos, Alejandro.
0: Oye, ahorita nos platicas de la fuga de gas que ocurrió también en la madrugada, nada más adelantando, fue en la alcaldía Tláhuac. 7:15, panorama informativo 88.9, información que sirve.
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0: ¿Qué más pasó en la madrugada? ¿Qué más nos cuentas? Adelante, René Ponce.
2: Alejandro, ya finalmente cerca de las 5:30 de este día, bomberos de la Ciudad de México acudieron a una vivienda localizada en la colonia Ojo de Agua, ya lo decías bien, en la alcaldía Tláhuac, para atender un reporte, una fuga de gas de LP. Se trató de un cilindro de 20 kilos capacidad que presentaba este cilindro y tenía una picadura en la base, producto del óxido que mostraba ya en el fondo del cilindro, que al final fue retirado. No se reportaron personas lesionadas o intoxicadas. La recomendación, revisar estos tanques de gas, que luego por la acumulación de lluvia o agua en su base, pues comienzan a picar, Alejandro.
0: René, me voy a regresar nada más a lo de la FEMDO, la seguridad que hay por aquello de los detenidos en Michoacán. Se había hablado en un principio de 9, el número terminó en 12 detenidos, René, porque de hecho la fotografía donde los ponen posando a los detenidos, se pueden contar a 9 detenidos, René.
2: Así es, Alejandro, fue por la noche, ya cerca de las 10:30, 11 de la noche, que la Secretaría de la Defensa Nacional informaba a través de un boletín, de una tarjeta informativa, que habían sido en su totalidad 12 los integrantes del cártel Jalisco Nueva Generación que habrían sido detenidos. Dice, pues se actualizaba esta información de los 9 que bien señala se habían dado a conocer en un principio, a un total de 12 integrantes detenidos, Alejandro.
0: Gracias, René Ponce, con lo que pasó en la madrugada. Diez para las 7, panorama informativo 88.9, información que sirve. Yo soy Alejandro Villalbazo, en X, en TikTok, arroba Villalbazo 13. Los mensajitos son en el WhatsApp 5580-255-889. Hablando del WhatsApp, me manda un mensaje en el WhatsApp Jorge Maldonado, allá desde Monterrey, Nuevo León. ¡Qué historia, Jorge! Una niña de 12 años embarazada, otra vez una niña embarazada, Jorge Maldonado. ¿Qué detalles tienes, Jorge? Buenos días.
3: Buenos días, Alejandro. Un dolor estomacal ocasiona que una madre, pues bueno, preocupada por su hija, la lleve al médico. Llegan al Hospital General en Musquis, Coahuila. Ahí los médicos pues les hacen los estudios para ver qué es lo que tenía. Y vaya sorpresa, Alejandro. Incrédulos, llegan hacia el consultorio donde estaba la mamá con la niña de 12 años, y le dicen, señora, su hija está embarazada, tiene 34 semanas ya. La señora desconocía totalmente la situación por la que estaba pasando su hija, comienzan las indagatorias, dan aviso a las autoridades y las investigaciones, Alejandro, pues resulta que el papá es otro niño de 12 años. La niña es originaria de Monterrey, Nuevo León, Alejandro. Se encontraban allí en Musquis, Coahuila, de vacaciones, visitando familiares, cuando se percatan de esto. Ya las autoridades del estado de Nuevo León ya tienen conocimiento. El caso va a ser turnado hasta Nuevo León, porque de acá también es el papá. En las indagatorias, Alejandro, se descubre que desde los 11 años, ambos pequeños, pues, son unos niños, 11 años, desde los 11 años ya sostenían relaciones, Alejandro, y el resultado es ahora esto. La chamaquita está embarazada, tiene 34 años y ya, perdón, tiene 34 semanas y ya las autoridades, tanto de Coahuila como de Nuevo León, están ya coordinadas para llevar este caso, que la verdad ha asombrado a todos, porque no sabían, la mamá no sabía lo que estaba haciendo su hija y las consecuencias. Ahora ahí están, Alejandro.
0: Oye, ¿no se le notaba nada, Jorge?
3: Pues la mamá dice que no. el dolor estomacal, pensaban que se le había comido algo, que le había hecho daño, y para sorpresa de ellos, está embarazada.
0: Ay, porque hablamos de 34 semanas, prácticamente está nada, un embarazo en término completo está entre las 39, 40 semanas, ¿no? Prácticamente le falta nada, es más, pues ya, ¿no? Ya.
4: A punto.
0: Y esto de, y sí, sí, sí ocurre, ¿no? Esto de, pues no se le notaba nada. ¿Y a cuántas mujeres no se les nota nada, no? Incluso mucho en el tema del embarazo adolescente o del embarazo en mujeres jóvenes, que la familia no sabe, no se le nota nada. Y nada más cuando la familia se entera, parece que, ¿no? Como si fuera chipote.
4: Sí, sí, pero a veces ni siquiera un chicharito, ¿eh?
0: Sí, ¿no? Nada. Llevan y ahora, embarazo. Pues ya con estos casos, todo sí. Ha sido de, pues es que dolor estomacal y resulta que estaba embarazada la niña. Bueno, está embarazada. 34 semanas. En este caso, el papá es otro chamaquito de 12 años. Y como nos dice Jorge, desde los 11 andaban de curiosillos, Jorge.
3: Así es, andaban haciendo travesuras, pues su travesura ya se consumó y ahí están las consecuencias, Alejandro.
0: Pues las consecuencias es que va a ser una mamá de 12 años. Porque yo creo que médicamente aquí sí, pues ya nada más hay que esperar
4: a que nazca.
0: El embarazo llegue a término, ¿no? Con un papá de 12 años. Y con un tema social que habría que voltear a ver qué va a ocurrir.
4: Y con una vida que, vete a saber cuál va a ser su destino, ¿no?
0: Una chiquita que, pues de acuerdo con la edad, ahora en septiembre tendría que entrar a la secundaria.
4: ¿Sí?
0: Va a llegar como mamá, salió de la primaria y va a llegar a la secundaria como mamá. Drama social. Son 5 para las 7.
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2: 7 en punto, Panorama Informativo 88.9, información que sirve. Yo soy Alejandro Villalbazo, en X, en TikTok, arroba Villalbazo 13. Es jueves 20 de agosto, Iñaki Manero. ¿Cómo estás, Iñaki?
3: ¿Cómo estás, Alex Villalbazo? Arturo Sanguino, amigos de la República Mexicana, de todas partes, por iHeartRadio. Gracias por seguir en Panorama.
2: Mensajitos en el WhatsApp 5582-55889. Nos escribimos y a las 7 de la mañana es para felicitarnos, para ponernos las mañanitas. Pilar felicitando a su esposo Gerardo Medina. Gerardo está llegando a los 37 años. Dice, y aunque estando de vacaciones en el trabajo anda trabajando como chofer de plataforma, siempre nos escucha rumbo a la oficina. Pues muchas gracias, Gerardo, por escucharnos, por estar ahí. Muchísimas felicidades. Pásala increíble en tu cumpleaños, llegando a los 37 añitos. Leti Colín, de la Ciudad de México, felicitando a Bernardo Castañeda López. Él está en Pachuca, allá en Hidalgo. Y el mensajito para ti, Bernardo, es que te dice Leti, a pesar de la distancia, te ama y desea que este día lo pases maravilloso. Jorge Oscar Sánchez Pérez, autofelicitación, cumple 46 y va al trabajo, está acompañado de su hijo Jesús Manuel, allá en Puerto Vallarta, en Jalisco. Pues un abrazote. ¿Cómo nos escuchan en Puerto Vallarta? La verdad es que muchísima gente que sigue esa, Panorama.
3: La Riviera Nayarit, Puerto Vallarta, en Jalisco, y también en el estado vecino, en Nayarit. Uh-huh. ¿No? Toda la zona de Bahía de Banderas, Bucerías, en fin. Saludos, un abrazo. Nos escuchan mucho.
2: Sí, un abrazote muy fuerte para todos ustedes. Y en especial hoy para Jorge Oscar Sánchez Pérez, que está cumpliendo 46 y nos pide autofelicitación y las mañanitas con el potrillo, como no, son para él. Maru Zavala, de Coyotepec, Estado de México, también autofelicitación, cumple 51. Y nos confiesa, Maru, más que agradecida con Dios por todo lo recibido. Y también por lo que no. Dice, y sobre todo porque tengo salud. Claro, Maru, es romántico, pero es muy real. Teniendo salud, que venga lo demás, ¿no? Entonces hay que conservarla, hay que cuidarnos, hay que apapacharnos, hay que querernos, hay que mandar al carajo todo aquello que te está haciendo ruido, que te está metiendo esa piedrita en el zapato, ¿no?
3: Híjole, es que nos preocupamos por cada tontería, de verdad. Ya con el hecho de abrir los ojos, puedo mover los brazos, puedo mover las piernas, puedo trabajar, puedo pensar.
2: Ya, de acuerdo.
3: Vámonos.
2: Y mira, si es una situación, sí, o si es una persona, total, ¿no?
3: Sí.
2: Total, vámonos. Lo que no sirve, así, miren, botecito de la basura y a seguir la vida. 7:3, tráfico y clima cada 15 minutos. Mónica Villalobos.
4: Alejandro, gracias. En el Cetram Indios Verdes te conectarás con las líneas 1, 3 y 7 del Metrobús, la línea 3 del Metro, línea 1 del Cablebús, línea 4 del Mexibús y línea 2 del Mexicable. En unos minutos, más información.
3: Gracias, Moni. Vámonos con el panorama nacional. La Fiscalía General de la República detuvo en Ciudad de México a Fausto Corrales Rodríguez, señalado por presunto encubrimiento en el homicidio de Héctor Melesio Cuen y falsedad de declaraciones. Según la Fiscalía, acompañó a Cuena en la reunión donde fue asesinado y donde habría sido secuestrado Ismael El Mayo Zambada. Fuerzas federales detuvieron a 12 presuntos integrantes del cártel Jalisco Nueva Generación durante operativos en Tanuato y Cuandureo, en Michoacán. Entre estos, la hija y la pareja de Heraclio Guerrero Martínez, el tío Laco, señalado como jefe regional del grupo. Las autoridades aseguraron armas, explosivos, droga y 64 vehículos. Tras la captura se registraron bloqueos carreteros en distintos puntos de la entidad. Una descarga eléctrica durante una tormenta provocó un incendio en la parte superior de un tanque fuera de operación en la terminal Pajaritos en Coatzacoalcos, Veracruz. Petróleos Mexicanos activó sus protocolos de emergencia y evacuó las instalaciones de manera preventiva, mientras brigadas especializadas trabajaron para controlar el fuego. Autoridades confirmaron que no hubo personas lesionadas y mantuvieron labores de vigilancia en la zona. Un intento por cobrar un cheque falso llevó a un hombre ante la justicia en Ciudad de México. René Ponce.
5: Un juez vincula a proceso a José N. por su probable responsabilidad en la comisión del delito de posesión de cheque falsificado, y es que según las investigaciones, se habría presentado en ventanilla de un banco para cambiar un cheque por el monto de 420,800 pesos, mismo que resultó ser falso. El Ministerio Público, adscrito a la Fiscalía Federal en la Ciudad de México, dependiente de la Fiscalía Especializada de Control Regional, aportó datos de prueba para obtener su vinculación. El juez del caso dictó además prisión preventiva justificada y un plazo de 3 meses para el cierre de la investigación complementaria. Este sujeto estaría relacionado con una banda dedicada a este ilícito en la Ciudad de México. Para 88.9 Noticias, René Ponce Hernández.
3: Buscan unificar las revisiones laborales en el Valle de México para mejorar la vigilancia en los centros de trabajo. Joana Flores.
6: La Ciudad de México y el Estado de México acordaron avanzar en la homologación de criterios de inspección laboral, incluso con operativos conjuntos en un mismo centro de trabajo y horario. La Secretaría de Trabajo capitalina Inés González Nicolás planteó hacer revisiones más estratégicas y apoyadas en tecnología ante el volumen de denuncias y los recursos disponibles. Su homólogo mexiquense Norberto Morales Poblete consideró que este acuerdo con la ciudad es la oportunidad de construir soluciones conjuntas por el trabajo digno, por la normalización y el bienestar de los trabajadores. Para 88.9 Noticias, Joana Flores.
3: En el panorama internacional, México votó en abstención la convocatoria para una reunión de ministros de Relaciones Exteriores en la que se busca debatir medidas contra Daniel Ortega por prohibir la celebración de elecciones en Nicaragua. El titular de la misión permanente de México ante la Organización de Estados Americanos, Alejandro Encinas, argumentó que la situación interna de Nicaragua no constituye una amenaza para la paz o la seguridad hemisférica. Finalmente, el proyecto de resolución de convocatoria fue aprobado. El presidente de Colombia, Abelardo de la Espriella, decretó emergencia económica, social y ecológica en 15 departamentos del país por el terremoto 7.4 el pasado 10 de agosto. El mandatario declaró la emergencia económica durante un mes para conjurar la crisis y evitar la extensión de los efectos del desastre, que hasta el más reciente reporte ya suma 314 personas fallecidas y 262 desaparecidas. La cifra de muertos por el derrumbe del pasado martes de una mina artesanal de oro en la República Centroafricana se incrementó a más de 100, según informa un funcionario local, quien alertó que podría continuar incrementándose. El fiscal del Tribunal de la Subprefectura de Babowa informa que ya se abrió una investigación para determinar la causa de este derrumbe y determinar responsabilidades. Y en África también, en Kenia, un helicóptero turístico se estrelló con 7 personas a bordo, entre las cuales se encontraba Michel Sensi-Kontugi, jefe del Centro Nacional de Inteligencia de Ecuador, y su esposa, la diseñadora de modas Stephanie Hollihung, así como el presidente y gerente general de 3 cadenas locales de Telemundo en Florida, José Alberto Suárez. El incidente ocurrió mientras volaban desde la reserva natural de Loizaba hacia la zona de Huaso Ngiro, en el condado de Samburu. Autoridades ya investigan las causas del desplome de esta aeronave. Vamos a los deportes, Arturo Sanguino.
7: Saludos para todos, Iñaki, Alex, amigos de Panorama. Vámonos directo a lo que ocurre en Verde Valle, porque sigue sin hacerse oficial el fichaje de Armando La Hormiga González al Olympiacos de Grecia. Se reporta justamente que el jugador, el club rojiblanco y el equipo griego ya llegaron a un acuerdo, pero todavía no existe ningún anuncio oficial por ninguna de las partes. Se espera que sea esto en el transcurso del día. Al final, La Hormiga se iría al Olympiacos por 10 millones de euros, más 2 millones de euros en variables, y Chivas se quedaría con el 12% de la carta del mexicano en caso de una futura venta, aunque no sería el único futbolista que saldría del rebaño, ya que surgió el rumor de que el Dinamo Zagreb de Croacia estaría interesado en Raúl el tal Arrangel, mientras que en la MLS el Red Bull estaría interesado en fichar a Brian Gutiérrez. Ya veremos en qué acaban estas dos últimas negociaciones. Soy Arturo Sanguino, regreso en unos minutos.
3: Gracias, Arturo. Alex Villalbazo, Arturo Sanguino, Iñaki Manero, Panorama Informativo en 88.9 Noticias. Información que sirve y por iHeartRadio. Moni Villalobos, tráfico y clima cada 15 minutos. Cuéntanos, Moni.
4: Hola, Iñaki, gracias. En agosto y septiembre debes verificar si tus placas terminan en 7 u 8 y tienes engomado rosa. En unos minutos, más información.
2: Siete y diez, panorama informativo 88.9, información que sirve. Yo soy Alejandro Villalbazo en X, en TikTok, arroba Villalbazo 13. Mensajitos en el WhatsApp 5582-55889. Miren, aquí entre nos, que esto no salga de nosotros. Que esta sea nada más nuestra plática. Pero yo creo que nos quieren ver la cara. Yo creo. Y les digo por qué, pero así entre nos, Aquí entre nos. Resulta

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2: La moto les dispararon. Él se arrancó, dio media vuelta, agarró camino al hospital. Y fue cuando murió Héctor Melesio Cuen. Bueno, vimos el video. Nos los mostró la Fiscalía General de Justicia de Sinaloa. Hasta que salió el Mayo Zambada y dijo, no, me vengan con qué. Esa es la historia. A Héctor Melesio Cuen lo mataron en la misma finca donde a mí me levantaron. Y después, la Fiscalía General de la República dijo, el Mayo tiene razón. Fue un montaje lo que hizo la Fiscalía General de Justicia de Sinaloa. De poner la camioneta, de arrancar la camioneta, de darse media vuelta y de irse. Y de decir que en ese intento de asalto habían matado a Héctor Melesio Cuen. La Fiscalía General de la República acusó de montaje a la Fiscalía General de Justicia de Sinaloa. No hubo mayor consecuencia, nada más que corrieron a la que era la fiscal. ¿Por qué les digo, aquí entre nos, que nos quieren ver la cara? Porque esto ocurrió hace 2 años. Justo hace 2 años, era el gran tema en este país. Pero hace 2 años, 3 trabajadores de la gasolinera donde ocurrió todo, declararon que cuáles balazos, que ellos no escucharon nada de balazos, nada de balazos. Y entonces yo me pregunto, ¿por qué hace 2 años le creyeron a Fausto Corrales? Y no le creyeron, por ejemplo, a los trabajadores de la gasolinera que dijeron que no escucharon balazos desde entonces. Y dijeron, a ver, aquí hay 2 versiones. Está la versión del chofer, que dice qué, y está la versión de los despachadores, que dicen qué. Pues, ¿por qué desde ese momento no las pusimos en duda, no? 2 años después lo agarramos. Porque tal vez cometió el delito de encubrimiento. Porque tal vez hubo falsedad de declaraciones. Son las 7:15.
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0: 7:20, panorama informativo 88.9, información que sirve. Yo soy Alejandro Villalbazo en X, en TikTok, arroba Villalbazo13. ¿Ya se la encontraron en la frente? ¿Ya se vieron al espejo? ¿Sí la traemos o no la traemos?
1: ¿Cuál?
0: La P. Es que creen que traemos en la frente una P de...
1: Ajá, pero mayúscula.
0: De A como son, pen. Esa P que nos quieren poner. Por eso les digo, la plática es aquí, en corto, entre nos. ¿No? Porque yo sí creo que la quieren ver, pero así grandota, ¿no? Grandota la P. A ver. Si desde el 25 de julio el chofer Fausto Corrales les dio la versión con la que ellos se atrevieron a explicar la muerte de Héctor Melesio Cuen. Pues también hay una responsabilidad, ¿no? Es más, vamos a recordar, fíjense, vamos a recordar. Aquella que era la fiscal general de justicia de Sinaloa, Sara Bruna Quiñones, conferencia de prensa 29 de julio, cuatro días después de que mataron a Héctor Melesio Cuen. Esto era lo que ella contaba.
2: Entrevista a la persona de nombre Fausto Ernesto Corrales Rodríguez, acompañante de víctima y testigo presencial de los hechos. Dice el entrevistado que llegaron a una finca donde estuvieron esperando a los abogados, pero que estos nunca se presentaron. El mismo día 25 de julio se regresaron, llegaron a cargar combustible a una gasolinera que víctima se opuso a ser bajado de la unidad y empezó a forcejear con el sujeto que les quería robar la camioneta. Refiere el entrevistado que en ese momento escuchó disparos y que los sujetos de la motocicleta se dieron a la fuga. Trasladó a víctima para que recibiera atención médica. Momentos después le informaron que víctima había fallecido.
0: ¿Qué tal? Y ellos dijeron, esa es la versión, ¿eh? Esa es la versión. Hasta que el mayo les dijo, no sean mentirosos, no sean mentirosos. Sí se dio la reunión en la finca. Y ahí mataron a Héctor Melesio Cuen, se los dijo el mayo Zambada. 12 de agosto. La fiscal decía, bueno, pues nosotros tenemos un video, ¿eh? Y presentaba el video.
2: Tenemos la inspección del lugar de los hechos, tenemos la inspección del lugar a donde fue trasladado para que él recibiera atención médica, tenemos el acta de inspección también del vehículo, el cual corrobora de cierta manera la versión del testigo porque sí tenía manchas hemáticas, también presentaba impactos de bala. También tenemos la declaración de los testigos o de los empleados de la gasolinera que refieren que sí se suscitó ese evento.
0: ¿No habría que preguntarle a esta mujer 2 años después también qué hubo? ¿Por qué darle tal credibilidad a esa versión? Cuando además, a los días de que ella presentaba ese video respaldando lo dicho por el chofer de Héctor Nemesio Cuen, la Fiscalía General de la República decía, no es cierto, eso fue un montaje. La Fiscalía General de la República. Fue un montaje, lo dijo.
1: Qué grave, ¿no? Que la misma fiscalía diga, pues, no, esto es indefendible.
0: ¿Verdad? ¿Eh? Entonces, ¿en dónde está esa fiscal general de justicia de Sinaloa? Porque hoy detienen al chofer. Y les digo, aquí entre nos, yo lo que creo que con la P que nos quieren poner en la frente, nos van a terminar diciendo que aquí el único responsable de todo es el chofer.
1: Y ya. Sí, igual que el maquinista, ¿verdad? Igual que, ¿no? Pues sí. Sí, el hilo se rompe por lo más delgado.
0: Y ya.
1: Pero a ver, la fiscal, pues, dijo eso por órdenes de quién, ¿no? Armó esa historia por órdenes de quién.
0: Ok.
1: ¿No?
0: Entonces, nos quedamos ya con que, ¿cuánta imaginación tuvo Fausto Corrales, el chofer?
1: Sí, no. Para escribir una novela, una serie.
0: Porque hay que tener un poquito de memoria. ¿Por qué no les creyeron a los trabajadores de la gasolinera que mientras el chofer decía que los dos de la moto dispararon, los de la gasolinera decían, oigan, no se escuchó ningún balazo. ¿Sí? ¿Por qué? De hecho, la Fiscalía General de la República dijo, bueno, a lo mejor los de la gasolinera no escucharon, pero en el video se alcanza a escuchar un disparo. Pero el cuerpo de Héctor Melesio Cuen tenía 4 tiros. No, ay, qué bala tan poderosa. ¿No?
1: No sé.
0: Es que bala tan poderosa.
1: Expansiva, vamos a decir.
0: Entonces, seguimos, creo, en la segunda etapa del montaje, ¿no? Porque con ese afán de tapar todo lo que ocurrió hace 2 años en Sinaloa, ahora vamos a contar otra historia. Y la historia es de, no, es que está acusado, hombre, de encubrir falsedad de declaraciones. ¿Ok? Pero eso ya lo sabíamos. ¿Dónde está lo nuevo? ¿En dónde está lo nuevo?
1: ¿Sí?
0: Ok, el chofer dio esa declaración. Habría que investigar en esto de preguntar.
1: Uh-huh.
0: ¿La dio porque quiso? ¿O igual también porque alguien se lo ordenó?
1: ¿Alguien lo presionó? Uh-huh.
0: ¿La fiscal que le creyó esa versión de pies a cabeza? ¿En dónde está esa que fue fiscal? ¿Y en dónde están todos los que trabajaban en esa fiscalía en ese momento que fueron parte del montaje? ¿En dónde están? ¿En dónde? Ah, pero ya tienen a Fausto Corrales. 7:25

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0: 7:30, panorama informativo 88.9, información que sirve. Yo soy Alejandro Villalbazo en X, en TikTok, @Villalbazo13, los mensajitos en el WhatsApp 5580-255-889. Tendrías que aventarle las fanfarrias, ¿eh? Tendrías que ponérselas ya de inmediato. Felicitación especial. Por favor, todos vamos a sumarnos y felicitar a Carolina. Mira. Se acaba de enterar que está embarazada.
1: Uy, Caro.
0: Dice, justo a las 6:00 a.m. me enteré.
1: Muy bien, pues.
0: Hombre, pero muchas charcuetes, felicidades. ¿No? Muy
1: bien, felicidades.
0: Porque además llegó el pilón.
1: Ajá.
0: Ah. Es que Caro nos cuenta. Será el tercer hijo.
1: Ajá.
0: El más grande tiene 20. La otra 11.
1: No, pues sí.
0: ¿Y el que viene?
1: El piloncito.
0: ¿El pilón, Caro?
1: Pues bienvenido.
0: 46 años. A cuidarse mucho, Caro.
1: Sí.
0: A cuidarse mucho.
1: Sí, sí, sí. A ir con el médico y hacer todo lo que el médico te diga.
0: 20, 11 y bebé recién nacido.
1: No, vas a ver cómo lo van a cuidar.
0: El consentidazo de la familia. Híjole, Caro, qué aventada.
1: Sí.
0: Es que ya estabas prácticamente, como decimos los papás, ya estabas de salida, Caro. Sí. Sí. Ya estabas de salida, te ganó. Entiendo. Entiendo que te ganó.
1: Chimenea de corazón.
0: Bien, bien, bien. Muchísimas felicidades. Venos contando. Venos contando cómo va el embarazo, ¿no? Te enteraste el jueves 20 de agosto, lo compartimos. Cuéntanos después cómo van las consultas. Y ahí vamos siguiendo, ¿no? Ahí vamos siguiendo.
1: Damos dándole al bebé.
0: Damos dándole
1: seguimiento. ¿Y sabemos el nombre del bebé, no?
0: No, pues se acaba de enterar. No. Bueno, yo creo que no, sé.
1: Ya lo tenían.
0: O igual, si ya tienes el nombre, pues...
1: Pues compártelo.
0: ¿No? Igual y estaba en la precaución de... Si me llego a embarazar otra vez, si llama... es niña, tal. Y si es niño, tal. ¿No? Igual y ya. Muchas felicidades, un fuerte abrazo y pásala muy bonito estos próximos meses de este embarazo.
1: Está bien.
0: A los 46. 7:32, tráfico y clima cada 15 minutos. Mónica Villalobos.
2: Alejandro, gracias. Les comento que sigue cerrada la circulación en Chimalpopoca entre 5 de febrero y Calzada San Antonio Abad debido a obras. La alternativa es el Eje 2 Sur. En unos minutos, más información.
1: Muchas gracias, Moni. Vámonos con el panorama y nos vamos, como ya es costumbre, al Aeropuerto Internacional de Ciudad de México. Dólar y euro esta mañana. Hola, María Inés Camacho. Buenos días.
3: Hola, Iñaki. Muy buenos días. Buenos días al auditorio. Iñaki, decirles que el dólar en las casas de cambio del Aeropuerto Internacional de la Ciudad de México esta mañana se está comprando en 16.66 pesos y ya se vende en 17.22 pesos en promedio, mientras que el euro 19.10 pesos a la compra, 19.85 pesos a la venta. El panorama, Iñaki, buenos días.
1: Gracias, María Inés Camacho, muy buen día. 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A las 9:30 a.m, ¿cómo abre la Bolsa Mexicana de Valores y el gasolinazo nuestro de cada día? Anuncian autoridades del trabajo que se mantendrán las plazas laborales del Ingenio San Pedro. Desde Boca del Río, Mario Arjona. Mario, muy buenos días.
4: Hola, ¿qué tal? Muy buenos días. Así es, todas las fuentes laborales serán respetadas en el Ingenio San Pedro, el Lerdo de Tejada, enclavado en la zona de los Tuxtlas, las cuales, bueno, casi suman 1,000 directas, los cuales los trabajadores que tienen empleo directo son casi 1,000 y 7,000 indirectos. Esto lo señaló el secretario de Trabajo y Previsión Social en el Estado, Luis Arturo Santiago Martínez. Comentó que aún se trabaja con el grupo de empresarios, el grupo Porres, dueños del ingenio, y será la mandataria estatal quien dé el anuncio de las negociaciones, velando siempre por el beneficio y derechos de los trabajadores. Escuchemos.
5: Restricta el tema del trabajo y se va a buscar que las fuentes de trabajo no desaparezcan.
6: ¿No se cierra entonces el ingenio?
5: Vamos a esperar que den la información.
6: De momento hay algún tipo de apoyo de empleo temporal.
4: Comentó que que se han distribuido insumos para los trabajadores que están a la espera de una solución, además de acompañamiento y asesoría jurídica, aunque descartó que existan demandas laborales hasta el momento. El panorama en Veracruz.
1: Te agradezco mucho, Mario Arjona, desde Boca del Río, en Veracruz. Y advierten que los problemas de salud emocional e intentos de suicidio se han incrementado exponencialmente entre hombres, y esto a partir de la pandemia. ¿Quién lo dice? Allá desde el Valle de Toluca, Rebeca Morales. Rebe, buenos días.
7: ¿Qué tal? Muy buenos días. Pues en el resto, los temas emocionales de salud, el estrés y en general los pensamientos suicidas han tenido un incremento sustancial, principalmente en el grupo de varones, y esto se ha detonado a partir de la pandemia. Sin embargo, hasta el 80% de los casos de intento de suicidio que se presentan entre los hombres pues no tuvieron una atención previa, y al momento prácticamente solo el 15% de los varones recurren a consultas o a alguna suerte de terapia que les permita sortear esta situación complicada. De acuerdo con la Fundación Casa Alert, mantienen vigentes los mitos en torno a que los hombres no deben manifestar sus emociones o pedir ayuda cuando lo consideran que es necesario o tienen alguna conducta que puede estar afectando su vida de manera cotidiana. Esto tiene que ver con la expresión de emociones, pero además con el manejo de la vida cotidiana, como son las actividades familiares, las actividades productivas, la generación de recursos económicos y en general el devenir cotidiano. De acuerdo con la Fundación, es indispensable avanzar justamente en este tipo de atenciones, y en torno al mes de la salud emocional se ha abierto una serie de capacitaciones, de líneas de ayuda ante emergencias para atención de hechos de ansiedad o estos pensamientos suicidas, y de esta manera también avanzar dentro de los centros escolares por un esquema en el cual las personas puedan tener pues una mejor salud emocional, pero además y de manera fundamental una ayuda si es que lo necesitan en un momento de crisis. El panorama desde el Estado de México.
1: Te agradezco mucho, Rebeca Morales, desde Toluca, Estado de México, Mix 90.1 de tu frecuencia modulada. El DIF de Puebla, en la capital poblana, abrió un nuevo periodo de inscripciones para su programa de preparatoria híbrida. Katia Aguirre, desde la heroica Puebla de Zaragoza. Hola, Katia, buenos días.
8: Así es, excelente mañana para ti. También saludo, por supuesto, a todo el auditorio. Y para quienes buscan una alternativa para continuar sus estudios de nivel medio superior, el DIF de Puebla Capital abrió un nuevo periodo para inscripciones, esto en su programa de preparatoria híbrida. Comentarles que el registro estará disponible a partir del 24 y hasta el 28 de agosto y está dirigido a estudiantes menores de 18 años que deseen continuar o regularizar su preparación académica. Comentarles que el programa tiene una duración aproximada de 2 años y medio y combina clases presenciales con el modelo de prepa en línea de la Secretaría de Educación Pública, donde las y los estudiantes acuden 3 días a la semana a clases y reciben también el acompañamiento docente. Por lo que, bueno, existen ciertos requisitos que deben de cumplir, como es acta de nacimiento, CURP, certificado de secundaria, y también que residan en Puebla Capital. Por lo que, bueno, comentarles que para mayor información, los interesados deberán acudir a las instalaciones que se ubican aquí en Puebla, en la colonia Anzures, o comunicarse a través de sus redes sociales. Es el reporte desde Puebla.
1: Muchas gracias, te lo agradezco mucho, Katia Aguirre, desde Puebla, en la Comadre 105.5 de tu frecuencia modulada, te saludamos. Vamos a los deportes, Arturo Sanguino.
9: Gracias, Iñaki, Alex, amigos de Panorama, ya estoy de retorno, y ahora para hablar de la Liga MX. Por un lado, atención americanistas, porque ya tendrían a un nuevo refuerzo, y se trata de Miguel Borja. El delantero colombiano llegó ayer en la tarde a la Ciudad de México para afinar su fichaje con las Águilas. El futbolista sería una de las soluciones en el ataque de Guillermo Almada, y su fichaje es en compra definitiva. El acuerdo con el Al Wasl de Arabia Saudita fue por $2 millones, y el contrato del futbolista con América sería por 1 año, aunque falta que cumpla exámenes médicos y físicos para su presentación oficial. Mientras que en Tigres siguen en la búsqueda de técnico, y uno de los nombres que tomó fuerza para llegar al banquillo de los felinos es Víctor Manuel Bucetich. ¡Sí, el Rey Midas! Ya que se reportó que el día de ayer el técnico mexicano y la directiva de los felinos tuvieron una reunión, aunque todavía no existe ningún acuerdo oficial. No se despeguen de Panorama Informativo, soy Arturo Sanguino y todavía hay mucha información.
1: Muchas gracias, Arturo. Alex Villalbazo, Arturo Sanguino en los deportes, Iñaki Manero en Panorama Informativo en 88.9 Noticias. Información que sirve por iHeartRadio. Moni Villalobos, tráfico y clima cada 15 minutos. ¿Qué hay, Moni?
2: Hola, Iñaki, gracias. En agosto y septiembre debes verificar si tus placas terminan en 7 u 8 y tienes engomado rosa. En unos minutos, más información.
0: Pistas de la trivia, Iñaki.
1: Gracias, Alex. Si me permiten, la trivia de ayer, un fenómeno astronómico del siglo XIX, provocó un gran negocio y muy bonitos recuerdos de nuestra niñez, además de algo muy, muy importante para la ciencia y la tecnología. Estamos hablando de un eclipse total de sol en India el 18 de agosto de 1886. Apenas hace unos días se cumplió ¿cuántos habrá sido? Más de ciento y pico de años. Bueno, tú que eres bueno para los números. Pero esto le permitió a los astrónomos localizar un nuevo elemento de la tabla periódica y la bautizaron como el helio.
0: 140.
1: 140 años. Pero un día como hace 140 años. Ajá. ¿No? Recordando al dios griego Helios, que es representaba a nuestra estrella dentro de la mitología griega, pero el helio como un miembro de la tabla periódica es muy importante para el enfriamiento de los superconductores, los colisionadores de partículas, las soldaduras de precisión, la detección de fugas milimétricas, además de, sí, desde luego, inflar globos. El problema con el helio es que ya se nos está escapando, ya nos estamos quedando sin helio y ahorita los científicos están partiendo la cabeza pensando cómo sustituir al helio para todo este tipo de aplicaciones tan, tan importantes para la ciencia y la tecnología y desde luego también para la diversión. Y hoy es jueves de palabras, de frases, de expresiones, y hay una que también es muy, muy importante. Creo que es fundamental para los seres humanos esta palabra. Y esta palabra es relacionada en griego, porque la encuentras también en francés, en italiano, en alemán, en inglés, en español. Más o menos se parece la palabra. El significado de la palabra que le tenían los griegos, ellos la tomaban como algo fundamental, ¿no? Hoy el significado que tenían en griego esta palabra no nos puede decir mucho, al contrario, es distinto de como la tomamos hoy, ¿no? O sea, es que a lo mejor es un poquito difícil de explicar el tema, pero son de estas palabras que quieren decir, aparentemente, por un principio quieren decir lo contrario. Uh-huh. Pero esta palabra es fundamental para el desarrollo de un país.
0: Okay.
1: Sobre todo un país como el nuestro, con los atrasos que tenemos.
0: Uh-huh. No, pues es que si te pregunto qué define, pues ya.
1: Sí, claro, ya te estoy.
0: Qué pregunta. Ajá, qué pregunta. Pero es que también las preguntas están difíciles porque el planteamiento está complicadísimo.
1: Porque aparentemente podrías pensar que la palabra te define una pérdida de tiempo en el griego original. Uh-huh. Y no, al contrario. Porque para los griegos perder el tiempo significaba otra cosa completamente distinta a como nosotros lo interpretamos. Cuando yo te digo perder el tiempo, uh-huh, pues echar la flojera. Uh-huh. Para los griegos era una cosa completamente distinta. Y de ahí viene esta palabra.
0: Ok. ¿No? Bueno, esa es una buena pista.
1: Ahí ya, por lo menos ya adelantamos un poquito.
0: Sí, ya.
1: Porque si no se hace muy confuso.
0: Nos encaminamos.
1: ¿No?
0: Sí.
1: La forma en que ellos lo entendían y la forma en que nosotros entendemos el significado original de esa palabra.
0: Ok.
1: Pero sin esa palabra no hay evolución, no hay ciencia, no hay tecnología, no hay país.
0: ¿Cuál es?
1: Uh-huh. ¿La respuesta en una hora?
0: Sí.
1: www.889noticias.mx 5582-5589 y el talkback a través de iHeart Radio. Regresamos en una hora.
0: A las 8, panorama informativo 88.9, información que sirve. Yo soy Alejandro Villalbazo en X, en TikTok, @Villalbazo13. Los mensajitos en el WhatsApp 5582-55889. Opina César sobre la detención del chofer de Héctor Melesio Cuen. Nos dice, sin duda, da un giro a la investigación, pero dice, ¿qué suerte puede correr la vida de este chofer en este momento? Así como los trabajadores de la gasolinera, o todos los que intervinieron. Pues esperaríamos que no, César. Lino, no hay que hacerle tanto al maje. Es obvio que la fiscal tuvo que hacer todo ese teatrito por órdenes de su jefe. ¿Y quién era su jefe? El gobernador. De hecho, el propio Rocha Moya reconoció que él, así nada más como cuates, que él le recomendó a la entonces fiscal, después de el montaje descubierto, pues que mejor se hiciera un lado. Que él fue el que le recomendó y le dijo, fiscal, yo creo que es momento de, ¿no?, de hacerse a un lado. Y que por eso ella fue que aceptó y dijo adiós. Hay dos también momentos clave y personajes de los cuales no se habla mucho, ¿eh? Los escoltas del Mayo Zambada, desaparecidos desde hace 2 años.
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3: Ya, ahora sí ya. Ya todos los chamacos que tenían que repetir el examen ya lo repitieron. Y ahora sí presencial. Y ahora sí estuvieron ahí incluso pues para cacharle las trampas, porque así de plano. Hubo quien en la repetición del examen, este examen de control para ingresar a la licenciatura del UNAM, el que se repitió por todas las trampas que hicieron los tramposos, pues hubo algunos que lo intentaron otra vez, ¿eh? Que quisieron verse la cara, porque no salieron a ver a nadie más que ellos. Se los cacharon. Bueno, a algunos se los cacharon, yo no sé si a todos, pero dice la UNAM que a 20 y tantos se los cacharon por tramposos. Y que más o menos, 40% de los 58,000 que tenían que ir al examen, no fueron, ¿eh? Más o menos el 40%. Dicen que tal vez no fueron porque pues ya les quedaba lejos, o que tal vez no fueron porque pues ya habían elegido otra escuela, o que pues tal vez no fueron porque ya no se sintieron con la confianza. No sé, pero a mí me parece rarísimo que de aquellos que habían confirmado que iban a ir, no llegaran. A ver, ¿por qué lo pongo así, que habían confirmado? Porque habían sacado la cita. Acuérdense que fue en pasos el hecho de quiénes podrían presentar el examen presencial. Y en esas etapas, 58,000 confirmaron que iban a estar ahí. Que iban a estar ahí. Y de esos 58,000, más o menos 22,000, no llegaron. Armando Arteaga, has estado pendiente de ese examen. Buenos días, Armando.
4: Alejandro, buenos días. Pues sí, se acabó pues lo que parecía una larga novela. Y bueno, haciendo un pequeño resumen, Alejandro, se inscribieron originalmente para el examen en línea, se inscribieron 191,306 aspirantes, de los cuales 158,712 se presentaron, o bueno, hicieron el examen en línea, que se hizo en mayo y junio. Posteriormente, luego de detectarse estas irregularidades con los tramposos, pues solamente cerca de 58,000 de ellos fueron convocados a un examen de control presencial que se iba a realizar en agosto, o se realizó en agosto, de los cuales se inscribieron poco más de 42,000. La cifra final de aspirantes que se presentaran apenas llegó a los 36,000, y de ellos solo 21,000 tendrán un lugar en la UNAM, según informó el rector de la máxima casa de estudios, Leonardo Lomelín. Lo escuchamos.
5: Estamos hablando de un 80% aproximadamente de quienes descargaron su boleta para presentar el examen. A su vez, estos fueron aproximadamente un 80% de los convocados.
4: A pesar de tratarse de un examen presencial vigilado por 300 elementos de la UNAM, como lo decías, Alejandro, hubo nuevamente intentos de trampa con teléfonos celulares, con lentes con cámara, grabación de preguntas y alteración de documentos oficiales, según lo reportó el propio rector. Lo escuchamos.
5: Bueno, tenemos casos, por ejemplo, de alteración de cita. Modificaron su comprobante, ya fueron eso presentarse. Casos de uso de celular, intentos de llevarse las preguntas, o hubo quien las estaba copiando. Uso de lentes con cámara, uso de cámara para grabar el examen. Hubo quien de plano sí sacó su cámara y se puso a grabar.
4: 22 casos fueron los que pudieron detectar. Y bueno, habría que saber cuáles son las consecuencias de estas trampas. Pues la propia UNAM señala que se anula el examen, el personal de vigilancia y los supervisores retiran e invalidan la prueba en el mismo momento, por lo tanto hay una pérdida del registro y quedan fuera del concurso de ingreso actual sin derecho a continuar con el trámite. En el caso de quienes alteraron documentos para poder ingresar al examen, la universidad puede aplicar medidas legales o vetar su derecho a participar en futuros procesos de admisión. Pero bueno, por lo que parece que es un hecho es que se acabó el examen en línea, que si bien ante la actitud de algunos aspirantes, pues es que fue muy muy mala. Alejandro insiste en hacer trampa y bueno, pues terminaron pagando, como lo hemos dicho, justos por pecadores. Escuchamos al rector nuevamente.
5: Sí se considera la posibilidad de regresar a la presencialidad. Vamos a esperar, por supuesto, las recomendaciones de la Comisión Técnica.
4: Y también el rector habló de la posibilidad de abrir más sedes. Entre esas señaló que harán para el próximo año una en Mérida. Y bueno, al hacer este balance final de lo ocurrido en los exámenes en León, Oaxaca, Tijuana y la Ciudad de México, el rector apuntó, lo escuchamos.
5: Decirles a quienes en esta ocasión no pudieran ingresar que la universidad mantiene sus puertas abiertas.
4: Y bueno, ahora solo resta esperar a que se publiquen los resultados para saber quiénes y cuántos nuevos alumnos tendrá la UNAM en el siguiente ciclo escolar, Alejandro.
3: Bien, pues para los chavos que se vayan a quedar, para esos 22,000 cerrando números, aprovechen, ¿no? Aprovechen la universidad, ya lo hemos dicho, la universidad te cambia la vida. Hace poco estuve en una ceremonia de entrega de títulos universitarios y llama la atención, porque además de una universidad privada, y llama la atención que cuántos jóvenes son los primeros de la familia en recibir un título universitario. Y la verdad es que creo que son momentos que se deben de agradecer también en la vida, ¿no? Entonces aprovechar ese gran momento que la universidad les va a ofrecer al tener un lugar ahí. Y ya en otra reflexión, que ya le entraremos en otro momento, me voy a poner a hacer numeritos. Porque creo que este ejercicio, por lo menos a mí me ha dejado algo interesante. El filtro que al final se hizo. Porque fíjense, de 191,000 que se inscribieron a principios de año para presentar el examen, de 191,000 al final, terminaron presentando el examen.
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2: 8 en punto, Panorama Informativo 88.9. Información que sirve. Yo soy Alejandro Villalbazo en X, en TikTok, arroba Villalbazo 13. Es jueves 20 de agosto, Iñaki Manero. ¿Cómo estás, Iñaki?
3: ¿Cómo estás, Alex Villalbazo? Arturo Sanguino, amigos de la República Mexicana y de todas partes por Eje Radio, mitad del camino ya en Panorama.
2: Los mensajitos en el WhatsApp 5582-55889. Voy a terminar nada más la idea que se quedó ahí, trunca como...
3: como la primaria
2: como la universidad, ¿no? Sí. Se quedó ahí trunca ahorita que nos fuimos al corte comercial y que tenía que ver justo con el universo de jóvenes que a principios de año querían entrar a la universidad y al final, ya cuando el examen fue presencial, ¿cuántos llegaron? Y sorprende sin duda, fíjense. Se inscribieron para hacer el examen en línea 191,000. Voy a cerrar números, para. 191,000 se inscribieron para el examen en línea. Pero al final, cuando llegó la fecha de aplicación, lo presentaron 158,000. Eso quiere decir que ahí de saque ya fueron 33,000 menos. Uh-huh. Nada más de saque, ¿eh? Ok. 158,000 en línea. Pero cuando se cachan a los tramposos y dice la UNAM, a ver, ahora de estos 158,000 vamos a ver quiénes sí y quiénes no. ¿Y cómo define la UNAM quiénes sí y quiénes no? Los que sacaron los puntajes más altos y que ya tenían un lugar por esos puntajes altos. Y los que tenían puntajes promedio, uh-huh, comparados con otros años, que el puntaje promedio obtenido en otros años les hubiera dado con el puntaje que obtuvieron en este año. Entonces a estos les dieron chance. A ver, si tú en otros años hubieras obtenido un lugar, pues a ver, vente y mídete otra vez, porque los... que se quedaron, están muy arriba. Uh-huh. Ok. De esos dos universos, la UNAM dice son 58,000 los que pueden presentar ahora el examen de control presencial. Ahí ya, de borrón, se fueron 100,000. Y los 33,000 que llevábamos, apá, 133,000, ahí ya. Pero de los 58,000 que estaban convocados, de 58,000, al final presentaron el examen 36,000, 22,000 menos. Sí. Más los 133,000 que teníamos. ...155,000... que por una u otra, no, ya no,
3: se quedan fuera.
2: A ver, no serán números así, perdón mi mal pensamiento, superinflados, porque si 155,000... ya no, estarían haciendo un escándalo en las calles. ¿Se acuerdan de aquellos movimientos que había?
3: Sí, claro, de paso automático, ¿no?
2: No, hablando no a los rechazados.
3: No a los rechazados, sí.
2: ¿Y 150 mil en silencio? A mí me brinca.
3: Y que no hayan querido decir nada.
2: A mí me brinca.
3: Cuando ha habido protestas, ¿no? Oye, yo tengo este promedio, no me quieren dar el chance. Yo sí estudié y como quieren que... O sea, si brincan en este tipo de cosas, ¿por qué en esto no han brincado?
2: Pues sí.
3: Sí está extraño.
2: Está extraño. Okay. Por ponerle una palabra. Son las 8:05, tráfico y clima cada 15 minutos. Mónica Villalobos.
4: Alejandro, gracias. Implementan carriles reversibles en Doctor Río de la Loza y su continuación Fray Servando Teresa de Mier, de Topacio a Doctor Vértiz, así como en circuito interior de la raza Leibniz y de Alfonso Reyes a Benjamín Franklin hasta las 9 de la mañana. En unos minutos, más información.
3: Muchas gracias, Moni. Autoridades en Jalisco tomaron medidas contra un plantío de marihuana. Martín Beltrán.
5: Elementos de la Secretaría de Seguridad del Estado localizaron y destruyeron un gran sembradío con aproximadamente 360 mil plantas de marihuana en el municipio de Tequila. No hubo detenidos. El hallazgo ocurrió durante recorridos de vigilancia en zonas serranas y brechas en un terreno conocido como Los Parajes, cerca de la delegación del Salvador. De acuerdo con la Secretaría de Seguridad, el cultivo se extendía sobre una superficie aproximada de 300 metros de ancho por 150 metros de largo. Las plantas alcanzaban hasta 2 metros y medio de altura. Para Panorama Informativo desde Jalisco, Martín Beltrán.
3: Y establece nuevas reglas para locatarios legalmente establecidos en el Metro de Ciudad de México. Yona Flores.
6: El Metro publicó un nuevo reglamento para locales comerciales al interior de sus instalaciones, el cual entrará en vigor este jueves. A partir de ahora, los comerciantes autorizados tendrán prohibido gritar para promocionar su mercancía. Tampoco podrán utilizar aparatos de sonido, radios, bocinas o altavoces. Para evitar riesgos y el incremento de la temperatura en las estaciones, también estará prohibido el uso de estufas, calentadores, hornos o cualquier clase de aparato. Los locatarios tampoco podrán vender pornografía, beber, drogarse o portar armas. Deberán usar uniforme e identificación, instalar botes de basura y encargarse de su gestión, y deben vender productos adquiridos legalmente. Para 88.9 Noticias, Joana Flores.
3: Urgen autoridades educativas a tomar acciones contra el uso excesivo de dispositivos digitales. Moni Barrera.
7: Es necesario fomentar una cultura y una ciudadanía digital donde la inteligencia artificial no sustituya el pensamiento crítico.
8: La generación que nace después del 2008, que pasan más tiempo pegados a las pantallas que jugando con sus amigos, hoy se pasan más tiempo pegados a la pantalla. Y como consecuencia, pues tenemos jóvenes, adolescentes que caen en depresión, crisis de ansiedad, angustia, como autolesiones, desórdenes alimenticios.
7: Así lo dijo el secretario de Educación Pública, Mario Delgado, durante el Foro Regional Noreste, La Vida Frente a la Pantalla, el impacto de los dispositivos digitales, que se realizó en Nuevo León. En 88.9 Noticias, Mónica Barrera.
3: Los deportes, Arturo Sanguino.
9: Gracias, ya estoy de vuelta. E Iñaki, Alex, amigos de Panorama, los invito a ponerse los guantes y entrar al mundo del boxeo, porque Emilio Azcárraga, dueño del Estadio Banorte, abrió la posibilidad para que Saúl "El Canelo" Álvarez pelee en dicho inmueble. Al tomar la relevancia de la carrera del pugilista tapatío, Azcárraga señaló que valdría la pena ver al Canelo en el Coloso de Santa Úrsula, tal y como lo hizo Julio César Chávez en los 90. Saúl de momento se prepara para su pelea del 31 de octubre ante Christian Mbili en Arabia Saudita. Y los boxeadores británicos Tyson Fury y Anthony Joshua firmaron el contrato para subir a ring el próximo 20 de noviembre en una función transmitida por una plataforma de streaming, aunque todavía falta por definirse la sede. Podría ser Nueva York o Reino Unido. Sigan en las frecuencias de 88.9 Noticias. Soy Arturo Sanguino. Vuelvo con la última en los deportes.
3: Muchas gracias, Arturo. Alex Villalbazo, Arturo Sanguino en los deportes. Iñaki Manero en Panorama Informativo 88.9 Noticias. Información que sirve y por iHeartRadio. Moni Villalobos, ¿qué nos cuentas con el tráfico y el clima cada 15 minutos? Avance, avance, Moni.
4: Hola, Iñaki, gracias. Hay reducción de carriles debido a obras en Ejército Nacional entre Juan Vázquez de Mella y Ferrocarril de Cuernavaca con dirección a Calzada Mariano Escobedo. Usen de alternativas Miguel de Cervantes Saavedra, Avenida Homero y Horacio. En unos minutos, más información.
10: Yo no me llamo Javier. Yo no me llamo Javier.
2: Él sí se llama Javier. Javier Tejado, de comentario político. ¿Cómo estás, Javier?
11: Iñaki, pues qué novelón estamos viviendo en la política nacional con todo el tema del morenismo, Andy López Beltrán, el coraje con los Estados Unidos, pero resulta que hay un bueno de la película. Resulta que el secretario de Seguridad Federal, Omar García Harfuch, al que muchos lo conocen como el Batman o el Superpolicía, está en Argentina, viene regresado de Argentina. Fue a una reunión mundial que organiza ahí la DEA, es la Agencia de Narcóticos de los Estados Unidos, y obviamente para la 4T había dos taches. Uno, que fue un evento de la DEA, a la cual le tiene una gran desconfianza a la 4T, y dos, que fuera en territorio argentino, dado que ahí el presidente es Milei, alguien que también es, digamos, archienemigo de la 4T. La presidenta, en un acto inusual, dijo que mandó a hacer una consulta, una votación a todo el gabinete, porque ella no quería que fuera, pero que votaron que sí fuera, y lo dejaron ir a Argentina. Lo que me parece que demuestra que la presidenta, para no confrontarse con López Obrador. Pero ya en Argentina, Omar García Harfuch fue el orador estelar, y muy importante, fue alabado por la DEA. Dijeron incluso que hablaban diario en México y Estados Unidos en temas de narcotráfico, y que era un gran aliado. Ya han puesto como 6-7 posts en redes sociales, la DEA y la conferencia, felicitando a Harfuch. Con eso, aquí la 4T, que es muy, digamos, desconfiada de Estados Unidos, desconfiada de la DEA, me parece que va a venir un momento, una ventana, donde a pesar de

0: cooperación contra el narco y la inseguridad tiene que ser global, y también los tratados comerciales que tanto nos preocupan, lo ha dicho Estados Unidos, pasa porque haya más colaboración de seguridad. Entonces, a mí me parece que lo que ha hecho Marga Sakafush es lo correcto, es lo necesario, pero veamos qué le parece a los duros de la 4T.
1: A ver qué dicen, qué postura tienen, cómo lo voltean a ver a partir de ahora, Javier.
0: Es correcto, yo quiero ver eso. Han guardado mucho silencio, generalmente ellos son muy vocales, las redes felicitan, pero hay un silencio sepulcral de todos de la 4T. Será interesante ver cómo lo reciben en México y cómo, digamos, sigue su relación adelante con el morenismo.
1: Ahora, los aplausos se los lleva de manera directa un funcionario, porque por ahí también, en una de las primeras reacciones de la presidenta fue en el sentido de, la DEA dice una cosa, pero dice otra sobre México y su gobierno. Sí, pero aquí la DEA al que le aplaudió fue a un funcionario que es el secretario de Seguridad Ciudadana, y no le aplaudió a todo el gobierno mexicano, Javier, del cual siempre ha dicho, pues hay temas ahí de narcogobernabilidad, ¿no?
0: Sí, ese es el tema. El aplauso fue para el funcionario por lo que ha hecho, y no para el gobierno, no para la presidenta. Igual la presidenta agradece a que no le hayan felicitado, porque la presidenta de la República es la jefe del Estado mexicano, es la comandante suprema de las Fuerzas Armadas y de la Policía Federal. ¿Cómo puedo creer que tenga que decir que someta votación a ver si va? Pues ella es la que manda, pero eso te deja ver las diferencias que hay entre ella, con López Obrador y muchos de la 4T, que tiene una gran suspicacia de las policías, de la DEA, de los Estados Unidos, y que está en este conflicto de los narcogobernadores, de la visa de Andy. Entonces creo que es un momento muy complicado en el que recibe Omar García Harfuch este premio, y habrá que ver cómo se desenvuelve la 4T en estos reconocimientos hacia él.
1: Gracias, Javier. Buenos días, Javier Tejado, de Comentario Político. Son las 8:15.
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0: 8:20, panorama informativo 88.9, información que sirve. Yo soy Alejandro Villalbazo en X, en TikTok, arroba Villalbazo 13. Los mensajitos en el WhatsApp 5580-255-889. ¿Cómo de pronto hay temas de los que dejamos de hablar? Y el migratorio es uno de esos. Y lo que acompaña la crisis o las crisis que acompañan y que rodean al tema migratorio. Dos de manera particular, que el otro día le preguntábamos a Fer Cantón sobre una de ellas. ¿Y las caravanas? ¿A poco ya no hay caravanas? Estas, ¿no? Que ahí vienen miles. ¿Y de pronto dejaron de venir miles? ¿O cómo está la cosa?
1: Las del portazo, ¿no? ¿Te acuerdas? ¡Pum! Se metieron. Con estas políticas de puertas abiertas de aquel, ¿no?
0: ¿Y cuántas veces en los cuestionamientos era? ¿Quién está detrás de esas caravanas?
1: Así es.
0: ¿Qué propósito político se tiene para hacer algo así? ¿Cómo y quién está detrás en lo económico para poder movilizar a 5,000, 6,000 personas que venían en caravana desde Sudamérica y en el camino se les iban sumando por Centroamérica y ya cuando llegaban a México ya era una marea insostenible? Bueno, ese es un punto. El otro, ¿qué ha pasado con todos esos que de alguna u otra manera siguen llegando a México y que se topan con pared, literal, en Estados Unidos? Porque Estados Unidos, que yo sepa, no ha modificado su política migratoria. Estados Unidos, que yo sepa, sigue rechazando, rechazando y rechazando. ¿En dónde quedan esos miles de migrantes que todos los días tratan de cruzar a los Estados Unidos? ¿Se están quedando en el norte del país? ¿Se están dispersando por la República Mexicana? ¿O son llevados de ese norte del país que los ponen en un avión y de regreso a la frontera sur? Y la bronca entonces se concentra en Tapachula, Chiapas. Fernando Cantón. Buenos días, Fer.
2: ¿Qué tal, Alex? Muy buenos días. Efectivamente, mira, la deportación de personas desde los Estados Unidos a México ha tenido un importante impacto social en ciudades como Tapachula, en donde algunos delitos como el narcomenudeo se han disparado. Esto de acuerdo a lo que dice el fiscal general del estado, Jorge Luis Llaven Abarca, quien además reveló que se ha detectado un incremento en los delitos cometidos por personas extranjeras que han sido deportadas apenas durante los últimos 2 o 3 meses. Vamos a escuchar lo que dijo el fiscal.
3: Y comentarles que en las últimas detenciones se ha incrementado lo detenido, sobre todo extranjeros. Pero me llama la atención algo, de extranjeros que han sido deportados. Es decir, hay muchos de los detenidos, checamos los registros con migración y tenían 2 meses o 3 meses de haber sido deportados, pero no se van a su país, se quedan aquí en Chiapas.
2: El fiscal del estado señaló que muchos de los delincuentes deportados también participan en otros delitos como la trata de persona y de personas y robos, entre otros, por lo que incluso se trabajará de manera coordinada con el Instituto Nacional de Migración para revisar los nombres de quienes llegan a Tapachula desde Estados Unidos y detectar a quienes tengan antecedentes delictivos. Vamos a escuchar nuevamente.
3: Sobre todo con aquellos nombres que tienen antecedentes en su país, ya sea en El Salvador, sea en Honduras, sea en Guatemala, o tengan antecedentes de pandillerismo. Eso para nosotros será un indicativo de que tendrán un seguimiento especial. ¿Por qué? Porque hemos notado que en los últimos meses hemos tenido el incremento de comisión de delitos de personas extranjeras aquí en el estado de Chiapas.
2: Jorge Luis Llaven Abarca destacó que tras la detención de un extranjero que haya cometido un delito, se hace la búsqueda de información en una base de datos para saber si es requerido en su país y, en caso positivo, deportarlo. En caso contrario, tendrán que enfrentar las leyes mexicanas. Cabe señalar que durante las últimas semanas, aquí en Tapachula, fueron detenidos 2 presuntos líderes de la Mara Salvatrucha 13 y 18, que eran buscados en El Salvador, por lo que fueron deportados a ese país. Así el panorama, Alex.
0: Oye, Fer, ¿cuántas personas siguen tratando de pasar todos los días por México para llegar a Estados Unidos? Porque hablamos de que el promedio sigue estando entre 5,000 y 7,000 que todos los días llegan de algún lugar del mundo, principalmente Centro y Sudamérica, para pasar esa frontera sur de México, para poder emprender un camino y llegar al norte, y de el norte a ver cómo le hacen para penetrar el muro. Esos 7,000 ¿sí se ven reflejados en la crisis que nos estás platicando en Tapachula, Fer?
2: Bueno, Alex, pues el tema de las de la llegada de migrantes continúa. Las caravanas siguen saliendo, algunas pues ya con muy poca gente, pero siguen saliendo. Lo que pasa es que se ha hecho menos mediático. Se estima, de acuerdo con defensores de derechos humanos, que hay hasta 13,000 migrantes en Tapachula esperando poder cruzar el país o por lo menos arreglar su situación migratoria y quedarse, pues ya sea en Chiapas o en otros puntos de, o en otros estados de la República.
0: Uh-huh. Oye, y seguimos pagando todo eso nosotros, ¿no?
2: Sí, por supuesto, porque los servicios médicos, educativos, entre otros, se les sigue dando sin reserva también a los migrantes, en tanto están aquí en Chiapas.
0: Uh-huh. ¿Y los hijos de los migrantes, Fer?
2: Sí, por supuesto. Los migrantes, muchos de los migrantes ya se quedan en Chiapas, los vemos trabajando en restaurantes, en gasolineras, etcétera, mientras sus hijos, pues de alguna manera, acuden a las escuelas públicas que hay aquí en Chiapas.
0: Sí, ahí es donde entonces, lo hemos platicado en otras ocasiones, ¿no? Se revienta un tema social muy interesante, porque no puedes dejar desprotegidos a esos chiquitos. No puedes dejarlos en la calle sin escuela. Pero por el otro lado, pues no tenemos en México para cubrir a todos los niños que quisiéramos. Es un asunto bien delicado, bien delicado. Y mientras tanto lo seguimos viendo a lo largo y ancho de este país, a esos migrantes que se quedan en México porque ya no pueden entrar a los Estados Unidos. 8:25.
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0: 8:30, panorama informativo 88.9, información que sirve. Yo soy Alejandro Villalbazo en X, en TikTok, arroba Villalbazo 13. Los mensajitos son en el WhatsApp 5580-255-8888-89. Tráfico y clima cada 15 minutos. Mónica Villalobos.
1: Alejandro, gracias. Recuerden que se implementan carriles reversibles en Doctor Río de la Loza y su continuación Fray Servando Teresa de Mier de Topacio, Doctor Vértiz, así como en Circuito Interior de la Raza Leibniz y de Alfonso Reyes a Benjamín Franklin hasta las 9 de la mañana. En unos minutos, más información.
2: Muchas gracias, Moni. Vamos a hacer un pequeño recorrido por la República Mexicana. Un momentito más vamos a tener a Pablo Rubén Villalobos desde Cuernavaca, Morelos, porque reconoce el alcalde de la capital, Cuernavaca, José Luis Uriostegui, que está desbordado el ambulantaje y la venta de alcohol en bares clandestinos. ¿Cómo estás, Pablo? Muy buenos días.
3: Saludos con gusto, Dicho. Buenos días. Pues bueno, fíjate que acá las autoridades están buscando todas el origen de la violencia que se está generando acá en el estado de Morelos. Y es que luego de la presión social contra el alcalde de Cuernavaca, José Luis Uriostegui, sobre el crecimiento desmedido tanto del ambulantaje como de los bares clandestinos y chelerías, el presidente municipal aseguró que van a regular la venta de alcohol y quedará restringida hasta las 2 de la mañana en Cuernavaca. Fiel a su estilo de rentar la bolita en conflictos, del alcalde acusó que son los ayudantes municipales quienes otorgan permisos para la operación de estos tipos de bares, que no cuentan con licencias y venden alcohol hasta el amanecer. Sin embargo, el municipio está obligado a las clausuras a través de su área de gobernación. Se han detectado más de 2,000 negocios de este tipo, asegura el alcalde. Y es que el operativo de seguridad para recuperar la paz en Cuautla ha detectado que este tipo de negocios son el escenario perfecto donde se han enfrentado grupos delincuenciales y prolifera la clandestinidad también en la venta de narcóticos. Cuernavaca, hace 3 semanas vivió un hecho lamentable donde fueron masacradas 7 personas. 2 de ellos perdieron la vida en el interior de una cantina montada en el garaje de una casa. Ningún funcionario municipal pudo explicar cómo operaba este negocio sin ningún tipo de documentación y tampoco ninguna clausura, estando en una avenida principal. Las discotecas en Cuernavaca han cerrado por la proliferación de este tipo de negocios que, sin ninguna medida de seguridad, ponen en peligro a los ciudadanos ante los ojos de la autoridad. Es el panorama, Iñaki. Buenos días.
2: Te agradezco mucho, Pablo Rubén Villalobos, desde Cuernavaca, donde nos hace el favor de escuchar a través de iHeartRadio. Parece que se acerca el final de la ruptura, o una ruptura por lo menos en la familia real británica. Lalo González.
4: Después de 6 años de residencia en California, el príncipe Enrique y su esposa, la actriz Meghan Markle, estarían planeando regresar al Reino Unido en los próximos meses. Algunos medios como The Telegraph y People reportan que los hijos de la pareja iniciarían el próximo ciclo escolar en un colegio británico. También trascendió que la residencia en la que vivirá la familia sería privada, no real. Recordemos que apenas en estas vacaciones de verano, Enrique, Meghan y sus hijos visitaron el Reino Unido. Fueron recibidos por el rey Carlos III y la reina Camila. Ese fue el primer encuentro del monarca con sus nietos Archie y Lilibet en 4 años. Para 88.9 Noticias, Lalo González.
2: Vamos con Toño Valdés, su comentario deportivo. Hola, Toño.
5: ¿Qué tal, amigos de Panorama? Un placer saludarles. La hormiga Armando González finalmente jugará en el Olympiacos. Ya el arreglo está dado entre el conjunto griego y las Chivas Rayadas del Guadalajara. El tema del dinero, bueno, pues se quedó por ahí de los 10 millones de euros y bueno, se habla de una cantidad extra dependiendo de cómo se vayan dando los resultados. Pero bueno, lo importante acá en lo deportivo es que la hormiga tendrá el brinco a Europa después de mucha especulación, después de que mucho, de que si iba, que si no iba, que si no se arreglaban. Es el primer futbolista mexicano de los que estuvieron con la selección que está en el fútbol de nuestro país, que ahora da el brinco al fútbol del viejo continente. Y bueno, se une a una lista larga de algunos futbolistas, algunos muy reconocidos, otros no tanto, que han pasado por el fútbol de Grecia, futbolistas mexicanos como Nery Castillo, como Toño de Nigris, que en paz descanse, como Alan Pulido, como Paolo Medina, Pedro Arce, Orbelín Pineda, por supuesto que acaba de regresar de allá, Rodolfo Pizarro, Jordan Silva, Jorge Sánchez, Jonathan Gómez, todos ellos pasaron, estuvieron en su momento con algún equipo de Grecia. En el caso de Nery, estuvo en el Olympiacos. En el caso de Alan Pulido también estuvo en el Olympiacos, así que estamos hablando de que será el tercer centro delantero mexicano o delantero mexicano. Neri no era tan centro delantero, pero bueno, que estará con este conjunto que es uno de los más populares en Grecia y que va a jugar Europa League en esta temporada. Y ahora que está resuelto lo de la hormiga, hay que ver si el Tala, si Raúl Rangel finalmente se concreta lo del interés del equipo croata Dinamo Zagreb, y lo mismo con Brian Gutiérrez, que suena para ir con el Red Bull allá a Austria. Estas son simplemente opciones, pero hasta el momento nada oficial, nada que se mueva así de manera importante o inminente. Un saludo para todos ustedes, amigos de Panorama.
2: Muchas gracias, Toño. Y nos vamos a Oaxaca porque 5 jóvenes fueron hallados sin vida al interior de una casa. Giselle Melchor, Giselle, buen día.
6: ¿Qué tal? Muy buenos días. Te comparto que 5 jóvenes originarios de San Andrés El Alto, en la Sierra Sur de Oaxaca, murieron dentro de una vivienda en San Pedro Cajonos, donde se encontraban temporalmente para realizar trabajos de fumigación. La Fiscalía General del Estado de Oaxaca informó que los primeros estudios periciales apuntan a una intoxicación provocada por la acumulación de gases tóxicos de un generador portátil de energía que permaneció encendido en un espacio sin ventilación. Las víctimas fueron identificadas como Donaldo, de 23 años, Margarito, de 25, Martín, de 18, Ramón, de 20 y Raimundo, de 23 años. De acuerdo con los primeros reportes, el generador habría permanecido encendido durante la noche en la habitación donde se encontraban estos jóvenes. Fue hasta la tarde del domingo cuando el agente municipal de San Miguel Cajonos reportó el hallazgo de los 5 cuerpos y solicitó la intervención de las autoridades ministeriales a petición de los familiares. Las diligencias se realizaron con su presencia y durante la madrugada de lunes se efectuó la inspección del inmueble. Los cuerpos fueron trasladados el día de ayer posteriormente a su comunidad de origen, donde las familias recibieron las condolencias tras esta tragedia que enluta a San Andrés El Alto en Oaxaca. Es el panorama.
2: Terrible tragedia. Gracias, Giselle Melchor, desde Oaxaca, donde nos escuchas por iHeartRadio. Alguien y el Vaso, Arturo Sanguino, Iñaki Manero, en Panorama Informativo por 88.9 Noticias, información que sirve, y por iHeartRadio. Moni Villalobos, tráfico y clima cada 15 minutos. Platícanos, Moni.
1: Hola, Iñaki, gracias. Hay reducción de carriles debido a obras en Ejército Nacional entre Juan Vázquez de Mella y Ferrocarril de Cuernavaca con dirección a Calzada Mariano Escobedo. Usen de alternativas Miguel de Cervantes Saavedra, Avenida Homero y Horacio. En unos minutos, más información.
0: La respuesta de la trivia, Iñaki.
2: Gracias, Alex. Si me permiten, con mucho gusto. Hace una hora o hace 2 horas te platicábamos aquí en Panorama una palabra muy, muy poderosa de origen griego. Aparentemente quiere decir algo completamente distinto al contexto que le podemos dar actualmente, pero los antiguos griegos tenían otros datos. ¿Qué palabra es?
0: La palabra, ya como la usamos nosotros.
2: Ajá.
0: Escuela.
2: Escuela. Escuela con el contexto que le damos nosotros. Uh-huh. Porque finalmente, en griego escuela, quiere decir como tiempo libre, ¿no? O tiempo sin hacer cosas, o sea, tiempo
0: de ocio,
2: digamos. Y uno podría decir, bueno, pues escuela y tiempo de ocio, como que no, ¿no? Como uh-huh. que no machan. Lo que pasa es que para los griegos, el tiempo de ocio se llenaba estudiando, okay. Se llenaba leyendo. Ahí está la gran diferencia.
0: Claro.
2: ¿No? Y tú dices, tiempo de ocio, es echar la hueva sabrosa.
0: Sí, no hacer nada.
2: No hacer nada. No, para los griegos era aprender, era leer, era estudiar. Y de ahí viene la palabra escola.
0: Ok.
2: Escuela. Y fíjate cómo se repite en la misma palabra en varios idiomas, ¿no? Uh-huh. Escola en italiano, school en inglés, en fin, en escuela en español. Y el significado que le damos es un lugar donde tú vas a tomar clases, uh-huh. donde no es tiempo libre, es tiempo de ir a estudiar. Porque los griegos también estudiaban.
0: Claro.
2: También había lugares, academias, lugares donde iban a estudiar, pero su palabra escola era llenar ese espacio vacío, ese espacio donde no estabas trabajando, no estabas laborando, no estabas produciendo, en aprender. Y pues por eso fue la civilización que fue.
0: Y nosotros ya a la escuela le damos otra definición, ¿no?
2: Sí.
0: Y el tiempo de ocio tiene su definición.
2: Sí.
0: como ya lo dices, el no hacer nada y el tiempo de escuela es donde supuestamente es el lugar de estudio, donde se va a aprender, donde hay una dedicación, donde hay una división por la edad de los niños, preescolar, primaria, secundaria, hablando de la educación básica.
2: Sí, pero fíjate, diferencia entre sociedades, porque a mucha gente le dices la palabra escuela y inmediatamente repele. Es un lugar donde voy a aburrir, donde, ¿no? Ay, ya tengo que ir a la escuela otra vez. Pero pues la escuela es un lugar donde te vas a preparar, donde vas a ser una persona distinta a los demás, donde vas a buscar nuevos horizontes.
0: Lo decíamos hace ratito, ¿no? Sí. Con los 22,000 más o menos que van a entrar a la Universidad Nacional Autónoma de México, que gracias a esta repetidera de examen van a obtener un lugar, que a fin de mes pues ya les van a dar el resultado de este examen y se podrán inscribir para en septiembre empezar la universidad. Lo decíamos, aprovechen, cambien la vida, ¿no? Cámbiense la vida con esa gran oportunidad que les da la universidad. Pero eso ya es en la etapa final.
2: Sí, claro.
0: Porque venimos, ¿no? Desde los niveles educativos, pasando por todas esas escuelas.
2: Preprimaria.
0: Que tenemos que aprovechar.
2: Sí, algunos dicen que incluso antes de la preprimaria, los chavos hay que meterlos en estimulación temprana para que cuando lleguen a la prepa, o sea, toda la vida dedicada al estudio, toda la vida dedicada a prepararte para ser, pues, alguien mejor.
0: Y eso no se acaba terminando la escuela, porque justamente hay quien piensa, ¿no? Pues ya terminé, ya no tengo nada que aprender. Finalmente, todos los días estás aprendiendo cosas y no estamos románticos, es una realidad. Todos los días estás aprendiendo algo, ¿no?
2: No, pues aquí estudiamos todos los días los temas de los cuales vamos a platicar. Sí. O sea, todos los días, en esta cabina, presentamos un examen final.
0: De acuerdo.
2: Sí, pues ahora sí que ya es tu rollo, ¿no?
0: Mañana, ¿de qué va el examen?
2: ¿Estudiaste o no estudiaste?
0: No,
2: sí,
0: no, claro. Pues mañana el examen va de que agarraron al Fausto. Sí. Pues hay que ponerse a estudiar del Fausto y su banda.
2: Así es. Y ahí sí no hay nadie que... Finalmente, esto debe salir de ti, ¿no? El prepararte. Si no... Y gracias a toda la preparación que tuviste desde chiquito, desde pequeñito, ¿no? Estás llegando a estas instancias donde tú estás preparado para tener una disciplina que te permite estudiar el día a día de lo que estás laborando.
0: Incluso con el ejercicio de la trivia, ¿no?
2: Sí.
0: Es ese examen sorpresa de todos los días, ¿no? Pues si lo pones así, es ese examen sorpresa, porque se plantea la pregunta y de ahí pues hay que investigarle, hay que empezar a razonar, empezar a preguntarte cosas, empezar a ayudarte cómo buscar y qué buscar, que eso también sirve.
2: Sí.
0: Aprendes.
2: Sí, aprendes un poquito, sí. Por lo menos te da conversación.
0: De acuerdo.
2: Es que estaba viendo también este dato de la OCDE. México está en el lugar 51 entre 81 países evaluados. Y dentro de los 37 países miembros de la OCDE estamos en el 35, en cuestión de educación.
0: Híjole.
2: Entonces, por eso digo, y decíamos al plantear la trivia hace dos horas, pues es, para países como México esta palabra es relevante.
0: Y tendríamos que cambiarle desde las políticas públicas, ¿no?
2: Sí, sí.
0: La mayoría de nuestros niños, hablando de educación básica, la mayoría está cursando la primaria.
2: Sí.
0: 12.5 millones es más o menos la mitad de los chamacos que integran la educación básica, preescolar, primaria y secundaria. La mitad está ahí. ¿Cómo estamos tratando a nuestros niños ahí, no? En esa educación primaria. Hay 96,000 escuelas primarias en la República Mexicana. Hablamos públicas y privadas.
2: Sí, sí, sí.
0: ¿Cómo están nuestras escuelas? Y es un pendiente que tenemos espantoso. Lo que sucedió y que fue tal discusión, ¿no? La modificación ahora a la nueva escuela mexicana. Y todo el mundo volteó y dijo, ¿y cuál nueva escuela?
2: ¿Dónde está la novedad?
0: ¿Y en dónde estamos?
2: Pues seguimos estando casi, casi hasta la cola. Los países menos desarrollados.
0: Y cada vez parece alejándonos de ese lugar de excelencia. Alejándonos como, pues, ya lo decíamos, con conceptos como la nueva escuela mexicana o con ese apapacho de, pues es que hasta para ahora ser parte de la escolta no importa si haces esfuerzo o no. Te toca porque a todos nos tiene que tocar.
2: ¿Dónde está el mérito?
0: Ajá. 9:15.
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5: 10 para las 9, Panorama Informativo 88.9, información que sirve. Yo soy Alejandro Villalbazo, en X, en TikTok, arroba Villalbazo13. Te voy a hacer una pregunta que a mí me sorprendió en el momento en el que a mí me la hicieron. ¿Cuántos tipos de ingresos tienes? Pues, por mi chamba, por mi trabajo, ¿no?
6: Lo que me pagan, mi nómina, no sé.
5: ¿Esos son mis ingresos o hay otros? Vamos a platicar con Fernando Guerrero, subdirector de Estrategia Digital de Finamex Casa de Bolsa. Fer, bienvenido.
7: Muchísimas gracias, Alejandro. Iñaki, como siempre. Efectivamente, normalmente entendemos los ingresos o con la manera en que yo puedo recibir ingresos de una sola forma, y es mi trabajo. Uh-huh. Voy, trabajo, mi tiempo, mi esfuerzo, y a cambio de mi tiempo y de mi esfuerzo recibo un ingreso, recibo mi sueldo. No todos tenemos un sueldo fijo, pero también puedo tener un ingreso variable a cambio de ese trabajo que yo hago. Eso es lo más común. Ahora, yo creo que lo que tenemos como que preguntarnos es, mientras yo estoy trabajando, ¿qué está haciendo mi dinero? Porque no es la única manera en que yo puedo obtener un ingreso. Yo también puedo obtener un ingreso poniendo a trabajar mi dinero.
5: Ok.
7: Y este tipo de ingresos se llaman ingresos pasivos. El primero que platicamos, que es el más común, el que todos conocemos, es un ingreso activo. Yo trabajo y recibo dinero a cambio. Pero también hay ingresos pasivos como las inversiones, en donde yo lo que hago es poner a trabajar mi dinero para recibir más dinero a cambio. Ojo, y aquí bien importante, no se trata de sustituir uno con otro, no se trata de decir, bueno, entonces yo voy a tener un ingreso pasivo y de eso, solo de eso voy a vivir. Se trata de complementarlos, de diversificar, de no solo acostumbrarnos a tener el ingreso que me da mi trabajo, sino darme cuenta que mientras yo estoy trabajando, mi dinero también puede estar trabajando para mí, para darme más dinero.
5: Dicen los sabios de las finanzas, Fer, ¿no? Que eso es lo que deberíamos de hacer todos, poner a trabajar nuestro dinero, ¿no?
7: Exactamente, poner a trabajar nuestro dinero. Y se trata de ponernos objetivos cortos, de alcanzables, ¿no? No, otra vez, no voltear y decir, bueno, entonces yo quiero simplemente vivir de mis inversiones. ¿Por qué no, en vez de hacernos ese objetivo de vivir de nuestras inversiones, decir, yo quiero que mis inversiones me paguen mi celular, por ejemplo?
5: Okay.
7: O yo quiero que mis inversiones me paguen la suscripción a la plataforma de streaming donde veo la tele. Y entonces son objetivos mucho más cercanos, mucho más fáciles, y conforme yo voy poniendo esas metas, se trata de ir poniendo metas, entonces va a ser más fácil estructurar mi dinero, mi patrimonio, el ahorro. Cuando yo me dé cuenta que mi dinero me empieza a generar para pagar mi celular, pues entonces me voy a motivar para ahorrar más dinero y voy a empezar a ahorrar. Y se trata de eso, de que nuestro dinero trabaje para nosotros. ¿Cómo hacerlo? A través de las inversiones.
5: Ahora, ¿dónde lo invertimos? Porque esa es la otra, ¿no?
7: Sí.
5: Hay que saber invertir.
7: Esa es la otra y a veces ahí nos detenemos porque pensamos, híjole, ya ese paso ya como que se escuchó uh-huh. muy complicado, ¿no? Uh-huh. Ya no sé qué voy a hacer con mi dinero. La realidad es que invertir es muy sencillo. Hay muchos tipos de inversiones, sin duda. Uh-huh. Hay inversiones mucho más complejas, pero hay inversiones muy fáciles. 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
5: Muchísimas gracias, Fernando Guerrero.
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5: ¿Listo para volver?

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0: 9 en punto, panorama informativo 88.9, información que sirve. Yo soy Alejandro Villalbazo en X, en TikTok, arroba Villalbazo 13. Los mensajitos en el WhatsApp 5580-255-889. Es jueves 20 de agosto, Iñaki Manero. ¿Cómo estás, Iñaki?
1: Nos dieron las 9, Alex Villalbazo, Arturo Sanguino, amigos de la República Mexicana. Muy buenos días, una hora más de panorama.
0: Los mensajitos en el WhatsApp 5580-255-889. Ayer platicamos a esta hora sobre las cuotas para que los chavos puedan ir a la escuela. Ya sabemos que si no pagamos la cuota, pues de pronto ni la inscripción, o empiezan a malmirar a los hijos y empiezan a tener represalias, pues porque los papás dijeron, no voy a pagar la cuota, ya estuvo suave de tanto atraco. Y ayer que platicábamos del tema, le decíamos a Pepe Toño Morales, ¿no? Y ahora de todo ese dinero que se reúne de las cuotas, ¿quién es el dueño? ¿Quién lo maneja? ¿Quién mueve? Es una suma millonaria de cuotas escolares. Si tuviéramos todas las cuotas escolares, hablando de educación básica, seríamos multimillonarios. ¿Quién maneja ese dinero? Platicamos de eso en un ratito. Son las 9:02, tráfico y clima cada 15 minutos. Mónica Villalobos.
2: Alejandro, gracias. Les comento que manifestantes cierran circulación de Venustiano Carranza y Avenida 20 de Noviembre. Alcaldía Cuauhtémoc. Usen de alternativas Isabela Católica, el Eje Central y Fray Servando Teresa de Mier. En unos minutos, más información.
1: Gracias, Moni. Vámonos con el panorama de la comunidad zapoteca de San Miguel Aloapam. Esto es en la Sierra de Juárez, en Oaxaca. Acusó irregularidades, actos de corrupción e irresponsabilidad por parte de la jueza del Poder Judicial de Oaxaca, Marta Catalina Cruz Bautista, quien dejó en libertad a 3 personas presuntos responsables del delito de narcomenudeo en la región y exhibió la identidad de un denunciante anónimo. El fiscal general de Oaxaca, Fernando Rodríguez Alamilla, informa sobre la detención de 2 hombres originarios de Tijuana, Baja California, y de Guerrero. Son investigados por su probable participación en una organización dedicada al robo de vehículos, principalmente Toyota, Tacoma y RAV4, con operaciones en Oaxaca, Puebla, Veracruz, Chiapas y Michoacán. El funcionario dijo que además existe una tercera persona plenamente identificada de origen estadounidense. La Suprema Corte de Justicia de la Nación rechazó atraer el caso de abuso sexual cometido en el año 2018 en agravio de 17 niñas y niños de entre 3 y 5 años de edad en el Kinder Marcelino de Champañat, en Ciudad de México, por Ramón Morales Jacobo, quien fue condenado a 494 años y 9 meses de prisión, pero debido al límite constitucional solo debe compurgar 60 años de prisión y pagar una multa equivalente a 80.600 pesos. Ahora el juicio regresará al primer tribunal colegiado en materia penal en Ciudad de México para resolver temas de legalidad. Se incrementa el número de homicidios en Mazatlán, Sinaloa. Gibran Casas.
3: Más de 30 homicidios lleva Mazatlán en lo que va del mes de agosto. Es la voz del vicefiscal de la zona sur de Sinaloa, Isaac Aguayo Roacho.
4: Es evidente, como ustedes han visto, que tenemos un incremento de que es de julio a la fecha. Julio cerró con 30 homicidios y agosto ya llevamos cerca de los 40 homicidios.
3: Desde que se recrudeció la violencia en Mazatlán, las autoridades han negado que la situación se haya vuelto similar a la de Culiacán. Sin embargo, en la entidad ya se han desplegado más elementos del ejército, la marina y de la policía estatal. Para Asir Noticias, Gibran Casas.
1: 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Piden empresarios a legisladores no entretenerse en descalificaciones durante el proceso electoral y aprobar iniciativas responsables. María Inés Camacho.
5: Ante el proceso electoral 2026-2027 que iniciará el jueves 10 de septiembre, empresarios hicieron un llamado a los legisladores para que no se entretengan en descalificaciones y se pongan a trabajar en iniciativas que impulsen el crecimiento económico y combatan la informalidad laboral.
6: Pero hay otros diputados que son un poco más distraídos, ¿no? Que están viendo a ver quién es peor de los peores. Entonces, esos diputados que viven señalando que es peor el otro, del otro y del otro, decirles que eso no nos interesa.
5: Fue la voz de Octavio de la Torre, presidente de la Concanaco, quien agregó:
6: para que las decisiones y determinaciones y propuestas que se presenten sean alcanzables y pedirles que también que sean responsables. La reforma de reducción de jornada laboral es una reforma que, al no contar con un equilibrio, lo que va a generar es mayor empleo informal.
5: 88.9 Noticias, María Inés Camacho Romero.
1: En el panorama de los espectáculos, fueron canceladas las presentaciones que Shakira y Cristina Aguilera ofrecerían en Medio Oriente. Lalo González.
7: El conflicto bélico que se mantiene en el Oriente Medio es razón suficiente para cancelar dos festivales en Abu Dhabi, donde se tenían anunciadas las presentaciones de Shakira y Cristina Aguilera. Recientemente, las autoridades de los Emiratos Árabes Unidos indicaron que han sido el blanco de más de 3.000 misiles y drones, y aunque la mayoría fueron interceptados, representan una amenaza a la seguridad. De esta forma, los organizadores del festival Off Limits, donde Shakira subiría al escenario el 21 de noviembre, anunciaron su cancelación y próximo reembolso. En cuanto al show de Cristina Aguilera, estaba pactado para el 25 de septiembre y también quedó cancelado. Para 88.9 Noticias, Lalo González.
1: Vamos a los deportes, Arturo Sanguino.
8: Gracias, amigos de Panorama. Ya estamos cerca de despedirnos y seguimos con temas de todo menos fútbol, porque en el diamante de la Liga Mexicana de Béisbol, los Charros vencieron 5-3 a los Toros de Tijuana e igualaron la Serie A1, mientras que Caliente también igualó la Serie A1 tras ganar 17-5 a los Sultanes de Monterrey. En la zona sur, los Pericos de Puebla pegaron primero al ganar 13-5 a los Diablos Rojos del México, y los Guerreros vencieron 2-1 a los Olmecas de Tabasco. En la NFL, los Buccaneers y Vita B firmaron una extensión de contrato donde el jugador ganará 48 millones de dólares por las próximas dos temporadas. Y justamente hoy se vivirán dos juegos más de pretemporada de la NFL. Los Texans se miden a los Raiders a las 6 de la tarde y a las 8 de la noche San Francisco choca ante los Chargers. Con esto me despido, amigos de Panorama Informativo. Un placer acompañarlos este jueves. Regreso con ustedes, Iñaki, Alex. Fuerte abrazo y excelente día para todos.
1: Igualmente, Arturo, muchas gracias. Alex Villalbazo, Arturo Sanguino, Iñaki Manero, Panorama Informativo 88.9 Noticias, información que sirve por iHeartRadio. Moni Villalobos, tráfico y clima cada 15 minutos. ¿Qué hay de nuevo, Moni?
2: Hola, Iñaki, gracias. Hay obras de reencarpetamiento que afectan Avenida del Taller, de Callejón Cuitláhuac hasta Sur 75A. Usen de alternativa Fray Servando Teresa de Mier. En unos minutos, más información.

0: ¿Quién administra el dinero de las cuotas voluntarias? En las escuelas sí estamos hablando de la educación básica, en esa donde te piden, te exigen una cuota para que lo puedas inscribir, para que no sea tu hijo, tu hija, para que no sea blanco de burlas, para que no salgan con que pues no le vamos a entregar las calificaciones porque no tiene la cuota cubierta. ¿Quién administra ese dinero? Que si tuviéramos ese dinero juntos, Pepe Toño Morales, seríamos millonarios. Buenos días, Pepe Toño.
1: Sí, tiene razón. Los recursos que se llegan a recibir alcanzan, fíjate, cuando mal les va, repito, cuando mal les va, los 15,000 pesos y de ahí para arriba, por plantel. Así lo confirmó Israel Sánchez Martínez, quien es el presidente de la Unión Nacional de Padres de Familia.
2: Mínimo, 15,000 pesos, 18,000 como mínimo. Y de ahí hacia arriba, pues estamos hablando casi hasta de 60,000 escuelas públicas del tamaño. Depende mucho del tamaño y las circunstancias, pero hemos detectado hasta 60,000, 70,000 pesos de aportaciones voluntarias de los padres de familia. Por plantel, sí, así es.
1: Esas son las cuotas que se piden generalmente al principio del ciclo escolar, pero el dinero, dicen, no lo es todo, porque hay otro tipo de solicitudes, toda vez que los presupuestos que llegaban a las escuelas desde los gobiernos ya no son lo mismo.
3: Sí, fui vocal como 3 años con Elías y 2 años con Germán primaria. Como al mes que entran, la cuota es que cada salón por niño se lleve 1 litro de pinol, 1 litro de fabuloso, 1 litro de cloro y una bolsa de FAT. Es la ayuda que se pide para lavar la escuela y los baños.
1: Es una madre de familia que junto con sus hijos ha ido avanzando y para estar cerca de ellos ha formado parte de la Sociedad de Padres de Familia y es así como se ha enterado de que la SEP, en teoría, tendría que darles todo lo que se necesita para el trabajo diario, pero como eso ya no existe, los directores les piden apoyo. ¿Cómo estarán las cosas, Alex Iñaki, que la Unión Nacional de Padres de Familia tiene información de que esas llamadas cuotas voluntarias en muchas ocasiones se utilizan para cuestiones de la administración escolar?
2: Pues en algunos otros casi prácticamente viene como si fuera una cuota de inscripción o una cuota que se debería de estar entregando a la dirección, cosa que no debería de existir. No hay una reglamentación al respecto. Este esquema a veces, al falta de un vacío ahí de comunicación, pues se ocupan hasta para gastos administrativos, ¿no? Hacer reparaciones en la escuela, pagar luz, teléfonos, incluso hemos tenido casos donde se paga hasta docentes.
1: Y para que no quede duda de lo que nos acaba de decir Israel, los propios padres de familia nos confirmaron que a veces no hay ni para pagar el teléfono.
3: Cuota que a veces nos piden en la secundaria con Elías, bueno, hace un año la pidieron, fue 24 pesos o 25 pesos creo para pagar el teléfono de todo el año. No, y la verdad esa escuela, la 24, solo tiene creo que 2 o 3 baños para no sé cuántos alumnos que son mañana y en la tarde porque son 2 turnos. Y de eso dicen que porque no hay presupuesto y que es todo lo que alcanza.
1: Así también.

0: y a veces las autoridades presumen por cosas que la SEP no pagó. De nueva cuenta, Israel Sánchez Martínez.
1: En algunos estados esos recursos no se pueden fiscalizar porque son aportaciones voluntarias. Hemos visto malas prácticas donde a las escuelas no les llega un presupuesto. Hay veces en que, oiga, pues necesito 5,000 pesos para reparar una puerta o reparar una serie de escritorios, y entonces pues ya se metió como gasto en la SEP, en las escuelas públicas, y pues ese gasto se reporta como si la secretaría lo hubiera hecho.
0: Bueno, ese es el destino de las cuotas voluntarias que se piden en las escuelas públicas de México, que tienen que apoyar casi siempre a sus planteles. Les voy a dar un dato, si me permites, Alex, para que lo tengan ahí. Solo como dato mencionar que el 13 de agosto, apenas, cuando integrantes de la sección 22 de la CENTE estuvieron en Palacio Nacional, lograron obtener 1,300 nuevas plazas y una inversión de 800 millones de pesos, le llaman ellos, para recategorizaciones salariales. Y los otros planteles, papá, estoy con ustedes, Alex.
2: Fíjate, nada más, Pepe Toño, yo voy a seguir con el dinero, ¿no? ¿En dónde está ese dinero? Porque no, al final no se ve tampoco en las escuelas. Hablamos de 23 millones de niños que cursan la educación básica, preescolar, primaria y secundaria. 23, cerrando números, ¿eh? 23 millones. ¿El promedio de cuota está en 250 pesos, Pepe Toño?
0: Eso les están pidiendo promedio.
2: Promedio. 5,750 millones de pesos. ¿En dónde están? 9 y cuarto.
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0: 9:20, panorama informativo 88.9, información que sirve. Yo soy Alejandro Villalbazo en X, en TikTok, arroba Villalbazo 13. Los mensajitos en el WhatsApp 5580-255-889. ¿Qué se hace con el dinero de las cuotas escolares? Porque si lo vemos aislado, ay, pues es que una escuela aporta 60,000 pesos.
1: Fijaos.
0: No, a ver, vamos a verlo, vamos a juntarlo. Y juntando la lana, si hablamos de 23 millones de estudiantes por 250 pesos. Mínimo, ¿eh? Pero ya las escuelas se dejan ir luego más fuerte. Uh-huh. Estamos, creo que van muy abajo, pero bueno. En ese muy abajo, 250 pesos por cuota. 5,750 millones de pesos. Para algo alcanzarán, ¿no?
1: Bueno.
0: Por eso les decía, si tuviéramos la lana en nosotros, seríamos millonarios. Para algo alcanzaría ese dinero. Y no se ve reflejado por ningún lado, Pepe Toño.
2: Sí, fíjate que estaba yo haciendo cuentas ahorita que te escuchaba. La verdad, Alex, es que nos estamos quedando muy cortos. El dato que estoy investigando es cuántas... Porque fíjate, nos decían en la Unión Nacional de Padres de Familia que cuando mal les va, porque depende de muchos factores, cuánto reciba cada plantel al principio del ciclo escolar como parte de esas cuotas voluntarias, ¿no? Entonces, depende del tamaño de escuela, cuántos estudiantes, cuántos den y cuántos no den, en fin. Pero en términos generales, hay en toda la República Mexicana, solo nivel básico, 229,000 planteles. Estoy cerrando números, porque son un poquito más. Pero si hacemos la multiplicación de 229,000 planteles por 15,000 pesos que recibiría cada uno de esos planteles cuando les va muy mal, cuando tienen muy poquitos estudiantes, cuando no todos pueden dar, la verdad es que la cantidad es millonaria. Es más, estoy haciendo la cuenta en este momento, fíjate, son 229 millones por 200, no, por 15,000. Es que es tremendo. 15,000 pesos, vamos a ver el resultado. Oh, es 3,000 millones de pesos, Alex.
0: No, ¿cómo mínimo crees? Más, Pepe Toño. A ver, otra vez, ¿cuánto dijiste?
2: Son 229,000. Ahí te da la cifra correcta.
0: 229,000 escuelas de educación básica.
2: En todo el país.
0: Ok, ¿por cuánto de cada escuela?
2: 15,000 pesos cuando les va muy mal.
0: 15,000 cuando les va muy mal. Estamos hablando de, sí, 3,435 millones de pesos. Pues por donde sea es un dineral. Ok. ¿Y dónde está esa lana? ¿En dónde está ese dinero? ¿En qué se ve reflejado? Muchas veces, y esta es una historia que los papás la conocen muy bien, muchas veces terminan en un tema muy delicado quienes encabezan estas asociaciones de padres de familia, justo por el manejo del dinero. Hay pleitos fuertes, Pepe Toño.
2: Sí, nos estaban platicando que en muchos casos, como le tienen que rendir cuentas a la propia mesa directiva, a la propia sociedad de padres de familia, tratan de entregar fichas. Pero en algunos casos, efectivamente, la diferencia en cuanto a por qué esto y por qué no para aquello, o cómo se maneja el dinero... Hay personas, Alex, que entran a esas mesas directivas siendo amigos y hasta compadres o comadres y terminan enemistados y jamás en la vida se vuelven a hablar, precisamente porque no todo el mundo está de acuerdo con el manejo o cómo se transparentan esos recursos, porque en teoría, según lo que nos estaban explicando, sobre todo los papás de familia que forman parte de esos grupos, en teoría esas cuotas voluntarias es para precisamente mejoras que ellos como papás consideran que los chavos necesitan, pero de repente pues otros opinan, ¿no? Que la maestra opinó, que el maestro opinó, que el director opinó y que mejor agarren para acá y que ya se nos acabó a medio ciclo escolar el papel y que échenme la mano con los toner y que se descompuso la impresora, cosa que ya dependería de la Secretaría de Educación Pública, pero como les terminaron de dar el presupuesto y ya no les dan más que una caja al principio del ciclo escolar, pues tienen que pedirles apoyo a ellos o tienen que poner otra cooperación aparte o a veces de su propia bolsa, Alex.
0: Sí, pero el problema es que esto lo hemos normalizado de tal manera que que no hacemos escándalo como si lo hacemos con los insumos médicos, ¿no? Porque cuando se trata de reclamar que no hay medicamentos, entonces sí decimos, ¿y por qué nos están pidiendo que compremos los medicamentos? Pues es lo mismo. ¿Y por qué te están pidiendo que compres el papel de baño para la escuela de los chavos? Esto tendría una solución tan sencilla, tan facilita. El gobierno tendría que hacerse cargo de todos los gastos. De todos los gastos de operación, de mantenimiento de las escuelas. ¿Qué se necesita para que la escuela funcione como debe de funcionar? ¿Baños? ¿Con papel de baño? ¿Con jabón? ¿Salones con pizarrones? Estoy nada más así por lo básico, muy básico mi lista, uh-huh, pues. Uh-huh. Ok, pues eso uh-huh. lo tiene que surtir el gobierno, no tienes por qué pedirle a los padres de familia.
1: Para eso pagamos impuestos, ¿no? Y en las escuelas privadas para eso pagamos una colegiatura.
0: Sí.
1: Ya debe estar todo contemplado.
0: La limpieza de las escuelas.
1: Perdón.
0: Pues tendría que hacerse cargo alguien de la limpieza de las escuelas.
1: Yo me dedico a trabajar para pagar esa colegiatura, ¿no? O y ya, o yo pago mis impuestos para que tú tengas el dinero suficiente para que a esa escuela donde va mi hijo o mi hija no le falte absolutamente nada.
0: Pero resulta que ya es tan normal,
1: ¿eh?
0: Que ya sabemos que va a empezar el ciclo escolar, que van a pedir la cuota, que van a pedir además en especie también algunas cosas, y que todo eso lo tienes que llevar, porque si no, a tu chavo le va mal.
1: Ah, sí, lo mal miran, lo relegan, no le hacen caso.
0: Al rato no le entregan ni los papeles.
1: No está en la escolta.
0: Ah, no, eso sí. En la escolta ya puede estar, aunque...
1: Ah, claro, porque reporo que son
0: porque
1: burrotes,
0: eso ya es
1: claro,
0: de jale parejo.
1: Tiene razón.
0: Ya la escolta es de jale parejo. A sí. partir del próximo año ya no hay...
2: Más aplicado.
0: No, sí. ya no hay nada del mérito. No, eso ya... Eso es meritocracia.
1: Ah, sí. No liberalismo.
0: Pero bueno, ¿quién va a meterle mano a las cuotas escolares? ¿Quién se va a atrever? 9:25.
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0: 9:30, panorama informativo 88.9, información que sirve. Yo soy Alejandro Villalbazo en X, en TikTok, arroba Villalbazo 13. Los mensajitos son en el WhatsApp 5580-255-889. Algo la verdad bien feo, ¿eh? Le pasó a Vanessa Huppenkotten, que es conductora de TUDN. Algo bien feo le pasó. Iba circulando por calles de la Ciudad de México. Al ratito les platicamos ya y le escuchamos porque grabó. Pero iba circulando por calles de la Ciudad de México y adelante de ahí un carro que la verdad estuvo bien raro. Bien raro. Hasta que pasó un camión del ejército. Bueno, al ratito les cuento. Y les digo, y escuchamos porque ella relata y después graba otro video dando a conocer cómo se encuentra. Son las 9:30, tráfico clima cada 15 minutos. Mónica Villalobos.
1: Alejandro, gracias. Les comento que aún está cerrada la circulación de calle Mariano Matamoros entre Circuito Interior y calle Madrid debido a obras de reencarpetamiento. La alternativa es Universidad. En unos minutos, más información.
2: Gracias, Moni. Vámonos al panorama y nos vamos al piso de remate de la Bolsa Mexicana de Valores. ¿Cómo inicia la pachanga y el gasolinazo nuestro de cada día? María Inés Camacho, hola nuevamente.
3: Buenos días también al auditorio. Comentarles, Iñaki, que la Bolsa Mexicana de Valores está registrando tendencia positiva, ganando el 0.72%, avanzando 463.55 puntos y coloca su principal indicador en las 64.458.81 unidades. El dólar en los bancos, 16 pesos con 44 pesos a la compra, vendiéndose en 17 pesos con 41 centavos en promedio. El euro, 19 con 53 pesos a la compra, 20 pesos 13 centavos a la venta. Y en materia de combustibles, bueno, pues el precio promedio de litro de la gasolina magna a nivel nacional, 23 pesos 69 centavos, la premium, 28 pesos 52 centavos, litro de diésel, 27 pesos 2 centavos, y la mezcla mexicana de exportación se ubica en 81.76 dólares por barril. Iñaki, los números esta mañana, muy buenos días.
2: Gracias, Marínez Camacho, muy buen día. 2:30 de la tarde, ¿cómo cierra la Bolsa Mexicana de Valores? ¿Cómo quedan las cosas para el resto de la jornada? 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Las altas temperaturas representan una presión adicional para la red eléctrica. Es una situación que se repite año con año, Mario Arjona.
4: Hay falta de capacidad de la Comisión Federal de Electricidad en generación de energía, lo que provoca apagones generalizados en diferentes puntos del país. Para Rodolfo Castillo López, presidente nacional de la Federación de Ingenieros Mecánicos, Electricistas, Electrónicos y Ramas Afines de la República Mexicana, la poca inversión y el crecimiento social han provocado dicha situación. Explicó que es en época de calor cuando esto es más frecuente en ciudades desarrolladas como Jalisco, Nuevo León, la zona conurbada de Veracruz, Boca del Río, entre otras.
5: Utilicemos medidas de eficiencia energética, que tratemos de comprar aire acondicionado, condicionados eficientes y alumbrado eficiente, en fin, ¿no? Para poder ayudar un poco al sistema, nosotros como usuarios, ¿no? Lo demás lo tendrá que resolver forzosamente la Comisión Federal de Electricidad.
4: Dijo que saben, hay un proyecto de inversión nacional, aunque aún no se refleja esa inversión en fortalecer la generación y distribución energética del país. Mario Arjona Ramírez, así noticias.
2: Balearon a una persona, ¿en dónde? Mi amigo René Ponce, buenos días.
6: ¿Qué tal, mi amigo Iñaki? Efectivamente, se registra balacera en calles del municipio de Naucalpan, Estado de México. El saldo, un hombre que pierde la vida, según las primeras versiones. Dos sujetos que viajaban a bordo de una motocicleta disparan en contra del conductor de un autobús de transporte público, quien pierde la vida por las heridas de bala. Estos hechos ocurren sobre Periférico Norte, a la altura de Ingenieros Zapeadores. Es la colonia El Parque. Al parecer, se habría tratado de un ataque directo. Y por otra parte, también te informo, al interior de una vivienda en la colonia San Andrés, en la alcaldía de Azcapotzalco, esta mañana un hombre también pierde la vida al interior de este lugar. Una mujer fue detenida, presunta responsable de haber privado de la vida a este hombre. Al parecer se habría tratado de un conflicto entre estas dos personas y que ocurrió al interior del lugar. Es el panorama, Iñaki.
2: Pero todo bien, no pasa nada. Muchas gracias, mi amigo René Ponce. Hoy en la conferencia matutina, la presidenta habló sobre la detención del chofer de Héctor Melesio Cuen. Memo Jivilla.
7: La detención de Fausto Corrales, testigo del secuestro del Mayo Zambada, es relevante. Sin embargo, será la fiscalía quien informe al respecto. Así lo dijo la presidenta de México, Claudia Sheinbaum, al asegurar que las investigaciones continúan y no se ha cerrado el caso.
8: Bueno, la fiscalía ya tiene que informar. Ellos están, como dijimos, desde hace muchos meses, la fiscalía nos ha informado que siguen las investigaciones, que esto no se ha cerrado ese caso. Y es relevante esta detención. Y ya la fiscalía, pues, que informe sobre cómo fue esta detención y las implicaciones que puede tener para conocimiento de este caso.
7: Confío que con esta detención se pueda aclarar toda la información que se tiene hasta el momento. 88.9 Panorama Informativo, Guillermo Jivilla.
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10: ¿Qué tal, amigos de Panorama? Un placer saludarles. ¿Qué actuación tuvo el día de ayer José Urquidi con Medias Blancas de Chicago en el duelo de la ciudad de Chicago, la ciudad de los vientos? Medias Blancas en contra de Cachorros, un triunfo de Medias Blancas de 3-0, con el Mazatleco luciendo de maravilla, como en sus mejores tiempos con los Astros de Houston. Luego de que abrió el partido Newcomb, lanzó 2 entradas, vino el relevo de Urquidi y el trabajo fue realmente impecable. 6 episodios sin permitir carrera, solamente un par de imparables, ponchó a 8 enemigos, no regaló base por bolas. Fue la segunda victoria de la temporada para Urquidi, que ha batallado con las lesiones, que ha batallado también con encontrar oportunidades. Los Astros de Houston de plano pues se hicieron a un lado y empezó a brincar pues en algunas organizaciones, pero ahora parece que ha encontrado su lugar con los Medias Blancas. Realmente esta actuación es sobresaliente y además con un equipo, Chicago, que Medias Blancas, que está en el primer lugar de su división, la división central de la Liga Americana, tiene en este momento 4 juegos de ventaja sobre los Mellizos de Minnesota y 5.5 sobre los Guardianes de Cleveland y los Tigres de Detroit, así que están en una muy buena posición cuando está acercándose el último mes de temporada regular, una gran posición de los patipálidos para conseguir meterse al playoff, algo que sería realmente extraordinario porque este equipo viene de 2 campañas consecutivas de más de 100 derrotas, así que es la gran sorpresa sin duda de la temporada y es una gran noticia también que el mexicano José Urquidi sea parte ahora de este grupo, de esta organización, de este pichón de Medias Blancas y el día de ayer, insisto, una actuación soberbia por parte de Urquidi para de esta manera llegar a 2 triunfos en la temporada. Un saludo para todos ustedes, amigos de Panorama.
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2: Gracias, Toño. Y ahora, el bloqueo nuestro de cada día, en donde mi amigo René Ponce nuevamente. Buen día.
6: ¿Qué tal nuevamente, mi amigo Iñaki? Se trata de 45 a 50 transportistas que están bloqueando en estos momentos ya Calzada de las Bombas y Miramontes. Es la colonia Jardines de Coyoacán, alcaldía del mismo nombre. Ellos, los inconformes, están solicitando alzas, están rechazando estas alzas a las multas y están diciendo pues que están en desacuerdo con lo acordado con las autoridades y señalan que pues no van a moverse hasta que no lleguen ahí autoridades de Semovi para pues explicarles esta situación respecto a las sanciones que podrían recibir estos transportistas. Es el panorama, Iñaki.
2: Te agradezco mucho, mi amigo René Ponce, Alex Villalbazo, Arturo Sanguino, Iñaki Manero, en Panorama Informativo, 88.9 Noticias, información que sirve y por iHeartRadio. Moni Villalobos, tráfico y clima cada 15 minutos. Muchas gracias, Moni. Hasta mañana.
1: Hola Iñaki, gracias. Hasta mañana. Se implementan cortes a la circulación en 20 de noviembre a partir de República de Uruguay y en Venustiano Carranza a partir de 5 de febrero por presencia de manifestantes. Las alternativas son el Eje 2 Oriente, Fray Servando, el Eje Central e Isabela Católica. En unos minutos, más información.
11: Este tipo está loco, pero bien loco. ¿Quiere que me pase? Dios santo. A ver qué me hace. Si me matan, pues ya sabemos que fue este cabrón de G09BSF. No se va a ir, Diosito santo. Vengo sola, ayúdenme, por favor. No hay una patrulla, nada. Ay, no, no se va. Se va a estacionar. ¿Qué hago? Díganme. Ayúdenme, por favor. Dios mío. Santo. Santo, ay, no me está.
0: Qué terror, Qué terror. Lo narra así, lo cuenta así, lo publica en sus redes sociales. Vanessa Huppenkotten, conductora de TUDN. Va circulando por la noche calles de la Ciudad de México. La calle que yo identifico es Avenida Ejército Nacional, en el tramo entre Gutenberg y Mariano Escobedo. Y va circulando rumbo hacia Mariano Escobedo. Ya es noche. Y entonces Vanessa empieza a grabar cómo un carro que va delante de ella se le empieza como a dar cerrones y a frenar. Nunca choca con ellos. Porque hay quien dice, es que es víctima de montachoques. Es que nunca chocaron. O sea, o nunca provocaron el choque. Nada más se le frenaban. Vanessa se frenaba. Ellos aceleraban, Vanessa se frenaba. ¿Y por qué digo ellos? Porque en ese coche iban varios, incluso en los asientos de atrás. Porque todavía el que va en la puerta trasera del lado izquierdo baja el vidrio y le hacía señas con la mano.
2: Con la mano.
0: Y es cuando Vanessa empieza a hacer esta descripción del terror que está viviendo. Bueno, llegó el extremo. Que los que iban en ese carro, es camionetita roja, se orillaron. Vanessa se frenó a media avenida Ejército Nacional. Y desde la orilla le hacían señas y hacían como que abrían la puerta para bajarse. Y ella parada. Historia de terror. A ver, no era nada amable, sin duda alguna, ¿eh?
2: No, no, desde luego. Pues nada más estaba provocando miedo. Cualquiera que haya sido su intención, la idea era estar provocando primero desazón, ¿no? Miedo.
0: Y vaya que lo consiguieron, logró. Qué terror.
2: Pues sí, a cualquiera, ¿eh?
0: Sí, claro. Sí. A cualquiera que le ocurra.
2: Para cómo están las cosas en este país, a cualquiera, ya no sabes.
0: Qué bueno que Vanessa lo compartió, porque nos permite platicar y alertarnos. Ella, les digo, al final se detiene, alto total, carril de en medio de Ejército Nacional. Estos tipos en el carril de baja, incluso un poco sobre la banqueta, haciéndole señas. En eso pasan unos camiones del ejército y es cuando ella dice, ayúdenme, y escuchamos cómo incluso se arranca para irse pegada a los camiones del ejército. Hasta ahí esa historia. Después, Vanessa sube este otro video a sus redes sociales.
12: ¿Cómo están? Quiero agradecer sus mensajes y su apoyo. Hace unas horas tuve un susto que afortunadamente no pasó a mayores. Estoy en casa, estoy bien, estoy a salvo y les agradezco infinito. Muchísimas gracias.
0: Qué bueno, ¿no?
2: Pues sí.
0: Qué bueno que terminó en eso, pero es que no deberían de ocurrir esas cosas.
2: Claro.
0: No deberían de suceder. Deberíamos de tener la paz, la tranquilidad, la confianza. Voy circulando, no importa qué hora y no importa en qué avenida, en qué calle. Voy en paz y llego a donde tenga que llegar. Estamos hablando de un tramo de la avenida Ejército Nacional, que es una avenida importante.
2: De los más importantes en la Ciudad de México.
0: Donde circulan los carros que quieran. Sí. No era una calle vacía.
2: No.
0: Pasaban carros. Y también ahí está la otra, la falta de empatía, ¿no? Nadie como para echar una llamada, un grito a alguien de ayuda. Oye, pues, a la persona de ese coche le están tratando de hacer algo, porque algo trataban de hacerle.
2: Claro.
0: Algo trataban de hacerle. Dice la Secretaría de Seguridad Ciudadana que por los hechos documentados en un video difundido en redes sociales, la Secretaría de Seguridad tomó acciones inmediatas para la búsqueda y localización a partir del registro de las placas. Están llevando a cabo el análisis de las imágenes para identificar la unidad y a las personas que viajaban en ella, para esclarecer los hechos y determinar responsabilidades. Es decir, están analizando el video. No tienen a nadie, no han detenido a nadie, no han agarrado a nadie.
2: Sí, a pesar de lo que puedas encontrar en redes sociales.
0: Cuarto para las 10.
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0: 10 para las 10, panorama informativo 88.9, información que sirve. Yo soy Alejandro Villalbazo en X, en TikTok, arroba Villalbazo 13. Los mensajitos en el WhatsApp 55 82 55 88 88 9. Abusados, hay que estar bien atentos, alerta. Regreso a esto que le pasó a Vanessa Huppenkotten, conductora de TUDN. Y que Vanessa lo comparte en sus redes sociales. Y que Vanessa nos muestra lo que tantas veces platicamos que tal vez ocurre, pero que como no lo vemos, atentos. Qué feo, ¿no? Que tengamos que ir, sí, atentos al camino, porque pues vas manejando, pero no atentos a ver quién se te cierra, quién se te mete, qué intenciones lleva, cuáles son esas malas intenciones. No, hombre, pues atento al camino tendríamos que ir, a la manejada. Y no con el Jesús en la boca. De pues, quién sabe qué pueda pasar, quién se me pueda cruzar. Esta historia, ¿no?, que incluso debería de tener, para mi gusto, debería de tener otro final. ¿Cuál hubiera sido para mi gusto el otro final? Que cuando ella se arranca y les grita a los del camión del ejército y les pide ayuda, los del camión del ejército tendrían que haberse orillado, a bajarse, a ver, vamos con los de la camioneta y vengan para acá.
1: Y ya,
0: ¿y de qué se trata esto, no? Porque hay una mujer que los está denunciando. ¿De qué se trata esto? Para mi gusto.
1: No, además el video es muy explícito, ¿no? Porque pues sí, es acoso, acoso, acoso, acoso, ¿no?
0: Pues sí.
1: Es que le queremos pedir un autógrafo. No chingues.
0: No.
1: Es que luego hay enfermitos así.
0: Sí, de acuerdo, pero no.
1: Así los hay luego.
0: No, por Dios. No, porque mira, ya en esas, pues hasta le pegan un grito, ¿no? Oye, nada más en una foto, saludarte, sí, te admiramos,
1: sí. Dile,
0: ¿no?
1: Hola.
0: Claro.
1: Sí, pero no estar acosando, intimidando.
0: O sea, queriendo pararla, sí, provocando un alto total a media calle.
1: Pues así es. Y a media avenida de Cristo Nacional.
0: Sí, no. Pero por eso les digo que para mí tendría que darse otro final. No sé, porque por supuesto eso ya no lo difunde, o no sé si ya lo grabó o no lo grabó Vanessa. No sé cuál fue el apoyo que le pudieron haber dado los miembros del ejército que iban en ese camión. De hecho, por lo menos en la imagen pasan dos camiones del ejército.
1: De redilas.
0: Uno pasa tan rápido que Vanessa se sorprende cuando ve al segundo, y es cuando pide ayuda y cuando se arranca y se va pegadita al camión. Pero les digo, yo creo que tendría que haber ocurrido eso. Los militares se orillan, se paran. ¿Qué pasó? No, pues es que aquellos, fíjate que así y asado. Ah, vamos. Y a ver, ¿no? Y entonces, oye, es que no tienen las atribuciones. No importa. Es un militar.
1: No, pues están para garantizar la paz, ¿no? También.
0: Pues, bueno. Y en eso, pues, para ellos comunicarse con un policía y ya hacer la cadena correcta. Pero, insisto, estoy hablando sin el detalle, porque eso ya no lo sabemos, cómo fue o no fue el apoyo. Pero tan no lo fue, que dice la Secretaría de Seguridad, andamos buscando el carro. Con la información que tenemos, andamos buscando el carro. Muy importante, andemos a las vivas, no importa si vas caminando, no importa si andas en tu bicicleta, si vas en la moto, si vas en un coche, si andas en el transporte, andemos a las vivas.
1: A la hora que sea.
0: A la hora que sea. Si es temprano, si ya es de noche, si estás saliendo de casa, pues ni modo, toca voltear para todos lados a ver si salgo de casa y todo en orden. Y toca voltear para todos lados a ver si regreso a casa y no hay nadie ahí venadeando. Y toca andar en el camino pendiente del carro que viene atrás, del que va adelante. Si no, ya viene siguiéndome.
1: No, qué pesadilla, ¿eh?
0: Pues sí,
1: Ñaki. Estoy cuidando de todos lados. Sí.
0: ante los inútiles que no nos han cuidado.
1: Así es.
0: Y que se permite que pase todo esto, pues
1: pero,
0: toca.
1: Pero prometieron cuidarnos y encima, ¿no? Dicen que todo está toda madre, no pasa nada, ¿no? Tienes dos estados incendiados, pero no pasa nada, todo está bien.
0: Ahora, mira, estamos hablando de esto porque desafortunadamente, pero también de manera a destacar, le ocurre a Vanessa, que tuvo la capacidad de reaccionar, de grabar, de difundirlo, porque a cuántas personas, mujeres u hombres, no les habrá pasado la misma historia y quién sabe en qué habrá acabado.
1: Sí.
0: Pero como no había un registro o esta posibilidad de difundirlo a través de redes sociales, pues no nos enteramos. Entonces es valioso lo que ocurre en cuanto a que nos sirve para echarnos la mano, para alertarnos.
1: Sí, sí, porque luego se sube en una banqueta estacionándose y uno abre la puerta.
0: ¿De atrás?
1: De atrás. Y, ahora, ¿con qué van a salir?
0: Y es cuando ella se hace alto total,
1: sí,
0: en el carril del medio del Ejército Nacional.
1: No quería pasar.
0: Nunca los rebasó, nunca los pasó.
1: Pues a ver, ¿con qué me van a salir? ¿Una pistola? O no sabes. No tienes ni idea.
0: Reiterando el punto final del mensaje de Vanessa, lo deja como un susto, está bien, ¿no? Y eso hay que destacarlo. Pero vaya terror el que vivió, sin duda alguna. Terror el que vive. Calles de la Ciudad de México, ayer por la noche, cuando unos tipos algo querían hacer. Y yo insisto, eso de montachoques, ponerles ya nada más la etiqueta, yo lo dudo, porque si hubieran querido, le provocan el choque y le hacen que se detenga. Y,
1: sí.
0: Otra cosa andaban. En otra cosa andaban. Ya nos vamos, Iñaki.
1: Hasta mañana, si os quiere. Gracias. Cuídense mucho.
0: Abusados, sí. Ahí no importa la hora, ¿eh?
1: No importa.
0: Incluso ahorita. Voy a voltear para todos lados. 5:10.

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1: 10 de la mañana con 3 minutos. ¿Cómo están? Bienvenidos. Qué gusto me da recibirte en este espacio. Oigan, hoy vamos a hablar de nuestros jóvenes, de nuestros hijos, de nuestros sobrinos, de nuestros alumnos, de nuestros hermanos, bueno, hasta de nuestros vecinitos que por ahí vemos, de esta generación que tiene acceso a toda la información que nosotros no nos habríamos imaginado, que tiene tecnología, internet, viajes, oportunidades, redes sociales. Pareciera que una vida llena de oportunidades y, sin embargo, hay una pregunta que aparece cada vez con más fuerza. ¿Por qué nuestros jóvenes parecen ser cada vez menos felices? Y no solamente es un tema de percepción, ¿eh? Te cuento que el World Happiness Report, el reporte internacional de la felicidad del 2026, encontró en Norteamérica y en Europa Occidental los jóvenes con menos capacidad de sorprenderse y de ser felices a partir de los 15 años. Yo estoy que me voy para atrás, porque yo digo a los 15 años, por el amor de Dios, todo es felicidad y alegría. Hay un dato muy importante y esto, bueno, no está ocurriendo igual en todas las partes del mundo. Creo que esa podría ser una buena noticia, pero sí habría que prestar atención. Y vamos a estarlo platicando, empezando en 6 minutitos más en La Nota Mental. A través de La Nueva Amor 103.1.

compararse con miles de personas. Es que tú y yo nos comparábamos con los del salón de clases, pero ellos se comparan con miles de personas todo el tiempo. Y ahí es en donde el otro día me puse a pensar y dije, creo que no podemos simplemente decir que son más débiles, o que no aguantan nada, o que es una generación de cristal, o no sé cuántos atributos les hemos puesto, ¿no? Pero tampoco podemos decir, todo lo que sienten está bien y nada tienen que aprender de tolerancia. Pues no, no nos podemos ir al otro extremo. Tenemos que, como todo en la vida, encontrar el punto de equilibrio. Ahí es en donde está la conversación, en encontrar el punto medio. ¿Tienes jóvenes cercanos a ti? ¿Tienes hijos, sobrinos, vecinos que te caigan re bien, alumnos? Tenemos una tarea tan grande de enseñar a través del ejemplo, a sacarlos de las pantallas, a que volteen a ver a su alrededor, de hacer contacto con ellos mismos. ¿Qué haces hoy para ser un buen ejemplo para ese joven que a lo mejor tú ni cuenta te das, pero que te observa, te ve todo el tiempo y eres un ejemplo en su vida? ¿Qué haces hoy? 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

veces, como adultos, queremos que nuestros hijos sean felices todo el tiempo. Y eso también puede ser una trampa, porque la vida no está diseñada para que nadie sea feliz permanentemente. Tus hijos van a perder, van a fracasar, los van a rechazar, van a tener relaciones que terminen, van a equivocarse, van a recibir un no. Y una parte de crecer consiste precisamente en aprender. Puedo estar mal y aún así puedo salir adelante. No necesitamos crear jóvenes que nunca sufran. Necesitamos ayudarles a desarrollar herramientas mientras atraviesan por ese sufrimiento. Ay, amiga, no quieras a tus hijos felices siempre. No se puede. Amiga, date cuenta. 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
1: Oigan, con este ritmo, Selena, yo quiero abrir debate contigo en esta mañana, en este jueves, a través de las redes sociales, Amor FM en todas las redes, y Lidia Mares, locutora, esa es la página de Facebook y la cuenta de Instagram. En esta mañana que vamos a estar platicando acerca de estas cifras, esta información que nos causa como un poco de preocupación acerca de por qué será que esta generación se le ha considerado la generación más infeliz en la historia de la humanidad. Suena súper fuerte, pero aquí más bien sería preguntarnos qué está pasando con los chicos entre 15 y 25 años y qué está pasando también con nosotros, adultos jóvenes, que estamos, pues a lo mejor sin darnos cuenta, fomentando esta sensación, ¿no? ¿Los jóvenes de hoy son más felices o simplemente hablan más de lo que sienten? ¿Tú qué crees? ¿Tú qué crees que pase con esta generación? ¿Estamos a lo mejor generando o creando hijos demasiado sobreprotectores, demasiado alejados de la frustración? ¿Tú crees que los jóvenes de hoy son más infelices o simplemente hablan más de lo que sienten? ¿O hablan menos? ¿Cómo crees que sea la relación hoy que tenemos? Los padres estamos haciendo demasiado por nuestros hijos y sin querer les estamos quitando la oportunidad de aprender a resolver los problemas ellos solos. ¿Qué opinas al respecto de este tema? Me encantaría, de verdad, me encantaría. Tu opinión es súper importante. Te leo en las redes sociales. Amor FM en todas las redes. Lidia Mares, locutora, Facebook e Instagram. Y en el Talkback de iHeartRadio. Aquí está Selena, si una vez, en la Nueva Amor 103.1, solo música romántica y por iHeartRadio. Yo soy Lidia Mares, contigo hasta las 2.

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1: Un padre caminaba con su hijo hacia la escuela. El niño llevaba una mochila enorme. El papá lo miró y le dijo: "Está muy pesada, dámela". El niño se la entregó. Caminaron unos minutos más. Después el padre volvió a tomar la mochila. Y el niño dijo: "Papá, ¿me la puedes regresar?". "¿Por qué?". "Porque es mi mochila". El padre sonrió y entendió algo muy importante. Había pasado años intentando quitarle peso de la vida a su hijo. Pero había confundido amor con cargarle la mochila. Y una mochila sin peso tampoco enseña a caminar. Quizá eso nos está pasando ahora. Queremos tanto a nuestros hijos que queremos evitarles el dolor. Pero el dolor también enseña. La frustración también enseña. El fracaso enseña. El rechazo enseña. El esfuerzo, la esperanza, la paciencia. Todo eso enseña. Y nuestra tarea como padres no debería ser construirles una vida donde nunca sufran, porque esa vida no existe. Nuestra tarea debería ser enseñarles: cuando la vida pesa, vas a poder cargarla. Y quizá esta generación no necesita que les digamos: aguanta como aguantábamos nosotros. Necesita que les digamos: te entiendo, lo que estás viviendo es difícil. Y ahora vamos a descubrir juntos qué puedes hacer con esto. ¿Checas cómo suena súper diferente? No es minimizar, no es sobreproteger, es acompañar. Y eso, en todas las generaciones, debería ser el común denominador de la crianza. 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
2: Pues así es jueves, es Consultorio del Amor y estará con nosotros en cabina en unos minutitos más nuestro terapeuta Rubén López. Oigan, hoy vamos a hablar de verdad de un tema bastante interesante, y es que el reporte de la Felicidad Internacional, así se llama este estudio, arrojó datos bastante preocupantes. Y fíjate que no solamente este reporte, sino también algunos otros organismos internacionales como la ONU ya venían previniendo y apuntando que la generación que hoy tiene entre 15 y 27 años podría ser la generación más infeliz de la historia de la humanidad.
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2: Y por supuesto vamos a platicar sobre algunas posibles razones, pero sobre todo cómo podríamos corregir esto que está pasando. Vámonos con algo de Camila, esto se llama Abraza, misión en La Nueva Amor 103.1, solo música romántica.

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2: Bien. Es que ellos viven desde prácticamente
3: en la inmediatez.
2: Uh-huh. Entonces no llega, entonces me frustro y ya no lo intento. Wow.
3: Ahí está la principal. ¿Te fijas toda la información que te da?
2: Y es que hay que recordarle a la gente que nos está escuchando, porque estamos hablando de creencias, ya lo hemos hablado muchas veces en este espacio, que la creencia es algo que tu cerebro ya se compró. Sí. Y entonces está instalado ahí y no puedes hacerle diferente.
3: Y la creencia hace tu forma de vida.
2: Exacto.
3: Otra importantísima, debes confiar en tus emociones, en lo que sientes, aunque tu razón diga lo contrario. Entonces, si tu emoción te dice, exagera esto, haz un drama.
2: Te tiras al drama.
3: Exacto. Aunque tu razón te esté diciendo, no es para tanto,
2: claro.
3: Tú le compras a la emoción y entonces te ensimismas, que es meterte dentro de esa emoción y vivirla, pero en una exagerada intensidad. Por eso es que viven infelices. ¿Te das cuenta? O sea, hasta el tema de es que no me sonrió, es que no me contestó, ya les genera una situación complicada. Tercera y última, la vida es una lucha constante entre personas buenas y personas malas. Por supuesto, tú te encuentras dentro de las buenas. Fíjate qué fuerte, o sea, no te haces consciente de que puedes estar siendo una persona que hace bullying, que agrede, que ofende. Entonces tú te vendes este concepto de yo estoy bien. Sí,
2: ya.
3: Yo estoy
2: como que te ¿cuál es la palabra? Te en mí mismas, o sea,
3: en sí mismas.
2: En sí mismas, se me fue la palabra. Sí. O sea, y entonces crees que todo a tu alrededor está mal, tú estás bien y no.
3: Sí. Pues. Eso en las estructuras de cuando haces una batería de pruebas psicológicas, eso es una persona rígida, entonces la persona rígida siempre cree que tiene la razón, no acepta uno por respuesta y tanta cosa y por eso se vuelven de esta forma. Qué fuerte.
2: ¿Qué
3: con esto ya tenemos mucha información.
2: No, ya me diste demasiado. Vamos a seguirlo platicando a lo largo del programa. ¿Qué pasa con esta generación Z, con la generación de jóvenes que hoy tenemos, que va entre los 13, entre los 15 y los 26, 25 años, que se considera por estudios formales como de la ONU, por ejemplo, como la generación más infeliz de la historia de la humanidad? Lo estamos platicando con nuestro terapeuta Rubén López. Quédate en La Nueva Amor 103.1, solo música romántica.

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2: 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Ya son las 11:26 minutos.

0: Escuchas La Nueva Amor 103.1, solo música romántica, el consultorio del amor con nuestro terapeuta Rubén López acompañándonos y hoy hablando de un tema en el que al final, sobre todo Rubén, en el último bloque que siempre les digo es el bloque de la esperanza, porque ahí decimos, oye, ¿qué hacemos?
1: Sí.
0: Yo me imagino ahorita, ¿no? Digo, mis hijos son muy chiquitos, pero tengo, no sé, sobrinos más grandes, todos tenemos jóvenes en la familia, cercanos. Que lo notamos, Rubén, cómo nada les satisface, cómo nada es suficiente. Uh-huh. Y entonces eso que nosotros veíamos como ahí, o que nos llamaba la atención, hoy están saliendo ya reportes oficiales de organismos internacionales donde están diciendo, oigan, la generación Z es la generación más infeliz en la historia de la humanidad. Y en el bloque anterior tú nos decías las creencias que tiene esta generación que pueden ser, pues, algunas de las causas por las que viven en esta infelicidad constante. Pero fíjate, algo que me llama mucho la atención, Rubén, es también el tema de la ansiedad.
1: Sí. Entonces, también esta generación se denomina como la generación ansiosa. Uh-huh. ¿Sí? Esta redefinición de la infancia está generando una epidemia de enfermedades mentales. Para comprender la situación, les voy a platicar algunas realidades innegables. Sí o sí, esto está pasando. Punto número uno, la sobreprotección de las autoridades sobre los niños. Okay. Por ejemplo, este tema de que ya no se puede reprobar a nadie. Entonces ya no tienes que hacer un esfuerzo por pasar tus materias porque sabes que de todos modos el sistema obliga a que te pasen.
0: O sea, no estamos hablando solo ya de la sobreprotección parental, que es una. Estamos hablando de sobreprotección gubernamental,
1: claro,
0: o institucional.
1: Exacto.
0: Claro, tienes toda la razón. Uh-huh. Los niños hoy ya no se tienen que preocupar por pasar.
1: Entonces yo te invitaría, padre de familia, a que si en la escuela no está haciendo esta la preocupación, no te vuelvas tú también una concha.
0: Equilibremos en casa,
1: o sea, ayúdale,
0: ¿no?
1: De, oye, por favor, aprende a leer. Oye, se me hace raro que ya vas en sexto y todavía no sabes sumar. Oye, ¿qué está pasando?
0: Claro. ¿Sabes? Ok, a ver, la escuela ya no te puede reprobar, pero entonces aquí en casa no acepto menos de, no sé, 7, 8. ¿No? Yo sé
1: ejemplo,
0: que el número no importa, pero por poner un estándar, o sea, equilibremos en casa.
1: Y el saber, otra vez repito lo mismo, la consecuencia de esto, a lo mejor dices, ok, voy a ser un papá barco, todo primaria, pero acuérdate que lo básico de primaria, si no lo llevas bien, secundaria va a estar más afectado y así nos vamos.
0: Y que las implicaciones son estos estados como de infelicidad que al final es, o sea, que al final es lo que importa, ¿no? Y
1: claro,
0: de lo que estamos hablando.
1: Uh-huh. Otro punto del cual viene esta generación ansiosa es el uso sin restricciones de las computadoras y pantallas.
0: Uh-huh.
1: Ajá.
0: Uh-huh.
1: Específicamente las redes sociales, no hay restricciones, no hay filtros, no hay leyes o regulaciones. Las escuelas han cedido, los papás han cedido y las mamás también.
0: Jesucristo.
1: Entonces, desde el 2010 hay un crecimiento constante en los indicadores de los jóvenes universitarios. Uh-huh. ¿Qué hay ahí? Tú me dices cuánto tiempo tenemos.
0: Uh-huh.
1: Ansiedad ha incrementado 134%.
0: Wow.
1: en los jóvenes. La depresión un 106%, uh-huh, el déficit de atención un 72%, la anorexia un 100% y el abuso de sustancias un 33%.
0: Qué cifras, Rubén. Y es que mira, a ver, no nos vamos a lavar las manos los adultos diciendo que no nos da ansiedad. A ver, la ansiedad también está muy presente en la vida adulta, pero justo eso es lo que yo pensaba. Yo hoy puedo decir de pronto, no, claro, he tenido episodios de ansiedad, pero pregúntame si yo me sentía ansiosa a los 15.
1: Claro.
0: A los 17, pues no. Uh-huh. Y no estoy diciendo que a nadie le pasara, probablemente, pero estamos hablando de una
1: generalidad.
0: Fueran
1: episodios, ¿sabes? Uh-huh. Eran momentos.
0: O los porcentajes eran menores.
1: Sí, claro.
0: Pero ahorita la gran cantidad de nuestros muchachos.
1: Que esto ya se volvió generalizado.
0: Exacto.
1: Es todo el tiempo, en todo momento.
0: Qué fuerte. Lo seguimos platicando hoy en el consultorio del amor con nuestro especialista Rubén López, nuestro terapeuta, en La Nueva Amor 103.1. Solo música romántica.

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0: Sigues escuchando música a través de la Nueva Amor 103.1, solo música romántica. Y bueno, pues ya se nos está terminando el tiempo, Rubén, y yo de verdad siento que este tema, bueno, da como para dos programas más, porque me parece de verdad que poner acción para que nuestros jóvenes, o sea, esto no se puede acabar así. No pueden ser la generación Z, nuestros jóvenes, la generación más infeliz de la historia de la humanidad y que no hagamos nada.
1: Claro.
0: Hoy en el programa hablamos sobre las creencias de esta generación que puede ser una posible causa, ¿no? De por qué están en esta, en este
1: estado emocional.
0: Uh-huh. Hablamos acerca de la ansiedad, hablamos de terribles cifras, de cómo estos números pues se han acrecentado y los teníamos que decir, porque a veces solo cuando escuchamos la verdad así cruda, dura, con números, es que volteamos a ver en casa y decimos, híjole, yo tengo un adolescente y quizá ni siquiera me he percatado que no está siendo feliz. No estamos generalizando, por supuesto que debe haber adolescentes y jóvenes felices en la generación Z, claro, pero estamos hablando de lo que en una generalidad algunos reportes y algunas instituciones internacionales como la ONU han estado reportando, ¿no? Rubén, ¿qué hacemos? Tengo hijos en casa, tengo adolescentes, tengo sobrinos, tengo chavos que los veo apáticos, y mira, que a mí sí me pasa, que veo sobrinos apáticos, que nada les emociona, que nada les vibra padre. ¿Qué hacemos?
1: Y voy a ir un poquito más allá, mi querida Lidia, porque estamos hablando de esta generación Z, pero ¿qué va a pasar con la posterior?
0: Exacto, o sea, con la que viene. Entonces, los más chiquitos.
1: Podemos desde los más pequeñitos, les voy a dar herramientas para todos. Pongan atención y anoten, por favor. ¿Qué podemos hacer para trabajar esta dependencia a la ansiedad y a la adicción a vivir en este estado emocional de infelicidad? Los niños no pueden tener su propio teléfono celular a una edad tan temprana. Ese es un punto que es importante que lo tienes que...
0: Entre más retardemos, entre más puedan estirar esa liga, háganlo, por favor.
1: Suena drástico, pero las consecuencias de no poner límite aún van a ser mucho más dolorosas. Promover prácticas que fomenten la paciencia, es decir, la recompensa a largo plazo va a ayudar muchísimo. No des todo en la inmediatez, por eso están sufriendo eso. Entonces, gánatelo, mejor en esto, trabaja en esto y siempre va a haber esta educación que tuvimos nosotros de estímulo a respuesta, bastante bueno. También poner límites en la utilización de redes sociales. El aparato sí se puede, pero las redes, ojo ahí, pones candaditos. Hay muchas aplicaciones con las cuales puedes trabajar esto, porque luego ya en la escuela todos les dejan en el teléfono, ¿no? Entonces también es complicado. Todo en la vida tiene límites y hay que aprender a lidiar con ellos. Más compañía y más interacción social. Vivimos terriblemente aislados de los niños y los jóvenes.
0: Sí.
1: Entonces es importante que nos demos tiempos de calidad.
0: Se
1: en
0: oye
1: ese
0: feo,
1: tiempo,
0: pero a veces los adultos lo que queremos es que no den lata.
1: Claro.
0: Los dejamos hacer lo que sea.
1: Ese tiempo, un juego de mesa, un juego de memoria, algo de convivencia sería bastante bueno. Cambiar y modificar los contextos de los espacios, los entornos y el uso de la tecnología. Por ejemplo, en la hora de comida nadie usa el teléfono, ¿sabes? Vamos a ver una serie juntos y después comentamos qué pasó en ese capítulo, qué aprendimos, qué nos dejó. Practicar junto con el menor o el adolescente actividades de vida social. A los jóvenes les cuesta muchísimo enrolarse con otras personas.
0: Sí, entonces, incluso ayúdales. De su edad, les cuesta mucho trabajo.
1: Por ejemplo, vas al súper, por favor pídele al joven que si te da un kilo de tortillas, ¿no? O sea, ayúdale, pero que tú estés con la persona, porque no se atreven.
0: Claro.
1: ¿Sí? Hay mucho conflicto en esto. Entonces, irles ayudando desde que tú estás ahí con ellos y practicar ejercicios de meditación, de desconexión de todo, bastante bueno para disminuir la ansiedad.
0: Híjole, qué buenos ejemplos nos diste, de verdad. Me quedé pensando incluso en el del súper. Claro, es que, mira, de verdad, María Montessori decía, toda actividad del día a día es una oportunidad para criar, para educar, para sembrar. O sea, de verdad, hasta ir al súper. O sea, oye, haz esto, oye, o sea, todo. Aprovechemos, de verdad. Yo creo que hay mucho que tenemos por hacer para poder, pues, cambiar esto.
1: Cambiar estos datos.
0: Exacto, y sobre todo, como tú decías, vienen más abajo. O sea, ¿qué va a pasar? Se va a continuar esto? No podemos permitir que esto se siga prolongando. Mi querido Rubén, gracias por toda la información que el día de hoy nos compartiste. ¿Dónde te podemos encontrar?
1: Terapeuta Rubén López en redes sociales. Al contrario, gracias a todos ustedes por seguirme en esta comunidad de crecimiento. Tenemos nuestro taller el próximo mes de mensajes del Maestro Jesús y conexión con Arcángel Miguel. Obviamente en la festividad del Arcángel Miguel en septiembre. Escríbanme y ahí está toda la información aquí en León.
0: Perfectísimo. Pues muchas gracias, Rubén. Te vemos por acá el próximo miércoles.
1: Claro que sí. Gracias. Felicidades.
0: Gracias. Vámonos con más música en la Nueva Amor 103.1. Solo música romántica.

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2: Es mediodía. Tu mañana ya terminó. Estás por arrancar la segunda parte de tu día. Piensa solo en cosas buenas, en cosas bonitas. Piensa en tus seres queridos que te esperan en casa, pero sobre todo piensa en esa situación que realmente quieres que te suceda. Y para lograrlo, vibra alto y repite estas palabras. Me amo, me amo, me amo, me valoro, me valoro, me valoro, me acepto tal y como soy, como soy. Tengo la capacidad de eliminar cualquier condición negativa en mi vida. Mis errores solo son oportunidades de aprendizaje. Me libero de toda carga de culpa, vergüenza y duda. El universo me favorece con nuevas oportunidades. Elimino toda barrera que me impida ir hacia mi propósito. Agradezco la salud que tengo y cada una de las bendiciones que me ha dado este nuevo día. Y recuerda esto, solo tú puedes crear la mejor versión de ti mismo o de ti misma. En amor, solo música romántica, que siga siendo un gran día.
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5: Ya a las 12 con 4, con 3 minutos, apenas 3 minutos, en la Nueva Amor 103.1, solo música romántica. ¿Cómo están? Bienvenidos. Vamos por la segunda mitad de este espacio, la segunda mitad del programa. Mi nombre es Lidia Mares y te acompaño hasta las 2 de la tarde. Estoy conectando contigo a través de las redes sociales, en Amor FM en todas las redes y en Lidia Mares Locutora, que es mi página de Facebook y mi cuenta de Instagram. Oigan, les platico rápidamente que en esta hora, en 7 minutos, voy a estar compartiendo contigo la frase con amor. Además de la frase con amor, también estaremos revisando el resultado de nuestro Abro Debate que pues estamos teniendo conversación en redes sociales. Yo soy Lidia Mares, escuchas la Nueva Amor 103.

Si sabes lo que vales, búscate lo que mereces. Afirmación con amor. A veces lo sabes y en el fondo de tu corazón sabes también que estás en donde no debes. Sabes también que estás con quien no te merece. En el fondo lo sabes. Y sin embargo, por alguna razón, decides continuar ahí. Si sabes lo que vales, búscate lo que mereces. Porque si esta vida algo no nos regresa jamás, es el tiempo. Por eso tenemos que emplearlo de manera inteligente y valiosa, con las personas que vale la pena. Ya son las 12:11. Esto es de Vilma Palma. La canción se llama Bye Bye y suena en La Nueva Amor 103.1, solo música romántica. Soy Lidia Mares, acompañándote hasta las 2 de la tarde.

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1: Si estás esperando que tu pareja pida perdón solamente porque quieres demostrar que tú ganaste, tal vez ya ganaste la discusión, pero estás perdiendo algo mucho más importante: la posibilidad de reparar de verdad. Amiga, tú decides qué es más importante, tu relación o tu ego. 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
1: Oigan, pues esta semana y hasta el 23 de agosto está el Festival Internacional de Arte Contemporánea en la ciudad de León. Más de 44 actividades gratuitas entre danza, música, teatro, artes visuales y pues diferentes sedes en la ciudad. Más de 20 sedes para que pues cualquiera te pueda por ahí quedar cerquita y puedas aprovechar y disfrutar de estas diferentes actividades. Y hoy tengo pases para que puedas ver la presentación Vacío Danza de Colombiana el 23 de agosto y también para otro evento que es el de Rodrigo Cuevas, Al Pie del Liar, esto con, bueno, pues música de España. ¿Quieres ganarte alguno de los boletos que tengo para estos dos eventos? 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Entra a la aplicación y cuando ya nos estás escuchando vas a ver el círculo color rojo con el microfonito blanco. Ese es el Talkback y funciona como una nota de audio, solo hay que presionarla. Me dices tu nombre completo, tu número de teléfono y dime a cuál de estos dos eventos te gustaría asistir, el vacío o a ver el espectáculo de Rodrigo Cuevas. 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Ya sabes, siempre te lo digo, entre más mensajitos me mandes, más oportunidades tienes de que tu mensaje sea el seleccionado para ser el ganador de esta tarde. Ya son las 12:40 minutos.

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1: Hay una frase que me gusta mucho. No siempre tienes que ser la persona que tenga la razón. A veces necesitas ser quien tiene el valor. Porque después de una discusión podemos pasar horas pensando quién empezó, quién dijo las palabras más feas, quién levantó primero la voz, quién tuvo más culpa. Pero mientras estamos haciendo ese recuento, la relación sigue lastimada. Y aquí hay algo importante. Pedir perdón primero no significa asumir toda la culpa. No significa que, ay, si yo pido perdón, entonces estoy diciendo que él tenía la razón. No, puedes decir, lamento haberte hablado así, sin decir, todo fue mi culpa. Son cosas muy diferentes. Y de verdad que acercarte a querer arreglar las cosas te hace una persona valiente, te hace una persona valiosa. Así que no le tengas miedo. 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
1: Doce con 59.

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5: Una de la tarde con 3 minutos. ¿Cómo están? Bienvenidos. Vamos por la segunda, por la última hora ya, la última hora de este espacio, de este programa. Yo soy Lidia Mares, contigo hasta las 2 de la tarde. Acompaño también a la gente que nos escucha a través de nuestra aplicación gratuita de iHeartRadio. Y pues también agradezco y saludo a la gente que se suma desde las redes sociales, en Amor FM, en todas las redes, y en Lidia Mares Locutora, que es mi página de Facebook y mi cuenta de Instagram. Oigan, en 7 minutos comparto contigo la afirmación de esta tarde. Palabras positivas a las que vale la pena que les abramos espacio en nuestra mente y en nuestro corazón. En La Nueva Amor 103.1,

Siento seguridad cuando expreso mis sentimientos y emociones. Puedo vivir en paz porque siempre hay alguien que me escucha con amor. Afirmación con amor. Nunca te arrepientas de decir lo que tu corazón en verdad siente, porque las personas que te aman lo recibirán con los brazos abiertos. Esto es de Maná, clavado en un bar, en La Nueva Amor.

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1: Una de la tarde con 22. 1:22.

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1: Un padre caminaba con su hijo hacia la escuela. El niño llevaba una mochila enorme. El papá lo miró y le dijo: "Está muy pesada, dámela". El niño se la entregó. Caminaron unos minutos más. Después el padre volvió a tomar la mochila. Y el niño dijo: "Papá, ¿me la puedes regresar?". "¿Por qué?". "Porque es mi mochila". El padre sonrió y entendió algo muy importante. Había pasado años intentando quitarle peso de la vida a su hijo, pero había confundido amor con cargarle la mochila. Y una mochila sin peso tampoco enseña a caminar. Quizá eso nos está pasando ahora. Queremos tanto a nuestros hijos que queremos evitarles el dolor. Pero el dolor también enseña. La frustración también enseña. El fracaso enseña. El rechazo enseña. El esfuerzo, la esperanza, la paciencia. Todo eso enseña. Y nuestra tarea como padres no debería ser construirles una vida donde nunca sufran, porque esa vida no existe. Nuestra tarea debería ser enseñarles: cuando la vida pesa, vas a poder cargarla. Y quizá esta generación no necesita que les digamos: aguanta como aguantábamos nosotros. Necesita que les digamos: te entiendo. Lo que estás viviendo es difícil. Y ahora vamos a descubrir juntos qué puedes hacer con esto. ¿Checas cómo suena súper diferente? No es minimizar, no es sobreproteger, es acompañar. Y eso, en todas las generaciones, debería ser el común denominador de la crianza. 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

Ahí están las Flans en la Nueva Amor 103.1, solo música romántica. Ya es la 1:48 PM. Yo me despido. Quédate en Panorama Informativo Guanajuato, que inicia en punto a las 2:00 PM. A las 3 está contigo Cindy Dorantes y a las 6 Adriana Erandi. Mi nombre es Lidia Mares. Hagas lo que hagas en tu tarde, diviértete. Te mando un beso grande para todos. Me despido con música de Juan Gabriel. Esto se llama Solo sé que fue en marzo y suena a través de la Nueva Amor 103.1, solo música romántica. Hasta el día de mañana. Bye, bye. We'll be right back.

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3: 2:00 p.m. ¿Cómo estás? ¿Cómo te va? Soy Beatrix Razo y es un gusto saludarte en este jueves, jueves 20 de agosto del 2026. Por supuesto que te doy la bienvenida a Panorama Informativo Guanajuato, información que sirve. Te invito a que me acompañes en esta próxima hora con los acontecimientos más importantes de nuestro estado, los temas nacionales, internacionales, deportes, entrevistas y mucho más. Comenzamos. Se hizo el lanzamiento de Marca Guanajuato Internacional, una iniciativa que reconoce a las empresas que llevan el talento del estado al mundo. La Fiscalía del Estado de Guanajuato localizó un inmueble en el municipio de Romita donde presuntamente se almacenaba hidrocarburo de posible procedencia ilícita. Un camión recolector de basura del municipio de Pénjamo fue incendiado en medio de los bloqueos con quemas de vehículos en el estado de Michoacán. 4 jóvenes fallecieron y 3 más resultaron gravemente heridos como resultado de un ataque armado al poniente de la ciudad de Irapuato. Una mujer comerciante fue asesinada a balazos frente a la mira de decenas de clientes y comerciantes en pleno tianguis Solidaridad en la ciudad de Salamanca. El Club León celebra este 20 de agosto sus 82 años de trayectoria deportiva desde su primer partido en la primera división. Bueno, nuevamente darles la más cordial bienvenida a este espacio informativo, agradecer tu confianza, tu preferencia. Espero que estés teniendo un muy buen jueves, ya casi terminando una semanita más. Y miren, el día de hoy estamos en una transmisión especial desde el corporativo de Caja Popular Mexicana. Más adelantito vamos a estar platicando en entrevista de todo lo que está sucediendo, de los proyectos, las acciones, porque además están de manteles largos, celebrando 75 años de existencia. Así que, bueno, ya estaremos platicando de todo lo que conlleva Caja Popular Mexicana. Y por lo pronto vamos a arrancar con temas amables. La gobernadora Livia Denise García Muñoz Ledo encabezó el lanzamiento de Marca Guanajuato Internacional, esta iniciativa que reconoce a las empresas que ya llevan el talento del estado al mundo y que busca abrir el camino de la exportación a las MIPYMES. Marca Guanajuato Internacional sería, por así decirlo, una extensión de este distintivo que ya existe desde hace tiempo, que pues se llama como tal Marca Guanajuato, y que las empresas finalmente tienen este registro, muchas de ellas ya exportan. El propósito es cambiar la idea de que exportar es algo lejano, es demostrar que con preparación y acompañamiento se puede lograr. Marca Guanajuato nació en el 2015 como un distintivo para identificar productos, servicios hechos en el estado de Guanajuato que tienen calidad, identidad, competitividad, y que con esto finalmente las autoridades siempre resaltan, es como un sinónimo de que lo que está hecho en Guanajuato está bien hecho. En sus primeros 10 años, bueno, pasó de impulsar el consumo local y la certificación de empresas a tener presencia ya en ferias nacionales, caravanas comerciales, puntos de venta, plataformas digitales, capacitación, y a lo largo de este proceso se han atendido a más de 9,000 empresas en los 46 municipios, 3,652 son lideradas por mujeres. Esta estrategia alcanza 12 sectores, desde agroalimentos, artesanías, automotriz, autopartes, calzado, comercio, construcción, tecnología de la información, transporte, turismo, y bueno, se los decía, ahora ya no solo es marca Guanajuato, ahora es una extensión hacia lo internacional. Vamos a escuchar lo que dijo en relación la gobernadora de Guanajuato, Olivia Denise García Muñoz Ledo.
4: Nos sentimos muy emocionados porque sabemos que ese distintivo va a llegar a muchas partes del mundo, posicionando a Guanajuato como un referente en la producción, no solo nacional, sino internacional. Y algo que es muy importante, decíamos la importancia del mercado norteamericano, de esta nostalgia, Luis, de la que hablaba también Coco, de nuestros paisanos que se encuentran allá y que cuando ven una etiqueta de su estado, de su país, de verdad que prefieren esos productos porque es como llevarse un pedacito de lo que son, de nuestra identidad, a sus casas. Por eso es que hoy escuchar estos testimonios que hablan de disciplina, de innovación, de trabajo y de resultados nos llena de orgullo, porque sabemos que aunque hay un acompañamiento permanente, llegar al proceso de exportación requiere muchísimo esfuerzo, muchísimo trabajo. Quizá también cambiar nuestros propios procesos, salirnos de los paradigmas que tenemos y buscar nuevas formas para conquistar también nuevos mercados.
5: Panorama Informativo Guanajuato te comparte las finanzas hoy jueves. El dólar se cotiza a la compra en 16 pesos con 36 centavos y a la venta en 17 pesos con 49 centavos. Por su parte, el euro está a la compra en 18 pesos con 13 centavos y a la venta en 20 pesos con 43 centavos.
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3: 2:06 PM. Y bueno, antes de seguir de lleno con más información, como todos los días, aprovecho rápidamente para agradecerte a ti, querido Radio Escucha, que nos permites acompañarte a través de nuestras diferentes frecuencias de Grupo ASIR, conectando a millones. Saludos a quienes están a través de la aplicación de iHeartRadio, en las redes sociales, en arroba panorama GTO y en arroba Bellatrix Razo, que asimismo me encuentras en X, en Facebook y a través de Instagram. Miren, vámonos a más información. Ayer ya les platicábamos este tema bastante delicado, porque en una de las instalaciones de la Fiscalía de Guanajuato se quemaron más de 2 toneladas de marihuana que fueron aseguradas en un cateo en una comunidad de Romita. Este operativo se dio el pasado 14 de agosto y, bueno, finalmente se concretó el día de ayer con la incineración de más de 6,240 plantas de cannabis. El operativo del viernes pasado se localizó con un invernadero que contaba con 6 túneles de producción e infraestructura que permitía mantener las plantas bajo condiciones controladas, inclusive pues favorecer el crecimiento de estas plantas. Y en ese sentido, pues comenzó a trabajar el Gabinete de Seguridad Federal, elementos de la Guardia Nacional, el Ejército Mexicano, la Fiscalía, la Policía Estatal, que catearon estos 12 inmuebles donde detuvieron a 8 personas y aseguraron diversas dosis de drogas, así como teléfonos celulares, entre otros. Tras este hecho, Patricia Ramírez, quien es directora de Derechos Humanos y exdirectora de Fiscalización en Romita, fue detenida por la Fiscalía de Guanajuato porque finalmente se descubrió en uno de estos invernaderos para el cultivo y secado de marihuana en la comunidad de La Noria. Este arresto ocurrió el 18 de agosto durante este operativo que, se los decía, se hizo en diferentes inmuebles y que incluyó cateos, el despliegue de fuerzas estatales, militares. Tras el hallazgo, no solamente fue detenida esta mujer que les decía, Patricia Ramírez, directora de Derechos Humanos allá en Romita, exdirectora exfuncionaria como tal de Fiscalización. Tras este hallazgo, otros funcionarios, entre ellos se encuentra el secretario del ayuntamiento, Miguel Heriberto Rangel Hernández, y Brian González, quienes han quedado también bajo investigación. Así que se le preguntó a la gobernadora del estado, Olivia Denise García Muñoz Ledo, en relación a esto. Ella señaló que corresponde a la Fiscalía del Estado informar sobre esta detención, sobre las investigaciones que están relacionadas con este caso allá en Romita. Explicaba la mandataria estatal que este tipo de operativos se realizan bajo el mando y conducción de la Fiscalía y que los detalles forman parte de las carpetas de investigación. Además, destacó el trabajo coordinado de las instituciones que integran este grupo de inteligencia operativa y reiteró que la prioridad es garantizar la tranquilidad de las familias. Asimismo, que haya justicia, que no exista impunidad. Vamos a escuchar parte del mensaje de la gobernadora Livia Denise.
7: Tendrá que ser la Fiscalía quien dé a conocer esa información, porque pues todos estos cateos, estas intervenciones, esas operaciones que se llevan a cabo, pues van con el mando y conducción de la Fiscalía, de acuerdo a la información de carpetas de investigación. Nosotros no conocemos a detalle ese tema y tendrá que ser la Fiscalía en su momento quien informe al respecto.
8: ¿No le han informado por qué delito está detenida, gobernadora?
7: Son temas que tendrá, reitero, que informar la Fiscalía, aunque nosotros podemos tener información, por supuesto. Son datos que constan en carpetas de investigación. Yo creo que aquí lo importante es que la Fiscalía y todos los integrantes del Grupo de Inteligencia Operativa, pues estamos trabajando muy fuerte para que haya tranquilidad en las familias, que haya siempre justicia y que no haya impunidad en ningún delito.
3: Bueno, ahí escuchamos a la gobernadora hablando en relación a estos operativos que se realizan en Romita, que bueno, han sido varios ya a lo largo de diferentes días, desde el desmantelamiento de un sembradío de marihuana, aseguramiento de un centro de huachicol, operativo federal con cateos en varias viviendas, que ya lo escuchábamos, lo mencionábamos, 8 detenidos, entre ellos una funcionaria municipal, y finalmente el gobierno municipal de Romita emitió un comunicado donde dice, de manera textual, que se informa que se tiene conocimiento de la detención de una persona que actualmente labora en la administración pública municipal derivada de este operativo realizado por autoridades competentes. Desde el primer momento, el gobierno municipal ha mantenido una postura de absoluto respeto al Estado de Derecho, al debido proceso y a las investigaciones que se encuentran en curso. Corresponderá exclusivamente a las autoridades competentes determinar las circunstancias de los hechos y, en su caso, las responsabilidades legales que pudieran derivarse. El gobierno municipal no realizará especulaciones ni emitirá conclusiones respecto a una investigación que se encuentra a cargo de las instancias correspondientes. Así que, bueno, finalmente ahí está esto que se da a conocer a través de un comunicado por parte del municipio de Romita ante estos operativos y finalmente seguir compartiendo un poco de estas acciones que se están realizando en ese municipio. La Fiscalía General de Guanajuato cateó, aseguró una propiedad en la colonia Arboledas del Campestre, ahí mismo, en Romita, que era utilizada para almacenar combustible robado. Por eso les decía, han sido diferentes acciones, diferentes operativos. Esto finalmente hizo que se decomisaran 8,200 litros de hidrocarburos repartidos en barriles, en contenedores, además de placas de circulación con reporte de robo, documentación vehicular presuntamente falsa. Vamos a escuchar este recuento que nos prepara René Funes.
9: La Fiscalía General del Estado de Guanajuato localizó un inmueble ubicado en la colonia Arboledas del Campestre, en el municipio de Romita, donde presuntamente se almacenaba hidrocarburo de posible procedencia ilícita. Derivado de actos de investigación realizados, la Fiscalía solicitó y obtuvo una orden de cateo ante el juez especializado. Durante la intervención, se logró el aseguramiento de un inmueble ubicado en la colonia mencionada, en cuyo interior fueron localizados diversos recipientes que contenían hidrocarburo. Como resultado del cateo, se aseguraron 6 barriles con capacidad de 200 litros cada uno que contenían hidrocarburo, un contenedor con capacidad de 1000 litros con hidrocarburo, 5 contenedores con capacidad de 1200 litros cada uno con hidrocarburo, placas de circulación con reporte de robo en el estado de Guanajuato, así como documentación presuntamente apócrifa relacionada con vehículos de motor. En total, fueron asegurados 8200 litros de hidrocarburo, además del inmueble, placas de circulación y diversa documentación. Para Panorama Informativo Guanajuato, René Funes.
3: Bueno, estaremos muy al pendientes de todo lo que suceda en relación a estos operativos. Se los decía, bastante delicado que haya funcionarios, exfuncionarios que pudieran estar involucrados. Todavía al momento es información extraoficial. Obviamente estaremos atentos a lo que se dé a conocer por parte de la Fiscalía General del Estado en relación a estos diferentes operativos que se han realizado particularmente ahí en Romita, en donde pues ya se los compartía, desde un desmantelamiento de un sembradío de marihuana, un aseguramiento de un centro de huachicol, cateos en varias viviendas. Y bueno, ya veremos qué se da a conocer en relación. Por lo pronto, hablando también de huachicol, que era un poco de lo que escuchábamos en esta nota de René Funes, les comparto otra situación. Integrantes de la Policía Estatal de Caminos de las Fuerzas de Seguridad Pública del Estado aseguraron un tractocamión que transportaba aproximadamente 21,000 litros de hidrocarburo. Esto se logró durante un patrullaje sobre la carretera federal Irapuato hacia La Piedad. La intervención se registró a la altura del tramo de Las Tinajas, donde los integrantes estatales observaron este tractocamión de color blanco detenido sobre el acotamiento y, bueno, finalmente

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2: Mucho en relación a este tipo de operativos, temas muy particulares de hidrocarburo. Ya veremos en qué concluyen las investigaciones de las autoridades. Y siguiendo con más asuntos, ayer justo también comentábamos esta situación en Michoacán. Se hicieron algunos operativos y finalmente, inclusive la presidenta Claudia Sheinbaum lo hablaba en la mañanera del día de ayer, derivado de estos operativos, de estas acciones por parte de las autoridades federales, en respuesta a esto, comenzaron bloqueos. Compartirles que un camión de basura del municipio de Pénjamo fue incendiado durante estos bloqueos que se hicieron en la carretera de La Piedad, los límites prácticamente entre Michoacán y Guanajuato. Ahí trabajadores de limpieza afortunadamente resultaron ilesos, pero sí recibieron atención médica, fueron trasladados inclusive a la cabecera municipal para atención. Y mientras se evalúan estos daños materiales, el gobierno municipal reforzó la seguridad en esta zona junto con fuerzas federales, estatales, hizo un llamado inclusive a la población a mantener la calma, a consultar solo fuentes oficiales, porque ya saben, inicia este tema de alerta a través de redes sociales, que muchas veces la gente comparte la información de buena voluntad, pero es importante verificar que venga de una cuenta oficial, de autoridades o bien de un medio de comunicación de su confianza. De lo contrario, piénsenle, porque finalmente compartir este tipo de información muchas veces es falsa y lo único que genera es un tema de alarma innecesario. Vamos a escuchar a Cristian Pérez.
3: Un camión recolector de basura del municipio de Pénjamo fue incendiado en medio de los bloqueos con quemas de vehículos en el estado de Michoacán. El gobierno municipal de Pénjamo confirmó el hecho y aseguró que los trabajadores de la coordinación de limpia lograron ponerse a salvo. Esto sucedió la mañana del miércoles sobre la carretera La Piedad Numarán, a la altura de la comunidad Cañada de Ramírez, en los límites entre Michoacán y Guanajuato. Manifestó que esta carretera es utilizada de manera habitual por las unidades municipales de recolección de basura para desplazarse hacia las comunidades de Pénjamo ubicadas en la zona colindante con el estado de Michoacán. El gobierno municipal precisó que los trabajadores municipales que viajaban en la unidad fueron localizados, atendidos y valorados médicamente, encontrándose ilesos y fuera de peligro. Posteriormente fueron llevados a la cabecera municipal, donde permanecen bajo seguimiento. En cuanto a los daños materiales registrados en el camión de recolección, estos se encuentran en proceso de evaluación, así como el seguimiento correspondiente ante las instancias competentes. El gobierno de Pénjamo afirmó que con el objetivo de preservar la seguridad de las familias y de quienes transitan por la región, se mantiene una coordinación permanente con la Secretaría de la Defensa Nacional, Guardia Nacional y Fuerzas de Seguridad Pública del Estado, reforzando la presencia operativa y los recorridos preventivos en los principales accesos y vías de comunicación del municipio. Para Panorama Informativo desde Pénjamo, Cristian Pérez.
2: Y bueno, desde el primer minuto del día de ayer, las autoridades de Guanajuato daban a conocer que justo empezaron estos operativos coordinados, particularmente en los límites con Michoacán. Respecto a estos bloqueos, la gobernadora Livia Denise informó que desde la madrugada se activaron prácticamente las alertas correspondientes. El grupo de inteligencia operativa sesionó primero de manera virtual, posteriormente de forma presencial, para dar seguimiento a la situación, y además se reforzó inmediatamente la presencia, la vigilancia en los límites del estado. La mandataria estatal destacó que la reacción y el blindaje permitieron que, pese a la gravedad de los acontecimientos en Michoacán, en Guanajuato no se registraron incidentes relacionados. Detalló que se mantiene comunicación y coordinación con autoridades de Michoacán, así como con autoridades militares, y aseguraron que, bueno, la vigilancia en los límites estatales continúa de manera permanente. Vamos a escuchar lo que dijo la gobernadora Livia Denise.
4: Bueno, cuando hay operativos de esta magnitud en nuestros estados vecinos, de inmediato se emiten alertas, las alertas correspondientes. Ayer, desde la madrugada, estuvimos reunidos, primero de manera virtual y luego ya presencial, el grupo de inteligencia operativa, y eso nos permitió el rápido actuar, la reacción inmediata, el blindaje de nuestras fronteras, nos permitió que ante un hecho tan delicado como el que ocurrió en Michoacán, en Guanajuato no se presentara ningún incidente. Nosotros seguimos alertas, seguimos blindando las fronteras y teniendo una presencia permanente, sobre todo nuestros límites con Jalisco y Michoacán.
5: ¿Comunicación, por ejemplo, con el gobernador Bedoya en ese momento?
4: No con el gobernador, pero sí con las autoridades militares de Michoacán.

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2:24, ya estamos de regreso. Gracias por continuar con nosotros, por permitirnos acompañarte. Soy Bellatrix Razo, el día de hoy y en esta transmisión especial desde el corporativo de Caja Popular Mexicana, que bueno, está de manteles largos, celebrando 75 años. Ya estaremos platicando más adelantito en entrevista de proyectos, de las acciones, de todo lo que viene para este importante corporativo mexicano. Y por lo pronto, miren, dándole seguimiento a este tema que ayer lo platicábamos, esto que finalmente se hizo bastante viral, que generó mucha preocupación, indignación, sobre todo en la comunidad estudiantil, padres de familia preocupados. La gobernadora de Guanajuato se pronunció nuevamente al respecto de este caso de este maestro de una escuela allá en Acámbaro, que fue denunciado a través de redes sociales por hacer actos inapropiados con estudiantes dentro del salón de clases, que seguramente muchos ya tuvieron la oportunidad de ver este video que circuló en redes sociales, que fue grabado por los mismos estudiantes

0: Bueno, pues como yo lo decía, para nosotros la integridad de nuestros alumnos, el correcto actuar de nuestros maestros, pues es prioritario en las aulas. Yo reitero la invitación que hay a los padres de familia, a cualquier persona, a que ante una situación irregular como la que se presentó, pues se dé a conocer a las autoridades educativas. Nosotros estamos muy atentos trabajando en los planteles, en la capacitación permanente a los maestros, pero también yo lo decía, es un caso aislado. El magisterio de Guanajuato es un magisterio muy comprometido, muy preparado, que atiende con mucha puntualidad a nuestros alumnos, a nuestros jóvenes, y casos como este pues no pueden quedar impunes. Por ello es que de manera inmediata se tomaron cartas en el asunto, se situó el maestro en la delegación y fue rescindida su relación laboral, además de las investigaciones que se estén llevando a cabo para deslindar cualquier responsabilidad.
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2: De la tarde con 30 minutos, ya estamos de regreso. Gracias por continuar con nosotros, por permitirnos acompañarte. Soy Beatrix Razo. Te recuerdo las redes sociales, estamos en @panoramagto y en @BeatrixRazo, que asimismo me encuentras en X, en Facebook y a través de Instagram. Bueno, desde el inicio de este espacio informativo les hemos compartido que hoy estamos en esta transmisión especial desde el Corporativo de Caja Popular Mexicana. Y me da mucho gusto saludar al licenciado Francisco Manuel Álvarez, quien es vocero de Caja Popular. ¿Cómo estás, Manuel?
3: Muy bien, Belli, muchas gracias y bienvenida. Esta es tu casa, de todos los radioescuchas, por supuesto. Cobras unas oficinas muy funcionales para servicio de nuestros socios.
2: La verdad es que siempre que vengo, se los reitero, qué bonitas oficinas tienen, qué bonito está el corporativo, súper moderno, amplio. Me da mucho gusto ver la cantidad de trabajadores que justo además ahorita están en receso, entonces están pasando al área de comida, ¿no? Para disfrutar de sus alimentos. Y bueno, qué importante es esto, Manuel, ¿no? Que la gente se sienta cómoda en su lugar de espacio. Aquí el trabajo como tal es nuestro segundo hogar. Y bueno, finalmente Caja Popular hoy le da empleo a muchos guanajuatenses, a nivel nacional, a muchos mexicanos, pero sobre todo el orgullo es resaltar que están en Guanajuato, que el corporativo está aquí en León, Guanajuato.
3: Sí, Belli, fíjate que estamos celebrando los 75 años de Caja Popular Mexicana, pues del cooperativismo, y Caja Popular Mexicana, por supuesto, es parte esencial del crecimiento de este movimiento en nuestro país. Y estos espacios, estas instalaciones, es justo eso, ¿no? De aquí se desarrolla toda la estrategia que debe de llegar al escritorio con el socio, que cuando el socio llegue a nuestras sucursales tenga un producto amigable, tenga un producto con tasas muy competitivas y, por supuesto, algo a la medida de ellos. Tenemos la oportunidad de poder ofrecer créditos, ya sabes, de consumo personal, hipotecarios, automotriz, pero todo esto se gesta desde aquí. Aquí hay una serie de profesionales que están pensando cómo beneficiar la calidad de vida de nuestros socios. Y bueno, ahorita somos cerca de 700 colaboradores en este espacio, uh-huh. Pero justo la noticia por lo que nos hacen favor de acompañarnos es porque vamos a ampliar los edificios B y C de esta área del edificio corporativo Milenio, que nos va a dar espacio hasta 1,750 colaboradores en total.
2: O sea, prácticamente un poquito más menos de nuevos empleos. Híjole, esto de verdad son muy buenas noticias. ¿Cuándo empiezan con la construcción? ¿Ya empezaron? ¿Cuándo pretenden terminarla? Cuéntanos un poco de todo lo que viene.
3: Sí, fíjate, ese es un proyecto estratégico porque justo esta segunda etapa del corporativo de Caja Popular Mexicana sigue lineamientos muy específicos que son, me voy a permitir compartirte, símbolo de consolidación. ¿Por qué? Pues que coincide con el 75 aniversario de la institución. Para nosotros es un hito muy importante. 75 años de presencia en México no es cualquier cosa.
2: Claro.
3: Son empresas contadas y el crecimiento ha sido permanente. Te puedo platicar que crecemos casi 200,000 socios cada mes. Uh-huh. Eso es un número muy importante porque está reflejando sobre todo la confianza, la oportunidad que está entendiendo o encontrando la gente en nuestras sucursales para a través del crédito, el ahorro y la inversión poder crecer su patrimonio, algo muy necesario en nuestro país.
2: Sí, seguramente muchos de los que nos están escuchando conocen Caja Popular Mexicana, si no lo conocen, por lo menos lo han escuchado. Pero cuéntalos, cuéntales qué los diferencia, Manuel, por qué se deben de acercar a Caja Popular Mexicana, qué les ofrece a diferencia de otras instituciones.
3: Sí, fíjate que como institución somos una sociedad cooperativa de ahorro y préstamo. ¿Qué implica esto? Aquí no hay un dueño. Aquí somos más de 4 millones de dueños. Cada persona que viene y coloca sus partes sociales no solo coloca 750 pesos, también le está dando una oportunidad a otra persona en otro estado, en otra ciudad, con otros objetivos, con otros compromisos, que busca crecer, y eso creo que es bien importante. Mucha gente se acerca, pues hasta con cierto temor, ¿no? Porque oficialmente las instituciones financieras, pues literal vas a ver qué te pueden ofrecer. Acá estamos al revés. Nosotros, el socio es nuestro dueño, es prácticamente el dueño de la institución. Ellos dictaminan a través del proceso de asambleas qué se debe de hacer, cómo se debe de manejar la institución, hacia dónde nos vamos. Y parte de ese compromiso de crecimiento es este edificio, porque refleja un poquito de esa grandeza que te voy a decir. Acompaña no únicamente el tema del crédito y el ahorro, que es nuestra esencia, pero también tenemos un compromiso muy importante en temas de responsabilidad social y ambiental, porque Caja Popular Mexicana a lo largo de todo el año hace muchas actividades que comprenden en reforestaciones, limpia de playas, desahogo de tortugas recién nacidas en diferentes playas. Por supuesto, todas nuestras unidades de negocio tienen una huella de carbono, pues lo mínimo que se puede. El edificio va a tener esas cualidades. Poco a poco vamos dentro de una transformación, una modernización que nos permite ir creciendo y ir ofreciendo estas cualidades a nuestra gente. La gente que empata con estos criterios, la gente que quiere un servicio ágil, oportuno, cercano, puede acercarse a Caja Popular Mexicana, buscar en otras instituciones, comparar, y van a ver que van a regresar acá con nosotros.
2: Muy bien, y bueno, justo entonces para esta gente a quien se le está haciendo la invitación, Manuel, ¿qué necesita? ¿Qué requisitos? De alguna manera, ¿con qué tienen que venir?
3: Fíjate que es bien sencillo, porque pareciera imposible poder acercarte y decir, en una hora puedo ser acreditado, puedo ser acreditado, puedo tener un crédito, puedo hacer un trámite, puedo ahorrar, puedo pedir un crédito que me permita ese crecimiento que busco. Son solo 750 pesos, que es una parte social. Esa parte social, Belli, es justamente lo que te liga a la cooperativa, lo que te hace dueño de la institución, lo que te permite escuchar y hablar, escuchar todos los resultados que ofrecemos a lo largo de todo el tiempo, pero también dar tu opinión y decir lo que tú quieres en las asambleas. También te da acceso a educación, a ahorro infantil, a desarrollo empresarial, porque todos nuestros socios que emprenden tienen un respaldo en Caja Popular Mexicana, Belli. Tenemos programas de cómo manejes mejor tu administración, tus costos, tus almacenajes, marketing, todo ese tipo de cosas para pequeños empresarios que son otorgados gratuitamente por parte de la institución. Pero si también por aras del destino te quedaste sin empleo y buscas una nueva actividad empresarial, algo donde desarrollarte, tenemos talleres de formación en empleos, lo cual te permite no solo generar el pago de tu crédito, sino crear una nueva ingreso para tu familia, para ti como persona, cambiar de rubro incluso, que también es muy sano, y crear una nueva historia en tu economía, y por supuesto crecer en lo personal y en lo familiar, que para Caja Popular Mexicana es muy importante.
2: Eso está bien interesante. Ahora, Manuel, nos decías, ¿no? Habrá la construcción de dos nuevos edificios, evidentemente esto generará más empleos, seguramente falta tiempo, pero la gente que quiera, pues de alguna manera, ir perfilándose para estas oportunidades que se van a dar, ¿en qué momento se van a dar a conocer estas convocatorias? ¿Cuánto tiempo falta? Porque a lo mejor todavía falta tiempo, ¿y cuándo pretenden, no, terminar esta construcción de edificios?
3: Te platico, vamos a crecer de sobremanera, realmente vamos a llegar a los 29,100 metros cuadrados, es prácticamente el doble del área en la que estamos ahorita. Ahorita nosotros trabajamos en 4 unidades separadas aquí en León. Tenemos una por ahí por Hilario Medina, otra por el Boulevard Campestre, y tenemos otra en Ignacio Altamirano, que es la clásica. Todo el mundo ubica Caja Popular Mexicana en esa región porque fue parte del crecimiento o del origen. Nos vamos a concentrar aquí, pero viene mucho crecimiento por parte de la institución. En 2 años va a estar listo este edificio. Son 24 meses de mucho trabajo, de arduo esfuerzo y de, por supuesto, un compromiso de que sea algo sustentable y algo bueno para la institución. A partir de entonces se va a concentrar la gente. En tanto, estamos creciendo en temas digitales, estamos creciendo en temas de crecimiento, perdón, valga la redundancia, en la membresía. Okay. Entonces, estamos buscando una sesión que viene muy importante, donde a través de tu celular vas a poder hacerte socio, lo cual te va a implicar ir un poquito menos a la a la sucursal, eso que le está interesando a las nuevas generaciones.
2: Claro. Entonces,
3: creemos que viene un boom muy importante en estos 2 años que viene, no únicamente por lo tecnológico, también por el crecimiento del edificio, pero también por la oportunidad de crecimiento que tenemos ahora en Caja Popular Mexicana.
2: Buenísimo. Y finalmente, pues, 75 años, se dicen fácil, Manuel, pero seguramente han sido muchas historias, muchos retos. Cuéntanos, ¿no? Cuéntanos también desde esta parte de como vocero, seguramente sabes del esfuerzo que implica también, pues, sobrellevar una historia de este nivel.
3: Fíjate que es un gran compromiso, Belli, es un gran compromiso de todos los colaboradores. Somos cerca de 8,300 en todo el país y todos tienen la camiseta bien puesta. ¿Por qué? Porque creemos en el movimiento, porque creemos que hemos logrado transformar vidas, y justo es la última parte de esta campaña de 75 años, estamos transformando vidas y a través de muchas acciones queremos beneficiarlos. La verdad es que es muy orgulloso ser parte de Caja Popular Mexicana, porque realmente entra a los hogares, forma parte de ellos y crecemos juntos. Eso es bien importante para nosotros. Te puedo platicar que todas las historias tienen nombre y apellido, uh-huh, tienen una dirección, puedes palpar el beneficio. Realmente, si fue una barda, quizá para alguien la barda no sea importante, pero para esa persona es lo que necesitaba en ese momento, la construcción de tu casa, la adquisición de tu primer vehículo, que quizá con eso ya trabajaste más, simplificaste los temas del hogar. Realmente, de todas estas historias está construido 75 años de Caja Popular Mexicana, pero también tiene una parte fundamental que fueron los fundadores, los padres Pedro y Manuel Velázquez en la Ciudad de México. Aquí en León hay otro sector de fundadores, por supuesto en cada uno de los estados de la República. Como tú sabes, somos el conglomerado de muchas cajas populares que creyeron que juntos podíamos hacer más de lo que podíamos hacer todos por separado. Entonces, hay muchísimos fundadores que creyeron en el movimiento, que se sumaron, que vivieron bajo otras condiciones. Quizá a ellos no les tocó un edificio tan moderno, tan funcional, pero pusieron su talento, su espíritu, sus ganas y su compromiso para que justo ahora Caja Popular Mexicana esté como está, y seguramente en algunos años habrá muchísima más gente que haya contribuido para que esto crezca muchísimo más.
2: Oye, Manuel, ¿y por qué se escogió León, Guanajuato para el corporativo? Cuéntanos, a ver si tienes esa edad.
3: Sí, por supuesto. Fíjate que es bien importante. Caja Popular Mexicana, ya cuando se unieron las 60 cooperativas iniciales que formaron este conglomerado, se instaló en San Luis Potosí. Pero Caja Popular Cuecillo, que en ese momento se unió a esta alianza, bueno, pues era una de las más grandes y de las que más aportaban, junto con Celaya, Caja Popular Celaya. ¿Qué pasó? Pues por temas estratégicos y de ubicación, era más funcional venir a León.
2: Ok.
3: Llegan y se instalan ahí por ahí en la avenida San Juan, en el Cuecillo, en el mero corazón de León, donde estaban todos nuestros empresarios, microempresarios en ese momento. Y bueno, se instalan también en la parte de Ignacio Altamirano, donde está el otro edificio, pues longevo y con muchísima historia. Entonces aquí se empieza a desarrollar todo eso y empieza realmente a crecer sucursales por tema de personal, por tema de volumen de socios, por tema de sucursales, es que se piensa en León, y a partir de eso, bueno, el crecimiento fue exponencial, se fueron ligando con el proceso de unión, se fueron enlazando en diferentes tiempos. Por ahí en la página www.cpm.com tenemos toda una línea de tiempo donde se platica todo esto. Y un tema importante fue cuando todas las sucursales de todo el país pudieron trabajar en línea. ¿Qué significa esto? Pues en cualquier lugar podías hacer un trámite, un depósito, un retiro, el pago de tu crédito. Fue algo espectacular que realmente le dio el realce a Caja Popular Mexicana. Ahora, como sabes, pues aplicación móvil, más de 1,500,000 de usuarios como digitales que ya pueden hacer solicitudes de crédito, adquisición de vehículos, etcétera, a través de la aplicación. Y bueno, pues de aquí en adelante realmente ha sido una historia de crecimiento muy bonita.
2: Pues enhorabuena, Manuel, por estos 75 años, por todas las historias que conlleva, por los retos, los esfuerzos, y bueno, por lo que viene también, ¿no? Que será muy interesante, pues de alguna manera acompañarlos también en este proceso. Ojalá que nos permitan ser parte también de esta historia. Y muchas gracias nuevamente por invitarnos a este hermoso corporativo. Muchas felicidades. No sé si hay algo más que nos quieras agregar.
3: Estamos muy contentos de que vengan ustedes. Estamos muy contentos de que los socios se unan a las intenciones de Caja Popular Mexicana, que es ayudarlos a crecer. Tenemos sorpresas. Por supuesto, tenemos un sorteo de 75 aniversario, el cual se va a llevar a cabo en el mes de noviembre. Uh-huh. La gente que está haciendo operaciones, transacciones de ahorro, pago de crédito, solicitudes de crédito, etcétera, está ganando boletos electrónicos. Vamos a hacer un corte el día 31 de octubre y tenemos vehículos último modelo y algunos premios en efectivo que se van a generar en el mes de noviembre. La entrega de los a los ganadores va a ser en el mes de diciembre para que la gente se vaya a descansar, fiestas decembrinas, con un dinerito en la bolsa o con un vehículo nuevo. Eso es parte de esto y, por supuesto, bueno, las festividades conmemorativas al 75 aniversario. Vienen muchos proyectos muy interesantes. Expansión, la siguiente semana abrimos una nueva sucursal en Puebla, abrimos una nueva sucursal en Querétaro la siguiente semana, y esta historia de crecimiento y de fortalecimiento juntos, unidos en cooperativismo, justo está, pues, en ese esquema, creciendo.
2: Muy bien, muchas felicidades nuevamente y gracias, gracias Manuel por invitarnos. Cuídate mucho y hasta la próxima.
3: Un placer y esta es su casa.
2: Gracias, ahí está el licenciado Francisco Manuel Álvarez, vocero de Caja Popular Mexicana, que está en su aniversario número 75. 2:44 PM, miren, de estos temas tan amables, vámonos a cuestiones en materia de seguridad. La noche de este miércoles se registró un ataque armado contra 7 jóvenes, 7 chavos, que además salían de jugar fútbol. Esto fue en la comunidad Ejido Malvas, que pertenece al municipio de Irapuato. De manera muy lamentable, 4 de estos jóvenes murieron, 3 quedaron heridos de gravedad. Los agresores en motocicleta pues emboscaron a estas víctimas al momento de retirarse. 3 jóvenes murieron en el lugar, como se los decía, 1 resultó herido y después falleció. Los atacantes huyeron por caminos de terracería. Vamos a escuchar todo este recuento que nos prepara Cristian Pérez.
4: 4 jóvenes fallecieron y 3 más resultaron gravemente heridos como resultado de un ataque armado sobre la calle principal de la comunidad de Ejido Malvas, al poniente de la ciudad de Irapuato. La masacre sucedió este miércoles, minutos después de las 10 de la noche, luego de los reportes al número de emergencias 911. Testigos detallaron que los 7 jóvenes se retiraban luego de jugar un partido de fútbol en el Ejido Malvas. Abordaron varias motocicletas, pero justo al arrancar fueron interceptados por sus agresores, quienes también viajaban en motocicletas. Al tenerlos de cerca, comenzaron a disparar sobre las 7 víctimas. En ese punto lograron asesinar a 3 de los jóvenes y 1 más quedó gravemente herido. Los otros 3 pudieron arrancar y tratar de escapar por el libramiento norte, pero a la altura del puente vehicular elevado y del hospital materno infantil les dieron alcance y les volvieron a disparar. Los 3 jóvenes cayeron de la motocicleta al recibir los balazos. Uno de ellos murió y los otros 2 fueron atendidos por paramédicos de Protección Civil y llevados a un hospital donde ingresaron delicados. Tras consumar el ataque, los responsables se retiraron a exceso de velocidad para escapar entre caminos de terracería que comunican al libramiento norte. A los puntos donde quedaron las 4 víctimas sin vida, llegaron policías de los 3 niveles de gobierno, acordonaron con cinta amarilla para cuidar los indicios. Una hora más tarde ingresaron peritos y agentes ministeriales de la Fiscalía del Estado, quienes realizaron los peritajes correspondientes y luego permitieron llevarse los 4 cuerpos al servicio médico forense. Para Panorama Informativo desde Irapuato, Cristian Pérez.
2: Y bueno, miren, hablando también temas en materia de seguridad, un hombre fue asesinado a balazos la noche de este miércoles en la zona norte del municipio de Celaya. Alrededor de las 9 de la noche, una llamada al sistema de emergencias reportó disparos, una persona lesionada en la colonia San Martín de Camargo. Esto movilizó las corporaciones de seguridad, cuerpos de auxilio. Al llegar los paramédicos, intentaron auxiliar a este hombre, quien estaba tirado a la entrada del inmueble con heridas de arma de fuego en el rostro. Sin embargo, confirmaron que ya no tenía signos vitales. De acuerdo con versiones recabadas en el lugar, al menos 2 sujetos llegaron al domicilio, tocaron la puerta. Cuando la víctima salió, le dispararon a corta distancia y huyeron en un vehículo sin que se conozca hasta ahora su paradero. Policías municipales acordonaron la zona para preservar las evidencias mientras llegaba el personal de la Fiscalía General del Estado, y posteriormente agentes de investigación y peritos procesaron la escena para recabar los indicios, identificar a la víctima y sobre todo, pues, buscar a los responsables. Ahora, vámonos a Salamanca, también otra situación bastante delicada, esto que sucedió en pleno tianguis. Una comerciante fue asesinada a balazos en el tianguis La Solidaridad, en Salamanca, ante la mirada de más de clientes, de comerciantes. El atacante le disparó en 4 ocasiones dentro de un pasillo y después huyó. Evidentemente, esto provocó muchísimo pánico entre los presentes. Vamos a escuchar a Cristian Pérez.
4: Una mujer comerciante fue asesinada a balazos frente a la mirada de decenas de clientes y comerciantes en pleno tianguis Solidaridad en la ciudad petrolera de Salamanca. El crimen sucedió este miércoles a las 3:20 de la tarde en uno de los pasillos entre puestos y mercancía. Según testigos, la mujer caminaba por el pasillo número 3 del famoso y tradicional tianguis ubicado en el cruce de las calles Sánchez Torrado y San Antonio de la colonia San Gonzalo. Mientras caminaba a su puesto, se le acercó un hombre quien descargó un arma de fuego y le disparó 4 veces a la mujer, quien cayó boca abajo en medio del pasillo. Entre los gritos desesperados de terror y miedo de comerciantes y clientes, el agresor salió corriendo, abordó una motocicleta y junto con otro cómplice escapó. Testigos narraron que durante los balazos la gente que estaba en el tianguis corrió de un lado a otro. Otros se tiraron al piso y unos más se resguardaron entre los locales y la mercancía. Tras el ataque y luego de los reportes al 911, se desplazaron policías de los 3 niveles de gobierno y paramédicos de la Cruz Roja, quienes confirmaron la muerte de la mujer comerciante. Su cuerpo fue cubierto con una cobija, pero minutos después llegaron peritos y elementos de la Agencia de Investigación Criminal de la Fiscalía del Estado. Por casi 2 horas realizaron el levantamiento de indicios y luego permitieron llevarse el cuerpo al servicio médico forense. Para Panorama Informativo desde Salamanca, Cristian Pérez.
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0: 2:52, último bloque ya de Panorama Informativo Guanajuato, información que sirve. Soy Beatrix Razo, te recuerdo las redes sociales, estamos en @panoramagto y en @Beatrix Razo, que asimismo me encuentras en X, en Facebook y a través de Instagram, que bueno, les decía hoy esta transmisión especial desde Caja Popular Mexicana, el corporativo que está cumpliendo 75 años de existencia. Vámonos a los deportes, oigan que por cierto, el Club León, mi fiera, está celebrando hoy 20 de agosto sus 82 años de trayectoria deportiva desde lo que sería el primer partido en primera división que fue en el año de 1944 y bueno, pues a lo largo de estas décadas ha superado pues muchos temas, ¿no? Descensos, ascensos, títulos, torneos internacionales, la escuadra Esmeralda que se ha consolidado como un pilar fundamental de la identidad leonesa, un orgullo. Orgullo ser pues del Club León. Vamos a escuchar de esto y más con Rodrigo Herrera.
1: Gracias, buena tarde, la información deportiva. Armando González viajó la mañana de este jueves a su nueva aventura en fútbol de Grecia con Olympiacos, mientras que la Federación Mexicana de Fútbol presentó un nuevo modelo deportivo con el que define una ruta en la que el rol general mejorar las condiciones de competencia, inversión, formación y crecimiento. En la Liga Mexicana con los Tigres, tras pláticas ayer con Víctor Manuel Bucetich, esta mañana anunciaron que es el nuevo entrenador de los regios, además de ser el vicepresidente deportivo. Los felinos suman un punto en 12 encuentros, será la tercera etapa de Bucetich al frente de los universitarios, ganó la copa y descendió en la temporada 95-96. Se publicó el calendario de partidos del Mundial Femenil de Fútbol que se llevará a cabo en Brasil 2027. Se jugará del 24 de junio al 25 de julio, 32 selecciones buscarán el título, la inauguración y la final se disputará en el Estadio Maracaná. México buscará su boleto a finales de año y en la NFL. Hoy arranca la semana 2 de pretemporada, los Raiders contra Houston a las 6 y a las 8 San Francisco ante los Chargers, los deportes.
0: Bueno, de los deportes, vámonos a los espectáculos, porque Bad Bunny anunció dos nuevas fechas para el 22 y 23 de agosto en el estadio Irán Vitrón, en San Juan, Puerto Rico. Esto bajo un mensaje que prácticamente resume todo lo que ha significado esta era. Así lo mencionó él, cerramos en casa, porque recordemos que esta gira, que se llama Debí Tirar Más Fotos, comenzó allá en la isla mucho antes de convertirse como tal en una gira mundial. Vamos a escuchar a Lalo González.
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3: La gira Debí Tirar Más Fotos terminará en el mismo punto donde Bad Bunny la inició en julio del año pasado, es decir, en Puerto Rico. Y para sorpresa del público, las veladas están ya a pocos días de realizarse porque serán este sábado y domingo. Bueno, de hecho, los boletos se pusieron a la venta este miércoles y volaron en pocas horas. Los más de 30 conciertos que ofreció Bad Bunny en el Coliseo de Puerto Rico el año pasado generaron millones de dólares para la economía de la isla. Esa era la apuesta del cantante, quien optó por no llevar la gira a Estados Unidos como respuesta a la política migratoria del presidente Donald Trump. Lalo González.

Bad Bunny, que es del año 2022, esto que se llama Ojitos Lindos, que lo grabó junto a Bomba Estéreo. Con esto, como siempre, agradeciendo tu confianza y tu preferencia, pásala muy bien, cuídate mucho, disfruta de tu tarde el día de mañana. Estaremos juntos para cerrar juntos una semana más. Y agradezco a quienes hicieron posible esta transmisión fuera de cabina hoy desde Caja Popular Mexicana, quien nuevamente agradecemos esta invitación. Como siempre, sigan disfrutando de su tarde. Esto fue Panorama Informativo Guanajuato, información que sirve. Soy Bellatrix Razo. Sigamos escribiendo el libro de nuestras vidas. Buenas tardes, buen provecho. Súbanle en cabina.

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2: Muy buenas tardes, bienvenidos a la nueva Amor 103.1, solo música romántica. ¿Cómo están? Soy Cindy Dorantes, qué gusto saludarlos. Saluditos también a nuestros amigos que nos escuchan a través de iHeartRadio. Te invito a que te quedes conmigo porque vamos a seguir cantando fuerte y a todo pulmón los éxitos de nuestros artistas favoritos. Además, ya sabes que en esta hora me gusta poder compartir contigo bellas reflexiones que nos motivan, nos encantan y nos llegan al corazón, como siempre les digo. Y hoy tengo para ti... Yo sé que te va a encantar esta. Mira, las cosas buenas toman tiempo, pero ¿sabes qué? Sí llegan, ¿eh? Sí llegan, así que hay que saber esperar porque justamente en el momento correcto, en el momento adecuado, estarán ahí para ti y para mí. Además, también tengo preparada una reflexión para ti que lleva por nombre Ama cada instante de tu vida. A veces andamos nosotros disfrutando, pero viviendo de manera automática y dejamos pasar muchísimas cosas. Así que hoy quiero recordarte que ames cada instante. Vamos a seguir disfrutando de más en esta tarde de jueves aquí en la Nueva Amor 103.1.
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2: Tres de la tarde con dos minutos, Rosas de la Oreja de Van Gogh.

Esta bella reflexión que te voy a compartir el día de hoy, cuando la leí, me encantó. Y es que tiene mucha razón, tiene mucho sentido. Mira, dice así: dicen que el tiempo todo lo cura, pero yo creo que una charla, que un abrazo y un café con la gente que nos quiere, sana mucho más, hasta el corazón más roto. Y es que definitivamente necesitamos descargarnos, pero ojo, no puedes descargarte con cualquier persona, ¿verdad? Necesitas descargarte con alguien de muchísima confianza que te ama, que te ame a ti y tú también a esa persona para que puedas tener pues este acercamiento. Entonces, recuerda esto, cuando te sientas saturada, cuando te sientas saturado, recuerda que no estás solo, que tienes a una red de apoyo, que tienes familia y amigos que están ahí contigo para poder apoyarte, para poder abrazarte. Y que recuerdes que el hablar sana, ¿verdad? Y que esta parte, este tema del contacto físico, que es a través del abrazo, a través de una caricia, a través de una palmada, de decir todo va a estar bien y por supuesto un delicioso café con la gente que nos quiere, eso también te va a sanar, eso también va a poner un curita, ¿verdad? En esa herida, en ese corazón. Entonces recuerda que no estás solo y que estos detalles sanan más. Y sobre todo este tema del corazón roto que es tan delicado, pero que a la vez con la gente correcta te puede ayudar y te puede sumar para ir sanando poco a poco ese dolor que llevas en tu corazón. Así que ya lo sabes y recuerda que no estás solo, que siempre tienes a tu red de apoyo. Soy Cinti Dorantes y te acompaño a través de la Nueva Amor 103.1, solo música romántica y por iHeartRadio.

gran combinación de voces de Mon Laferte y Enrique Bunbury, Mi Buen Amor, solo en tu radio, en la Nueva Amor 103.1, solo música romántica. 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Vámonos con más música. En este momento llega Diana Vanoni porque hay una canción que nos llega al corazón y se llama Incapacitada. Nos deleita en tu radio en la Nueva Amor 103.1, solo música romántica.

¿Y ahora crees consciente de que el tiempo no es eterno y que nunca volverás a vivir este día? Encárgate de hacer que cada momento sea único, que realmente merezca la pena, porque ¿sabes algo? Al final lo que importa no es cuánto hiciste, sino cuánto amaste lo que hiciste. Así que, por favor, ama cada instante de tu vida. Cuando de pronto llegues a cierta edad o cuando de pronto llegues a contemplar todo lo que has logrado, ¿verdad? Todo lo que has hecho, ¿no? Y regreses a ver un poquito hacia atrás, te darás cuenta que te encargaste de hacer lo mejor posible con cada cosa que llegó a tu vida, ¿no? Entonces, quiero decirte, quiero recordarte que hagas algo que valga la pena. Y eso se construye diariamente, haciendo las cosas de forma consciente, no nada más viviendo por vivir ni de forma automática, porque muchas veces caemos en eso, sino más bien disfrutando cada instante, esa taza de café, esa plática, tal vez esa confianza que te está brindando alguien, ¿verdad? Esa amistad, ese corazón de alguien que te está diciendo, oye, pues fíjate que yo tengo una situación en particular, eso también se agradece y eso también se valora. Entonces, recuerda esto, al final lo que importa no es cuánto hiciste, sino cuánto amaste lo que hiciste, cuánto amaste ayudar, cuánto amaste dar, cuánto amaste brindarte lo mejor para ti también y por supuesto, como lo mencionaba, ¿no? Para los demás, tanto personas como animalitos. Entonces, ama cada instante de tu vida, ama cada cosa que hagas. Soy Cindy Dorantes y te acompaño a través de tu radio en la Nueva Amor 103.1, solo música romántica y por iHeartRadio.

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Nos vamos con más música. En este momento llega Elefante y nos deleita con La Que Se Fue, sonando en tu radio y también por iHeartRadio.

Oye, no sé cuál es la fórmula, de la felicidad, pero hay tres preguntas que ayudan muchísimo cuando no sabes si lo estás haciendo bien. Una de las preguntas que tienes que hacerte para saber si vas por el camino correcto es: ¿me da paz? Lo siguiente, ¿me hace feliz? El siguiente punto, ¿es aquí donde quiero estar? Si esto lo contestas a favor, bueno, quiero decirte que, aunque a lo mejor todavía no tengas los resultados que tanto deseas, vas por el camino correcto. Estás en ese lugar que te da felicidad, que te da plenitud, que disfrutas de lo que estás haciendo, que brillas y brillas tan linda, como dice esa canción. ¿Por qué? Porque te gusta, porque te hace feliz, porque sientes placer. Y sobre todo algo que en muchas ocasiones los seres humanos a lo mejor pueden llegar a ser a un ladito, pero que para mí en lo personal siento que es de las cosas más importantes que uno debe de buscar, que es la paz. La paz interior, la paz con la pareja, con los demás, con la familia, pero sobre todo contigo mismo. Cuando tú estás en paz contigo, con tus pensamientos, con tus emociones, con muchas cosas que tengan que ver contigo, todo va a fluir bien y todo vas a poder disfrutarlo. Así que cuando sepas si realmente estás siendo feliz en este momento presente, quiere decir que tus respuestas que des a estas preguntas serán favorables, ¿sale? Si te da paz, si te hace feliz y si es aquí donde quieres estar. Toma nota de esto. Soy Cindy Dorantes y te acompaño a través de tu radio en la Nueva Amor 103.1, solo música romántica y por iHeartRadio.

Oye, en ocasiones nos aferramos tanto a personas, a lugares donde desafortunadamente no somos valorados, ¿no? Entonces encontré esta reflexión que nos recuerda lo siguiente. Mira, mi rincón favorito del mundo siempre será donde habita el amor y donde huele a ese cafecito bien hecho, a ese momento donde podemos nosotros disfrutar de la compañía, del amor recíproco, de nuestros familiares, de nuestros amigos, de esa persona especial. Quise recordártelo para que por favor no permanezcas en esos lugares donde de verdad no te honra, no te ama, no te respetan, sino que tu lugar favorito siempre sea ese espacio donde habita el amor en todos los sentidos, el amor de la familia, de los amigos, te digo, de la pareja, de la persona especial, y además con una gran taza de café a un lado y muy buena música de la Nueva Amor 103.1, todo sabe mejor. Toma nota de esto. Soy Cinti Dorantes y te acompaño a través de la Nueva Amor 103.1, solo música romántica y por iHeartRadio.

José José, el triste, sonó en tu radio, en la Nueva Amor 103.1, solo música romántica. Una canción más, amigos, y hemos terminado nuestra hora de música continua, música sin cortes comerciales, pero quiero invitarte porque a las 4 de la tarde arrancamos charlando entre amigas y amigos con un gran tema, pero también decirte que voy a tener una invitada súper especial. Ella es Miriam del Toral, tanatóloga, y es quien nos va a impartir nuestro gran taller entre amigas y amigos, que será ya este sábado 22 de agosto a las 10 de la mañana en la Universidad La Salle Bajío, Campus Maravillas. Así que, por favor, no te lo pierdas y, por supuesto, sigue disfrutando de muy buena música. En este momento llega una canción que yo te invito a que le pongas mucha atención a la letra. Es su más reciente sencillo de Gloria Trevi y se llama Pompas de Jabón. Pon mucha atención porque estoy segura que te va a motivar. Por si estás pasando por alguna situación complicada, esta canción te va a motivar para que disfrutes todos los matices que tiene la vida. Ya la estás escuchando en tu radio, en la Nueva Amor 103.1, solo música romántica y a través de iHeartRadio.

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2: Te cuento que la otra tarde estaba platicando con una amiga y de pronto empezamos a hablar sobre las circunstancias y las oportunidades que la vida tiene. Y entonces debatíamos un poco sobre si es cuestión de suerte o no, si todos tenemos las mismas oportunidades o no, por qué para algunos es más fácil y para otros es más difícil. Y hablábamos de las circunstancias. Y es que pareciera que las circunstancias es algo que está completamente fuera de nuestras manos, completamente fuera de nuestro control. En cierto modo sí. Pero en gran modo, nosotros también podemos jugar con las circunstancias, ponernos en el lugar correcto.
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3: Hola, hola, muy buenas tardes, ¿cómo estás? Bienvenidos a la nueva Amor 103.1, solo música romántica. Soy Cindy Dorantes, saluditos también a nuestros amigos que nos escuchan a través de iHeartRadio, ya a las 4 de la tarde con 2 minutos. Desde aquí, desde cabina, se percibe que se está nublando. Ya tú me contarás en Cindy Dorantes en Amor cómo está el clima por allá. Y bueno, tenemos un gran tema, déjame decirte que tengo una invitada especial, una invitada de lujo. Ella es mi querida Miriam del Toral, porque ya este sábado es nuestro taller entre amigas y amigos y vamos a platicar un poquito de todo lo que vas a poder aprender en este taller y darte esta oportunidad de realizar ciertas actividades que van a sumar muchísimo, ¿verdad?, a esta parte emocional. Y justamente sumado a eso vamos a platicar en Charlando entre Amigas y Amigos acerca de si pudieras despedirte de una etapa de tu vida, ¿qué le agradecerías? ¿Qué le agradecerías a esa etapa de tu vida? Porque mira, cerrar un ciclo puede comenzar con una frase sencilla. Gracias por lo que me enseñaste, por lo que viví y por la persona que me convertí. Vamos a platicarlo aquí en la Nueva Amor 103.1.
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canción de Hannah y Ashley, Hash, nos deleita esta tarde. Si me hubieras llamado ayer, en la Nueva Amor 103.1, solo música romántica. Ya a las 4 de la tarde con 9 minutos, soy Cindy Dorantes y estamos arrancando charlando entre amigas y amigos, hablando acerca de este tema de si pudiéramos nosotros tener esta oportunidad de despedirnos de una etapa de nuestra vida, ¿qué le agradecemos? A ver, normalmente cuando estamos atravesando una situación compleja en alguna etapa de la vida, pues claro que los sentimientos son encontrados y la mayor parte de los sentimientos son negativos, no me vas a dejar mentir, ¿no? Cuando desafortunadamente está la pérdida de un ser querido, cuando dices a mí me encantaba estar en ese lugar trabajando y me tengo que ir, cuando te tienes que mover de ciudad o de país, hay muchos cambios que a veces son programados, son organizados, pero hay otros que son imprevistos, ¿no? Entonces es ahí donde nosotros nos podemos tambalear. Entonces yo quiero invitarte hoy a que comiences a ver lo que te ha sucedido desde una perspectiva totalmente diferente y que esa etapa de tu vida le pudieras agradecer. La invitación de hoy es que hagas eso. Si pudieras despedirte de una etapa de la vida, no sé, tal vez esa persona que significó mucho para ti, pero que las cosas ya no pueden ser por alguna razón, porque la relación es de dos, ¿qué le dirías? ¿Qué le agradecerías? Entonces, espero tus comentarios en Cindy Dorantes en Amor y vamos a seguir platicando acerca de este tema. Recuerda que en punto de las 4:40 de la tarde aproximadamente va a estar con nosotros mi querida Miriam del Toral, porque nos va a estar platicando acerca del taller que vamos a tener este sábado, La Silla Vacía, honrando la memoria de un ser querido. Mientras tanto, nos vamos a música porque llega Luis Miguel, O Tú o Ninguna. Suena en la Nueva Amor 103.1, solo música romántica.

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5: 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Vámonos con música. En este momento llega uno de nuestros españoles favoritos a deleitarnos, porque nos canta Quiero Ser Tu Héroe.
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a ciega con guantes puestos, solo en tu radio, en la Nueva Amor 103.1, solo música romántica. Ya a las 4 de la tarde con 29 minutos, soy Cindy Dorantes y quiero mandar un gran saludo a mi querido amigo Martín Tavera, que está en sintonía de la Nueva Amor 103.1, solo música romántica. Gracias por permitirme acompañarte, mi querido Martín, y a todos ustedes, amigos, gracias por estar en sintonía, porque a lo mejor ahorita estás cantando a todo pulmón en el negocio, en la oficina, si vas en el taxi de aplicación, si estás en tu carro particular, donde quiera que andes, me encanta que nosotros te podamos acompañar con muy buena música, y además estamos echando chismecito tú y yo, platicando acerca de, oye, a ver, si pudieras despedirte de una etapa de la vida, ¿qué le agradecerías? Y esta pregunta, amigos, nos invita pues a mirar un poco nuestro pasado, a ponernos a reflexionar, pero desde una perspectiva y desde un lugar que es, pues bueno, diferente, ¿no? Muchas veces cuando una etapa termina, ¿qué es lo que pasa? Te decía hace rato, pues empezamos a decir, ¿pero por qué? ¿No? Y nos enfocamos en lo que perdimos, en lo que salió mal o en aquello que nos hubiera gustado cambiar, pero también lo podemos pasar del otro lado y decir, ¿qué me dejó esta etapa? ¿Qué aprendí? ¿En qué me convirtió? Despedirnos de una etapa no significa negar ese dolor que hemos vivido, más bien significa poder reconocer que incluso en los momentos difíciles hubo experiencias que contribuyeron a nuestro crecimiento. Hay que reconocer eso, porque eso nos permite ser personas mejores, aprender a poner límites, aprender a respetarnos, aprender a saber lo que sí quiero, lo que ya no quiero, y así sucesivamente. Entonces, a mí me encantaría que me compartieras tus comentarios en Cindy Dorantes en Amor. Si pudieras despedirte de una etapa de la vida, ¿qué le agradecerías? Cuéntame. Mientras tanto, ¿te parece si nos vamos a más música? Muy bien, en este momento llega Enanitos Verdes con esta canción. ¡Qué gran rolita! Luz de día, suena en tu radio. En la Nueva Amor 103.1, solo música romántica.

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0: 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Descarga en este momento nuestra app iHeartRadio, busca La Nueva Amor 103.1, por ahí vas a encontrar un micrófono blanco con círculo rojo, ese es nuestro talkback. 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Porque yo sé que nos encantan muchísimas. Entonces, estoy segura que hay algo que te puede recordar en algún momento en particular, te puede recordar alguna persona también. 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Nos vamos con más música. En este momento llega Rayleigh con Amor del Bueno. Suena en La Nueva Amor 103.1, solo música romántica.
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0: Amigos de La Nueva Amor 103.1, solo música romántica, les había comentado que tendría una gran invitada especial porque justamente ya se acerca nuestro taller entre amigas y amigos, que va a estar muy emotivo, único, y la verdad es que no te lo puedes perder. Miriam del Toral está con nosotros aquí en cabina. Miriam, muy buenas tardes.
1: Hola, ¿cómo están? Pues yo muy feliz de poder estar acompañándoles y sobre todo extenderles la invitación a nuestro taller de este próximo sábado.
0: Así es, la silla vacía, ¿verdad?
1: Es correcto.
0: Y qué importante, porque vamos a hablar acerca del tema de los duelos y justamente es la especialidad de mi querida Miriam, la tanatología, ¿no?
1: Así es.
0: Y entonces vamos a abordar este tema de la importancia de poder trabajar el duelo, porque a veces vamos dejando esos temas al final, nos vamos descuidando y decimos ahorita, porque le voy dando prioridad a otras cosas, ¿no? Entre comillas, pero eso es sumamente importante.
1: Sí, y además pensamos que esto de, voy a entrecomillar para los que no me están viendo, de cerrar los duelos, pensamos que habrá algún momento mágico en donde ocurra y yo sienta que ya no me duele nada de ese evento, situación de salud o de relación o de pérdida de algún ser querido, pero en realidad los duelos no se cierran como tal. Okay. Lo que hacemos es que los trabajamos.
0: Okay.
1: Y a veces necesitamos este acompañamiento de alguna manera tanatológico o terapéutico para que podamos darnos cuenta de lo que no habíamos visto antes porque no estábamos listos.
0: Exacto.
1: Y poder acomodar las emociones de manera que cada vez nos duela menos aquello que perdimos, aquello que fue de valor para nosotros. Recuerden que no solamente hablamos de muerte en tanatología, también pueden ser separaciones, cambios de domicilio, situaciones de salud, término de relaciones, de amistad, la pérdida de nuestras mascotas.
0: Sí.
1: Hay muchas cosas que podemos trabajar juntos y esta técnica de silla vacía, bueno, viene de la psicoterapia Gestalt, en donde lo que buscamos es hacer un encuentro con la persona con la que desafortunadamente, por el motivo que sea, ya no podemos conversar en persona.
0: Okay.
1: Ya sea porque ya no está viva o porque está en una situación que ya no nos es posible.
0: Claro, y es importante también poder expresar, ¿no? Nuestras emociones, claro. Porque a lo mejor las vamos guardando, uh-huh. Y decimos después, y llega un tiempo en que las puedes canalizar en otra cosa, ¿no?
1: Así es.
0: Y por eso la importancia de este tipo, de este ejercicio en particular.
1: Sí, y por favor que no se angustien de que, y si voy y me rompo de llanto, de dolor, de pena, no se preocupen, o sea, justo está pensado para que sea una introducción a este trabajo terapéutico y no te sientas que va a estar desbordada.
0: Perfecto. Así que, mis queridos amigos, yo sé que van con la mayor disposición porque ya nos ha tocado, ¿verdad?
1: Claro,
0: verlos,
1: sí,
0: cómo
1: hermoso.
0: Van a los talleres. Entonces, no te lo pierdas, va a estar muy bueno. Hay que darnos esta oportunidad de poder trabajar, ¿no? Estos episodios. Así que, mis queridos amigos, pues, bueno, muchísimas gracias, Miriam, por estar con nosotros.
1: Gracias. Nos vemos el sábado 22 a las 10 de la mañana en La Salle Maravillas o Juan Alonso de Torres.
0: Así es. Por allá nos vemos en la Universidad La Salle Bajío en Campus Juan Alonso de Torres. Así que nos vemos, queridos amigos. Gracias. Continuamos con más en La Nueva Amor 103.1, solo música romántica.

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2: Hola, hola, muy buenas tardes, bienvenidos y bienvenidas a la Nueva Amor 103.1, solo música romántica. Soy Cindy Dorantes, les mando un gran abrazo, gracias por permitirme acompañarte. Espero que todo esté fluyendo muy bien, ¿eh? Si estás todavía, bueno, si todavía, yo creo que sí, pero ya te debe de faltar poquito para que salgas de trabajar. Mientras tanto, sigue disfrutando con muy buena música y espero que todo esté fluyendo bien en la oficina, que estés vendiendo mucho. Nosotros te acompañamos por acá con la mejor vibra, la mejor actitud. Por supuesto, también a ti que vas manejando tu carro particular, el taxi de aplicación, te acompañamos también a través de iHeartRadio, que es nuestra app totalmente gratuita. Y bueno, ya estamos arrancando la siguiente hora de charlando entre amigas y amigos, porque estamos platicando justamente de este tema de las etapas de la vida. Y hoy te pregunto, si pudieras despedirte de una etapa de la vida, ¿qué le agradecerías? Cuéntame en Cindy Dorantes en Amor y te invito a que corras a disfrutar de todo el contenido que tenemos para ti a través de nuestra red social oficial Amor FM. Sigamos disfrutando de la nueva Amor 103.1.

fuertes declaraciones de Lucero. Qué gran canción. Aquí andamos cantándole fuerte a todo pulmón esta gran, gran canción, su más reciente sencillo. Lo disfrutamos a través de la Nueva Amor 103.1, solo música romántica y, por supuesto, por iHeartRadio. Amigos, estamos platicando acerca de si pudieras despedirte de una etapa de tu vida, ¿qué le agradecerías? Y es que yo sé que en el momento no se puede ver porque estamos inmersos en tantas emociones negativas, en tantos pensamientos, que definitivamente sí, o sea, es de seres humanos el bloquearnos, ¿no? Ante el preguntarnos qué podemos aprender o qué podemos agradecer de esta situación. Podríamos también, si nos vamos a distintas situaciones, pero podríamos también agradecerle a una relación de pareja que terminó por habernos enseñado a conocernos mejor. O sea, hay muchísimas vertientes, pero a lo que voy es que puedes ir agradeciendo poco a poco también a esa amistad que no funcionó, que no se dio o que se alejó. Gracias por los momentos compartidos, a un trabajo que se dejó por las habilidades que desarrollaste, a una etapa complicada por haberte mostrado una fortaleza que no sabías que tenías. A veces también necesitamos agradecerle a la versión de nosotros que existía en ese momento. Esa persona tomó decisiones con herramientas, conocimientos y emociones que en ese entonces se tiene, ¿verdad? Esa etapa de nuestra vida tiene ciertas cualidades, ¿no? Pero tal vez hoy haríamos las cosas diferentes, pero eso no significa que tenemos que vivir castigándonos por el pasado. En la siguiente intervención voy a leer los comentarios de todos ustedes que ya me los están haciendo llegar a través de Cindy Dorantes en Amor. Claro que sí, también me puedes hacer llegar el tuyo, porque este tema está muy reflexivo. Así como la canción de Shakira, que me encanta, que llega y nos deleita esta tarde en la Nueva Amor 103.1, solo música romántica, Moscas en la Casa, sonando también por iHeartRadio.

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4: 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Nos vamos con más música. En este momento llega Camila porque nos canta en esta tarde de jueves 20 de agosto. Aléjate de mí. Suena en La Nueva Amor 103.1, solo música romántica y a través de iHeartRadio.

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28 minutos. Qué gustazo que me permitas acompañarte. En esta tarde de jueves 20 de agosto estuvimos platicando en Charlando entre Amigas y Amigos. Ya saben que todos los días por acá echamos, de lunes a sábado, ¿verdad? Echamos chismecito tú y yo. Y el día de hoy platicamos acerca de si pudieras despedirte de una etapa de tu vida, ¿qué le agradecerías? Y mira, por acá en redes sociales nos comparte Mariana, dice, yo agradecería una relación que terminó porque aunque sufrí mucho me enseñó a conocer mi valor y a no conformarme con menos de lo que merezco. Totalmente de acuerdo, a veces solo estamos recibiendo como que el tiempo libre de las personas, pues las obras, ¿no? Por así decirle, tanto el tiempo libre como los detalles, las intenciones y todo. Entonces, yo creo que así como tú das de bonito, así como tú das de mucho, mereces recibir. Por acá también en redes sociales nos comparte Carlos. Un saludito a todos nuestros amigos que nos escriben a través de Instagram y de Facebook en Cinti Dorantes en Amor. Dice Carlos, le agradecería a una etapa difícil de mi vida porque me hizo más fuerte. En ese momento no entendía por qué me estaba pasando, pero hoy veo todo lo que aprendí. Y es que sí, es lo que pasa. A veces nos nublamos porque estamos justamente en el ojo del huracán, por así decirlo. Estamos justamente en la situación, en el problema, y entonces estamos inmersos en tantas emociones negativas. Pero cuando vamos fluyendo, cuando vamos saliendo, vemos las cosas con más claridad y más con tu red de apoyo. Y mira, a manera de conclusión, cerrar ciclos es agradecer lo vivido, es aprender de lo que pasó y permitirnos avanzar. No se trata de olvidar, sino de soltar con paz para que nos demos esa oportunidad de poder hacer espacio, ¿verdad? A nuevas oportunidades y a una mejor versión de nosotros mismos. Ya lo sabes. Gracias por participar. Te sigo leyendo en Cinti Dorantes en Amor. Mientras tanto, llega el gran Cristian Castro. ¡Que te amamos, Cristian Castro! Nos deleita en esta tarde. Nunca voy a olvidarte. Ya suena en tu radio. En la Nueva Amor 103.1. Solo música romántica y a través de iHeartRadio.

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2: Qué deleite poder disfrutar de las canciones del Sol de México de mi querido Luis Miguel. Y es que muchas de ellas nos llevan a historias de nuestra vida, a historias pasadas, historias presentes, ¿no? Como por ejemplo esta que estás escuchando, que nos canta Luis Miguel y nos dice: miénteme como siempre, por favor miénteme, necesito creerte, convénceme, ¿no? Qué hermosísima canción. Hay unas nostálgicas, otras muy románticas, pero aún así dentro de la nostalgia su interpretación siempre es sensacional. Entonces, a mí me encantaría que tuvieras un pedacito de Luis Miguel en tu casa. 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Nos vamos a más música. En este momento llega a la nueva Amor 103.1, solo música romántica, Juanes, y nos deleita con A Dios le pido, que ya está sonando en este momento en tu radio, en la nueva Amor 103.1, solo música romántica y a través de iHeartRadio.

Juanes, en esta tarde nos deleita con Adiós le pido a través de tu radio en la Nueva Amor 103.1, solo música romántica, ya a las 5 de la tarde con 43 minutos. Muchísimas gracias por darme la oportunidad de acompañarte en esta tarde de jueves con muy buena música, porque todo en la vida, amigos, sabe mejor con música. Si estás haciendo, no sé, ejercicio, si estás haciendo la tarea, si estás en el negocio, si estás en la oficina con esos pendientes, todo sabe mejor con la música de la Nueva Amor 103.1, solo música romántica. Así que muchísimas gracias por permitirme acompañarte y además por echar chismecito juntos tú y yo en esta tarde, así con cafecito en mano y toda la cosa. ¿A poco no? Oye, platicamos hoy de un tema muy serio, muy serio, bastante llegador, que nos hizo reflexionar, y espero que sí, espero que lo puedas poner en práctica en tu mente, en tu corazón, y que puedas plasmarlo a través de tus acciones. Si pudieras despedirte de una etapa de tu vida, ¿qué le agradecerías? Y la frase llegadora con amor dice así: cerrar un ciclo no es olvidar lo vivido, es agradecer lo aprendido y caminar en paz hacia lo que viene. Así que por favor, camina en paz, permítete fluir, abraza lo que aprendiste, da las gracias y sigue, porque cuando nosotros aprendemos a perdonar, a seguir caminando y aprendemos a andar en gratitud, de verdad que el proceso es más rápido, incluso te puedo decir que es más ligero. Ahora sí, ha llegado el momento de despedirme, y no sin antes invitarte, porque el día de mañana va a estar mi querida Adriana Erandi en la Ruta del Amor, mañana 21 de agosto, a las 4 de la tarde en 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Me despido con David Bisbal, Vivir así es morir de amor, en la Nueva Amor 103.1, solo música romántica. Recuerda que a las 6 de la tarde llega Adrián Erandi contigo y se queda hasta las 10 de la noche. Nos escuchamos el día de mañana. Disfruta, soy Cindy Dorantes y recuerda esto: nunca dejes de creer en la magia del momento. Bonita tarde, hasta mañana. Bye bye.

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